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0: Son las 8 de la mañana. 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
1: ¿Qué tal? Saludos, buenos días. La Feria de Valladolid acoge el 22º Congreso Nacional sobre el SIDA y enfermedades de transmisión sexual bajo el lema VIH y más salud, equidad y sexualidad. Se ha puesto el foco sobre la evolución positiva de la prevalencia del VIH, pero con elementos negativos, dicen, como el diagnóstico tardío, las desigualdades y la discriminación que aún sufren muchas personas. Así lo ha manifestado el presidente de la Sociedad Española Interdisciplinaria del SIDA, Pablo Ryan. Se refirió también al aumento que se está produciendo en las infecciones de transmisión sexual, principalmente entre los jóvenes, que se llevan arrastrando los últimos 15 años y que está aumentando de forma especialmente significativa tras la pandemia debido al incremento de relaciones sexuales de riesgo. En clave nacional, un español aislado en el hospital Gómez Ulla ha dado positivo provisional en la prueba PCR que se le ha realizado a su llegada por Antivirus. El ministerio ha informado que no tiene síntomas y su estado es bueno y que en las próximas horas se sabrán los resultados definitivos. Los otros 13 pasajeros del Ondius que fueron trasladados al hospital militar Gómez Ulla han dado por ahora negativo. Además, el Ondius zarpó ayer lunes rumbo a Rotterdam. Lo hizo sobre las 7 de la tarde, hora canaria, tras finalizar la evacuación de todos sus ocupantes. En clave nacional, el gobierno de Canarias estudiará si recurre a los tribunales la autorización del gobierno a través de la Marina Mercante del fondeo de ese barco en un puerto canario. A juicio de Clavijo, otra de las peticiones desoídas por el Estado habría sido la negativa a realizar test de antígenos días antes de la evacuación, que el buque estuviese el menor tiempo posible fondeado en el puerto. También en las elecciones andaluzas, el PP, liderado por Juanma Moreno, podría revalidar en esos comicios la mayoría absoluta. Anoche hubo debate entre los candidatos, las críticas de los partidos de izquierda a la política sanitaria del gobierno andaluz y la denuncia del candidato del PP de que el Ejecutivo Socialista perjudica a Andalucía con su propuesta de modelo de financiación autonómica, centraron ese segundo debate en el que los candidatos no se olvidaron de los agentes fallecidos de la Guardia Civil tras una persecución con narcotraficantes. Y en el ámbito internacional, Donald Trump ha reiterado que la propuesta de Irán para poner fin a la guerra en el contexto de las negociaciones con Washington es inaceptable y ha avisado de que el alto el fuego está en estado crítico y es increíblemente débil, ha dicho. Esto es todo. Sigue la programación local en Vive Radio. Buenos días.
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Muy buenos días, 8 y 5 minutos de esta mañana de 12 de mayo, martes. Arrancamos un día más, un programa de Vive Burgos para acompañarles hasta las 11 y media. Nos escuchan a través de la 100.0 en Burgos Capital, 94.2 en Miranda de Ebro. También nos pueden escuchar, ya lo saben, a través de la página web viveradio.es y a través de la aplicación móvil disponible para Android y también para iOS. Vive Radio, pueden encontrar en esa aplicación toda esa emisión en directo, aunque también nos podrían escuchar a través de las plataformas de podcast. 10 años caminando, 10 años defendiendo algo tan sencillo y a la vez tan olvidado durante décadas como el derecho a moverse a pie con seguridad, dignidad y protagonismo en la ciudad. La Asociación Andando Burgos celebra esta semana, estos días, su 10º aniversario con una reivindicación muy clara: poner a peatón en el centro. En este tiempo la movilidad urbana ha cambiado mucho en ciudades como Burgos. Se habla más de sostenibilidad, de zonas peatonales, de convivencia en el espacio público, pero no siempre con una hoja de ruta clara. Y ahí es donde Andando Burgos ha jugado un papel clave, analizando, proponiendo, presionando cuando ha sido necesario y colaborando cuando ha sido posible. Lo han hecho con informes técnicos, con alegaciones a planes como el de movilidad urbana sostenible, con presencia constante en el debate público y también en la calle. Han sido en muchos momentos una de las voces más activas para recordar que la movilidad no es solo tráfico, ni coches, ni estructura. Es sobre todo peatones y personas. En este mensaje cobra más sentido que nunca hoy, porque hay un dato que preocupa y mucho. Los atropellos a peatones en Burgos han aumentado desde 2023 un 80%. Una cifra que obliga a reflexionar sobre qué ciudad se está construyendo y si realmente se está avanzando hacia un modelo más seguro y humano. En este contexto, la asociación celebra su aniversario con la primera semana del peatón, con actividades que buscan precisamente eso: abrir el debate, generar conciencia y seguir avanzando. Charlas como la de mañana sobre atropellos en la estación o la del jueves en la Escuela Politécnica Superior de Elvena, A pie todo cambia, apuntan directamente a uno de los grandes retos urbanos del presente. 10 años después, Andando Burgos asegura que ha conseguido situar la peatonalidad en la agenda política, pero también lanza un aviso: queda mucho camino por recorrer y ese camino, nunca mejor dicho, empieza andando. Y hoy nos va a acompañar el presidente de la asociación y portavoz, Félix Martínez.

0: Antes de abordar esta actualidad, ya saben que nos detenemos en la información que tenemos a primera hora del día, así que como cada mañana vamos a comenzar desvelando los titulares.
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0: El Ayuntamiento de Burgos oferta 62 plazas para personal auxiliar administrativo. Los barrios ya tienen publicadas las bases de las fiestas. Este miércoles la Feria de Empleo de la Universidad de Burgos acerca 1.500 ofertas de varios sectores. Habrá empresas de todo el país, ya está una de Grecia. El Partido Socialista en Castilla y León denuncia la paralización de los planes de empleo local que ahora mismo están en stand-by. Los socialistas mantienen una reunión de trabajo con el PSOE de Burgos ante esas próximas elecciones municipales en el año 2027 para mantener alcaldías como Miranda o recuperar la de Burgos o Aranda de Duero. Enseguida desarrollamos todas estas noticias y más en esos minutos del informativo a primera hora aquí en Vive Radio, pero antes desvelamos o repasamos la portada de Diario de Burgos. El turismo importa a Burgos enfermedades inéditas. La notificación de paludismo, dengue o chikungunya ya no es excepcional, con 65 diagnósticos en 12 años. En 2025 incluso hubo uno de lepra. El doctor Huidobro ingresa en prisión. Acude voluntariamente al módulo de enfermería de la cárcel de Burgos. El informe forense solicitado para evaluar su salud no le exime de cumplir la pena por las sedaciones. Más presión policial, más multas ambientales. La creación en Burgos de una nueva unidad para perseguir infracciones de este tipo multiplica las sanciones en materia de limpieza y residuos antes sin apenas castigo. Buscan refuerzos contra las colas en el padrón. Contratarán a 4 personas de refuerzo. El equipo de gobierno busca una ubicación alternativa hasta que concluya el proceso de regularización para que los ciudadanos esperen a cubierto. En la edición de Miranda de Ebro lamentan el estado selvático que impide visitar el yacimiento de Arce. El Instituto Alavés de Arqueología arrancó el sábado en Miranda un ciclo de rutas guiadas pidiendo disculpas al grupo de 30 personas que se encontró con un entorno abandonado y repleto de maleza. El Santiago Apóstol Barema a 4 anestesistas para asignar una vacante y fortalecer el servicio. La profesional inicialmente seleccionada debe aceptar la plaza. El hospital tiene solo 2 especialistas y una media jornada, por lo que recibe ayuda externa. También podemos leer en Miranda de Ebro cómo un tren arrolla a un trabajador cerca de la ciudad y acaba grave. El suceso ocurrió en la estación de Manzanos y Renfe adelanta que se produjo en un punto de paso no autorizado. Comisiones Obreras recuerda la necesidad de mejorar la seguridad en la zona. En La Ribera, el Partido Popular denuncia deterioro en los colegios por la escasa inversión del bipartito. Los populares ponen el foco en el estado del muro trasero del colegio Fuente Minaya, que se encuentra apuntalado en 3 alturas y vallado porque sufre desprendimientos, lo que provoca un grave riesgo. Además, también Medio Ambiente prevé comenzar en junio la implantación del nuevo contenedor marrón y se reunirá la ciudad de Aranda con la Confederación Hidrográfica del Duero para solicitar acciones en el cauce del Bañuelos.

0: Tienen más información sobre toda esta actualidad en Diario de Burgos en la edición de este martes 12 de mayo. Ahora continuamos con el desarrollo de las noticias y comenzamos mirando hacia el miércoles, momento en el que la Feria de Empleo de la Universidad de Burgos alcanzará carácter internacional. Se presentarán cerca de 1.500 ofertas de trabajo de empresas de todo tipo de sectores. La cita reúne a 120 expositores y se expande, ocupado la tercera y cuarta planta del Fórum Evolución. Si buscan empleo, tienen la oportunidad de encontrar cara a cara con responsables de recursos humanos de diferentes compañías en este espacio desde las 10 de la mañana y hasta las 6 de la tarde. Esta edición contará con una empresa hasta de Grecia. Miguel Ángel Mariscal es el vicerrector de Empresa, Campus y Digitalización de la Universidad de Burgos.
1: De todos los sectores, de una forma pues bastante equilibrada, no hay un sector que destaque muy por encima de los demás, y con una participación geográfica también bastante importante, porque tenemos empresas de Burgos, Valladolid, Madrid, País Vasco, Comunidad Valenciana, incluso tenemos una empresa de Grecia que va a participar con un stand, con lo cual es la primera vez que tenemos una participación internacional.
0: Esta feria, organizada por la Universidad de Burgos, cuenta con la participación de FAE Burgos y la colaboración de Banco Santander y por primera vez de la Consejería de Economía y Hacienda de la Junta de Castilla y León. Entre los perfiles más demandados se encuentran los relacionados con las nuevas tecnologías o la informática. Emiliana Moleros, la secretaria general de FAE Burgos.
2: Nosotros desde la patronal de Burgos, pero desde luego esto está ocurriendo en todo el panorama nacional, la falta de mano de obra de personal cualificado entre los territorios. Y lo que se evidencia con esta participación también de empresas fuera de nuestra provincia es que ya estamos en una competencia también entre territorios en atraer y retener talento.

0: Hablamos también del Partido Socialista de Burgos, que prevé celebrar las primarias después de este verano. La secretaria general del PSOE en la provincia, Esther Peña, defiende que su partido está listo para las elecciones municipales que se celebrarán en aproximadamente un año.
1: Estamos enchufadísimos con el camino que nos queda para llegar a las elecciones municipales de mayo de 2027. Los socialistas de Burgos tenemos ya la maquinaria preparada para elaborar ese plan de extensión de listas para llegar a todos los lugares de nuestra provincia.
0: Declaraciones que realizaba con motivo de una reunión de trabajo de los integrantes del PSOE de Burgos con el secretario de Política Municipal del PSOE en Castilla y León, Fran Díaz.
2: Los planes de empleo ahora mismo están en stand-by, están de vacaciones, como el señor Mañueco, que está en funciones y de vacaciones. El hecho de que Castilla y León tenga una administración totalmente paralizada, el hecho de que el Partido Popular una vez más haya primado los intereses de partido para no perjudicar probablemente a Moreno Bonilla en las elecciones que van a tener lugar esta semana.

0: Y seguimos con el Partido Socialista, y es que aquí en Burgos Capital critican el cierre de las piscinas de verano de San Amaro y consideran que la intervención en el Vaso podría esperar a septiembre. No comprenden cómo el equipo de gobierno planea renunciar a una de las tres instalaciones de este tipo con las que cuenta la ciudad en verano y además una de las más solicitadas. El concejal Félix Cantabrana considera que se podría hacer una pequeña actuación ahora que permitiera utilizar la instalación en los meses de calor.
1: Nadie está criticando la actuación ni la oportunidad, y sobre todo no quiero que se entienda que sea necesario. No, es necesario porque el problema hay que atajarlo de inicio, no hay que esperar a que sea más grave para atajarlo. No es un problema de una cantidad enorme de agua, y si la pregunta va por el sentido de si se podía haber esperado un poquito a septiembre, evidentemente una actuación parcial, que sí, que hubiera dicho chapucera, pero se ha hecho siempre, ¿eh? Una limpieza, un repintadito, se pone un poco, esto aísla un poco y habíamos podido tirar el verano.
0: El concejal ha denunciado también el mal estado de los polideportivos de San Pedro y San Felices, Javier Gómez, y el plantío por goteras.

0: Y seguimos en la actualidad del Ayuntamiento de Burgos, que ha aprobado las bases para la promoción interna después de la última comisión de personal, en la que se ha dado cuenta de una batería de procesos selectivos y concursos de traslados que afectan a varias áreas estratégicas, desde servicios sociales hasta extinción de incendios o policía local. Uno de los puestos de técnico superior de residuos y comisión de servicio para la jefatura del área de trabajo social. Se ha aprobado también el concurso de traslados para personal auxiliar administrativo, que va a ofertar 62 puestos. Procesos de movilidad horizontal para bomberos conductores y cabos de intervención, y en este último mediante un concurso específico, así lo explicaba la concejal responsable de personal, Yolanda Barrioso. En lo que respecta al acceso libre, el consistorio ha avanzado en la selección de 5 administrativos vinculados a la oferta pública de empleo de 2025 y ha puesto sobre la mesa 17 plazas para arquitectos técnicos dentro de un nuevo concurso de traslados. Las bases para las fiestas de barrios ya están listas. El Ayuntamiento de Burgos va a destinar 75.000 euros a subvencionarlas. El presidente de la Comisión de Participación Ciudadana en el Ayuntamiento, José Antonio López, subraya que estas bases ya estaban redactadas desde finales de 2025, pero achaca el retraso en su aprobación a la labor de obstrucción de la oposición, que defiende supuso no contar con presupuestos hasta hace 15 días. Con la luz verde presupuestaria, el consistorio busca ahora agilizar los trámites para que los barrios puedan recibir fondos a la mayor brevedad posible. Si se suman estas ayudas a la inversión directa en actividades municipales en barrios, el presupuesto pasa de 220.000 euros iniciales a 245.000, según José Antonio López. El reparto de los fondos se ha realizado de forma proporcional, analizando el gasto histórico de cada barrio en ediciones pasadas.
1: La solicitud deberá ser presentada en los 20 días naturales desde la publicación en el boletín oficial de la provincia de estas bases. Solo será admisible un proyecto por barrio, y una vez que se ha escogido ese proyecto por cada uno de los barrios, existen 60 días naturales antes de la realización de las fiestas para la presentación de la documentación fundamental, que viene a ser el programa definitivo de fiestas y los costes de las fiestas. En este sentido, no se establecen mayores novedades fuera del aumento de la dotación presupuestaria, que se ha intentado subir en al menos un 10%. En este sentido, también llevamos dentro de lo que es la propia comisión la aprobación definitiva de lo que son las cuentas justificativas de las fiestas de 4 barrios, que son la de la San Juanes, de la barriada de San Juan. Nos encontramos también con Capiscol en relación con la pingada del Mayo, la aprobación de la cuenta justificativa del barrio de San Cristóbal y la aprobación de la cuenta justificativa del barrio de Cortes. En este sentido, indicar que en relación con la pingada del Mayo, el comité organizador viene obligado a la devolución de 101,50 euros por cuanto que los gastos realizados para la organización de lo que es la pingada del Mayo ha sido inferior, o sea, los costes han sido inferior a la subvención inicialmente concedida.

0: También en el Ayuntamiento de Burgos, recordar que hay pleno esta semana, el viernes. El grupo municipal de Vox va a presentar una proposición pidiendo prioridad nacional para anteponer el acceso de los ciudadanos españoles a las ayudas y prestaciones públicas. El portavoz Fernando Martínez Acitores ha alertado de la saturación de los servicios sociales por la regularización extraordinaria y del efecto llamada que está generando. La formación está presentando la propuesta en todas las instituciones nacionales.
1: Los servicios sociales no dan abasto y esto es lo que se estaba advirtiendo. ¿Y qué va a pasar además de cara al futuro? Porque no se trata, muchas veces que la gente equivoca y dice, no, es que se necesita la inmigración. Por supuesto que se necesita la inmigración donde se necesita, pero no en exceso. Pues se tendrá que atender a lo que se puede atender. A partir de allá es una irresponsabilidad, porque la gente resulta que viene aquí y está peor que en sus países de origen.
0: La segunda proposición que el grupo llevará al pleno es acerca de la creación de un plan de comunicación y medios en el consistorio.

0: Más noticias. El presidente de Abot Inversiones, Ernesto Antolín Arribas, y el de la Fundación Caja de Burgos, quienes Clemente, recibieron ayer la medalla de oro de la Cámara de Comercio, Industria y Servicios de Burgos de mano de su presidente, Antonio Méndez Pozo, en reconocimiento a su destacada trayectoria y contribución al tejido empresarial y social de la provincia. El presidente de Abot, Ernesto Antolín, expresó su agradecimiento por esta distinción y se refirió a que la empresa tiene un papel que va más allá de la actividad económica. Quieren generar oportunidades para personas, talento y desarrollo del territorio. Por su parte, el presidente de la Fundación Caja de Burgos, Ginés Clemente, reconoció también una profunda emoción al recibir el galardón, que hizo extensivo a las más de 250 personas que trabajan en esta institución y a las que celebró y agradeció su labor en esa cercanía con las personas para ser útiles a la provincia y a la ciudad. Aguas de Burgos inicia las obras para derivar caudales al futuro tanque de tormentas de la Edar de Villalonquéjar. El objetivo es evitar que los primeros caudales, los más contaminantes por el arrastre de residuos urbanos, alivien directamente al río cuando la capacidad de tratamiento de la Edar se ve superada durante fuertes precipitaciones. El proyecto contempla reutilizar antiguas infraestructuras de la depuradora para transformarlas en tanques de tormenta y sistemas de tratamiento primario. En total, la capacidad de almacenamiento de los tanques alcanzará 17.500 metros cúbicos, mientras que el sistema podrá tratar en continuo hasta 10.000 metros cúbicos por hora durante episodios de lluvia. La actuación permitirá reducir el impacto ambiental de las lluvias y mejorar el tratamiento de las aguas antes de su vertido al río Arlanzón. Sobre sostenibilidad y medio ambiente, precisamente, paseos interpretativos, voluntariado ambiental y una exposición itinerante volverán a dinamizar los parques y jardines de Burgos hasta finales de este 2026. La Fundación Caja de Burgos y el Ayuntamiento renuevan su colaboración con el proyecto Jardines con Ambiente. Más de 5.000 personas han participado durante estos 5 años en el programa. Esta ocasión, la iniciativa se centra en espacios naturales como la isla, Riberas del Arlanzón, Fuentes Blancas, La Quinta, El Castillo, El Parral, parques como Buenavista, Félix Rodríguez de la Fuente, La Luz, Poetas, El Crucero Doctor Vara y Río Vena. Como novedad de esta edición, 4 de los parques acogerán paseos como Rincones Invisibles del Jardín, una invitación a descubrir espacios que suelen pasar desapercibidos. Escuchamos a Miguel Ángel Pinto, director de las aulas de Medio Ambiente de la Fundación Caja de Burgos.
1: Cuando cruzas los jardines, por ejemplo en otoño, hay lugares donde se acumulan hojas y luego llueve y ahí suceden mecanismos de incorporación de nutrientes al suelo. Y no solamente eso, sino que aparece una determinada fauna interesante que a su vez es el sostén de otras. Es decir, el jardín oculto, en realidad lo que vamos a hacer es destripar las relaciones ecológicas que suceden en cualquiera de los jardines. Esas cosas que cuando cruzas un jardín como este, ni las ves ni te las imaginas.
0: Abrimos también capítulo de sucesos. Una adolescente resultó herida ayer tras una colisión en una rotonda entre dos turismos en la calle Gregorio López Bravo en Burgos, según fuentes del 112. Se recibió una llamada pasadas las 2 de la tarde que se derivó a policía local y a emergencias sanitarias, que enviaron una ambulancia para atender a la herida, que alertaba de un golpe en la clavícula.

0: Ahora en el programa son las 8 y 27 minutos de la mañana. Vamos a recibir ahora esa actualidad deportiva de la mano de Sergio González, que tiene muchas cosas que contarnos. Ya saben, hace este análisis previo de la actualidad de todo el ámbito deportivo ahora en este informativo, pero luego a las 11 y media regresa para destacar de nuevo toda esa jornada de manera más intensa hasta las 12, media hora de programa de Vive el Deporte desde las 11 y media y hasta las 12, pero ahora tenemos que abrir este servicio informativo, este espacio deportivo, así que compañero Sergio, ¿qué tal? Muy buenos días, cuéntanos.
1: Hola, buenos días a todos los oyentes, buenos días a ti también, María. Hablamos de lo que vamos a tener hoy en Vive el Deporte a partir de las 11 y media de la mañana. Como siempre, el martes es un momento de reflexión y de opinión futbolística, donde hoy estarán con nosotros Pedro Pascual, César Rodríguez y Alberto López para hablar no solo de toda la polémica arbitral que sobrevuela a día de hoy a la Burgos Club de Fútbol, sino también de esa rueda de prensa que está prevista y que va a dar mañana el director deportivo del Burgos Club de Fútbol, Miguel Pérez Cuesta, más conocido como Michu. Seguramente al hilo de estas situaciones que se han ido produciendo a lo largo y ancho de toda la temporada, donde el Burgos Club de Fútbol ya ha sido reconocido en varias ocasiones que ha sido por parte del CTA perjudicado en esas decisiones que se han tomado en diferentes partidos. Además, repasaremos las declaraciones del propio Luis Miguel Ramis, que habló de esa jugada y que, escuchen de nuevo, lo dice claramente: se siente perjudicado a lo largo de esta temporada por el estamento arbitral.
2: Bueno, es fácil, no es interpretable esa acción, no es interpretable, es un error importante, no por una decisión rápida que te puedas equivocar, no, ha tenido más tiempo que de sobra. Ya hay varios errores. Uno es que en el momento sucede la acción, Atienza le pide y le dice que él ve una mano, que puede ser una mano, pero que no es punible, pero había dado puerta. Con lo cual, si le da la mano, no es punible, no es puerta, es córner, que luego ha cambiado al córner. Pero es que encima te llaman del VAR. Y cuando te llaman del VAR es porque en una televisión han visto, como lo he visto yo en el iPad, que hay una mano clara. Y ahí es donde yo me separo y mi ayudante sí me dice que lo que insiste es que no va en dirección a portería. Eso no existe. No existe. El partido Leganés Deportivo, un penalti de Zaka que no iba en dirección a portería y se pitó. Y se pitó en contra. Es decir, no tiene explicación y no hay que ir mucho más allá, ¿no? Ha cometido un error importante para nosotros, obviamente, porque nos da la posibilidad de poder habernos adelantado. Y ya luego el análisis futbolístico, ahora lo hablamos, pues fantástico. Yo no lo sé. Mira, sí considero que una acción muy clara, revisada, vista, ya en el campo. Aquí, por si acaso, también me estoy dejando algo. Bueno, se ha equivocado, sí, se ha equivocado. Entonces, bueno, no estamos teniendo, a lo largo de la temporada, no he visto ninguna decisión que nos haya favorecido, ninguna, aunque sea por un error. Hoy he cometido un error y he favorecido al Burgos, ninguna. No hay ninguna acción que nos favorezca en todo el año. Y hoy es una más. Pero, bueno, máximo respeto, entendemos que el trabajo es muy difícil, que las decisiones son complicadas muchas veces, sobre todo las que tienes que interpretar, y ahí tenemos diferentes puntos de vista que lo hemos hablado muchas veces, pero hoy yo, bueno, preocupado estoy obviamente, y lo dije hace muchas semanas que estaba preocupado. Hoy no cabe interpretación, no la hay, solo existe una decisión y tiene que haber sido penal.
1: Eso comentaba Luis Miguel Ramis, hablaremos de esas declaraciones. También recuperaremos el audio VAR, lo que tenemos, porque no está completo, para que ustedes escuchen la explicación que le dio el árbitro de campo, Salvador Lax, al VAR, que no hay por dónde cogerla. No se sostiene ni con pegamento ni con cemento armado. Además, en lo que compete únicamente a lo deportivo, el Burgos Club de Fútbol, que ayer descansó, hoy vuelve a los entrenamientos. Y recuerden que Mario González se lesionó en ese partido, en ese último tramo, cuando entró Valverde para intentar buscar el gol de la victoria ante la Unión Deportiva de Almería, y el desavanzo que no va a poder estar para los dos próximos partidos. Está en duda su participación ante el Andorra en ese último partido aquí en el Estadio Municipal del Plantío, pero para las dos próximas citas Mario González es baja 100% segura en el conjunto que dirige Luis Miguel Ramis. Grego Sierra, que recordaba, uno de los pesos pesados del vestuario, que quedan 9 puntos por delante y que este equipo lo va a intentar hasta el final.
3: Sin duda, son 9 puntos los que quedan, seguimos en la pelea, eso es lo importante. Por supuesto, vamos a luchar hasta el final. Como digo, venimos ya de muchas semanas que hablamos de finales, ¿no? De partidos muy importantes, y creo que el equipo no se ha deshecho en ningún momento. creo que ha demostrado en todas las jornadas, en estas últimas jornadas, ¿no? Estar a la altura de la exigencia, de lo que supone pelear por un playoff, pelear por un ascenso. Y bueno, creo que de valorar, ¿no? Creo que de valorar no solo los jugadores los que más minutos están teniendo, sino los que menos. Eso quizá no se ve, pero nosotros lo notamos dentro del vestuario, ¿no? Tenemos un vestuario increíble, todos remamos en la misma dirección y estoy convencido que así conseguiremos el objetivo.
1: Un objetivo que también pasa evidentemente por ganar este próximo fin de semana al Granada Club de Fútbol, que después del resultado de ayer que se dio en ese partido ante la Sociedad Deportiva Huesca 1, Real Sociedad B 2, el Granada Club de Fútbol está matemáticamente con la permanencia en su bolsillo. Recuerden que el Burgos Club de Fútbol desde ayer a las 10 de la mañana ya ha sacado entradas a la venta para ese partido. En total son 596 las que ha enviado el Granada Club de Fútbol. De esas 596, 286 entradas estarán disponibles vía online en ese portal de abonado, ustedes las pueden solicitar, y otras 300 a la venta de manera presencial en la tienda del Burgos Club de Fútbol, en el Estadio Municipal El Plantío, y también en la tienda que el conjunto blanquinegro tiene en la calle Laín Calvo 42. Además, como buen gesto por parte del club, se va a sufragar el 60% del coste del viaje en autobús, con un precio final de 25 euros para ese viaje y 25 euros la entrada, es decir que por 50 euros el aficionado del Burgos Club de Fútbol que lo desee puede ir directamente a presenciar ese partido ante el Granada Club de Fútbol. La hora de salida del autobús se ha adelantado a las 6 de la mañana para que con ese trayecto aquellos que vayan, por supuesto, puedan disfrutar de la gastronomía y de Granada, con lo que es de cara ya a posteriormente poder disfrutar, esperemos que, de una victoria a partir de las 6 y media de la tarde en el nuevo Los Cármenes ante el Granada Club de Fútbol con el equipo de Luis Miguel Ramis Monfort. Esto es lo que compete al Burgos Club de Fútbol, pero tendremos que hablar también del Club Deportivo Mirandés, que estaba muy pendiente de ese partido que acabamos de citar, que jugó la Sociedad Deportiva Huesca y que perdió ante la Real Sociedad B. Y es que Ancho Muneta, cuyo rival es el propio Sanse, la próxima cita este fin de semana en Anoeta, solo pone el foco en ese partido porque lo dice él, escúchenle, Ancho Muneta, el Mirandés se juega literalmente la vida este próximo sábado a las 2 de la tarde en Anoeta ante la Real B.
4: No, o sea, yo no creo que haya que hacer un esfuerzo gigante ni ilusionar, estamos a 3 puntos. El puesto de salvación lo tiene el Cádiz, que lleva una segunda vuelta muy mala y tiene unos rivales muy duros delante. Nosotros vamos a jugar contra la Real, a jugarnos la vida allí, y yo estoy seguro que vamos a ganar, seguro. Yo sigo 100% convencido de que nos vamos a salvar, de esto es lo que hemos hablado al final. Hemos dejado pasar una, nos quedan 3. Si hacemos las 3, que las vamos a hacer, nos vamos a salvar, seguro. Yo tengo total confianza en el equipo, me duele porque hoy dábamos un paso importante, pero no quiero, les he dicho, el veneno lo tragamos hoy, la sacamos hoy, esta tarde, estas horas que vienen, mañana es lunes, mañana preparamos la Real Sociedad B para ganar y para sacar esos 3 puntos que nos van a, estoy seguro, la semana que viene nos van a acercar a la salvación. Y después tenemos Granada y Leganés, que ya llegarán, pero vamos, confianza 100% en este equipo. Este equipo se ha levantado una y otra vez esta segunda vuelta de situaciones mucho más críticas que esta. Hemos estado a 9 puntos, a 10 de la salvación, y parecía difícil, era difícil, pero el equipo ha seguido. Nos hemos levantado de situaciones muy, muy, muy complicadas para llegar a este último mes con opciones, y sigo creyendo que las tenemos todas. Estamos a 3, es verdad, 3 más golaveraje, pero tengo 100% confianza en que lo vamos a hacer.
1: Pues convencido están las palabras, evidentemente, de Ancho Muneta, que fuera jugador del Club Deportivo Mirandés, ahora entrenador, de que ese equipo, el de Miranda de Ebro, va a ser capaz de conseguir la permanencia. Lo decía él, es así, la permanencia esa la tiene a 3 puntos más 1, ya que el golaveras lo tiene perdido contra el Cádiz Club de Fútbol. Hoy la verdad es que nuestro programa en Miguel Deporte va a estar centrado en ese, como le llaman, el deporte rey en el fútbol, porque nos estamos jugando absolutamente todo, tanto en Burgos Capital como en Miranda de Ebro, y hay que hablar de ello para intentar de dar, evidentemente, la mejor energía posible de cara a esto que queda. Solo son 3 partidos, nada más y nada menos que 3 partidos, solo 9 puntos en liza para el Burgos Club de Fútbol, que está a 2 de playoff, para el Club Deportivo Mirandés, que está a 3 más 1, si lo quieren llamar de esa manera, de la permanencia. 11:30 de la mañana, para poder hablar de todo esto, recuerden, estarán con nosotros los que fueron jugadores del Burgos Club de Fútbol, Pedro Pascual y César Rodríguez, también estará la voz de la afición con Alberto López. Les esperamos en el 100.0 de su FM y también a través de nuestra página web y nuestra aplicación para iOS y para Android. No se lo pierdan. 11:30 de la mañana, hoy aquí en Vive el Deporte, espacio de opinión, análisis, y disgregaremos todo lo que sea necesario en el apartado futbolístico.
0: Gracias, compañero. Pues vamos a abordar más cuestiones, más noticias cuando son las 8:37. Abrimos un pequeño espacio para la cultura.
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0: Y empezamos en la capital burgalesa, y es que el centro de Burgos, también Gamonal, van a acoger los 29 conciertos de los domingos en el Templete, que comenzarán hoy mismo. El concejal de fiestas en el ayuntamiento, César Barriada, detalla que el programa contempla actuaciones hasta el mes de octubre, que comienzan hoy con la actuación de las corales de Ibeas y Vadillos en el Templete. Tuvo que ser suspendida, recuerden, el domingo por la lluvia y se ha desplazado al día de hoy. La programación destaca por la variedad de estilos, la calidad de los grupos de la tierra, y entre los nombres confirmados hay entidades como el Orfeón Burgalés, los Puericantores, además de grupos como Sí o Qué o Debajo del Techo. El ciclo se va a prolongar hasta el 25 de octubre y tras las corales de Ibeas y Vadillos, el próximo 19 de abril será el turno de Jazz Friends Quinteto en el Templete, Trovadores el 26 de abril en el Templete, Puericantores el 3 de mayo.

0: Hablamos también de Aranda de Duero. Ya se puede visitar la exposición Emergiendo desde las Raíces, una iniciativa impulsada por la Asociación Vira, Visión e Iniciativa Ribereña de Arte. El colectivo, formado por jóvenes creadores de Aranda y la Ribera de Duero, nace con el objetivo de visibilizar el talento artístico vinculado al territorio y luchar contra la fuga de artistas de la zona. La muestra reúne obras multidisciplinares de alrededor de 40 artistas ribereños y podrá visitarse hasta el próximo 4 de junio en las salas de exposiciones de la Casa de Cultura. Además, el proyecto incorpora intervenciones artísticas en espacios públicos del entorno de Plaza del Trigo, Santa María y la Plaza Mayor, integrando el arte contemporáneo en el paisaje urbano de la villa. Escuchamos a Marta Arranz, miembro de la Junta Directiva de Vira.
1: Lo que intenta Vira es ser un punto de referencia, espacio y dar visibilidad a todo el arte que hay en la Ribera, que normalmente al final tenemos que terminar, o sea, por irnos fuera, y queremos recalcar que hay mucho arte en Aranda y que puede darse en Aranda y crecer en Aranda y sin necesidad de irse fuera. Queremos abarcar todo. El sábado pasado estuvimos ya presentando unos conciertos y en la exposición pues vamos a ver desde audiovisual, diseño, tanto de interiores, moda, gráfico, plástico, escultura, fotografía también.
0: Dos citas culturales que ya pueden disfrutar, así que cerramos ya este apartado cultural y continuamos.
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0: Continuamos conociendo qué va a ser noticia el día de hoy. ¿Dónde están esas previsiones?
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0: Hoy tenemos por delante la visita de la alcaldesa de la ciudad, Cristina Ayala, con el concejal Ángel Manzanedo, de esas obras de recuperación del humedal de Fuentes Blancas. Además, la presidenta de la Gerencia de Servicios Sociales hablará sobre la comisión que se ha desarrollado hoy. También hablará sobre servicios sociales desde el Partido Socialista, Sonia Rodríguez. Sobre fiestas, el concejal César Barriada con el presidente de la Federación de Peñas, Miguel Santamaría, presentan un nuevo proyecto que se va a desarrollar con las peñas de la ciudad burgalesa. Y por cierto, en Miranda de Ebro se detiene el Skip Run Finexit para desafiar la educación financiera de estudiantes. Ya saben que a las 2 y a las 3 de la tarde les contaremos todo lo que dé de sí esta jornada informativa en esas citas informativas de mediodía, porque ahora tenemos que continuar conociendo qué nos dice la EMET.
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0: Ahora mismo tenemos 7 grados de temperatura en Burgos capital, cielos nublados. Hoy tenemos aviso amarillo por lluvias y tormentas en el norte de Burgos, en el condado de Treviño y en la Ibérica. Habrá hoy cielos poco nubosos en general, habrá lluvias y chubascos generalizados, incluso con tormenta, como decíamos, vientos variables, rachas fuertes en zonas de tormenta y temperaturas sin cambios o en ligero descenso. Mínimas de en torno a los 6-7 grados, las máximas en toda la provincia tampoco varían demasiado, en torno a los 15 o 17 grados.
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0: Y hace tiempo que no les podemos decir esto, pero no hay incidencias en las carreteras, según informa la Dirección General de Tráfico. Más allá, recuerden de esos trabajos en el desvío hacia Soria, Sarracín, de la autovía, pero en lo que se refiere a incidencias de otro tipo, no tenemos ningún aviso, según la DGT. Lo que sí que tenemos es la información de la policía local, que nos acerca a esta hora esas incidencias de cara a estos próximos días. Saludamos ya a Pablo Ibáñez, de la Policía Local. Buenos días.
5: Hola, buenos días. Desde el área de comunicación de la Policía Local de Burgos pasamos a relatar los hechos más significativos que tendremos a lo largo de esta semana, que comienza hoy martes 12 de mayo a partir de las 22 horas con la procesión del Rosario de Antorchas, englobado dentro de las fiestas de Fátima de la barriada Juan 23 y con una previsión aproximada de 2 horas. Mañana miércoles 13 de mayo de 6:30 a 7:30 horas está prevista la celebración del Rosario de la Aurora en el entorno centro, con salida de la Plaza del Rey San Fernando, circulando por las calles del entorno para finalizar frente a la Catedral. el jueves 14 de mayo, y en el Paseo del Empecinado los escolares del Cardenal López de Mendoza realizarán una acción solidaria con UNICEF llamada Gotas para Níger, por lo que habrá gran afluencia de jóvenes realizando un evento deportivo. También el jueves 14 de mayo está prevista la celebración de los actos del patrón de la Policía Local de Burgos, pospuestos el pasado 20 de enero debido al trágico accidente ferroviario ocurrido en España, y que tendrá su inicio a las 11 de la mañana en el Paseo Sierra de Atapuerca, con un izado de bandera y un homenaje a los caídos, siempre que la climatología lo permita, para posteriormente, a las 11:30 horas, continuar en el Auditorium Forum Evolución con los actos institucionales, donde se premiarán los actos más relevantes y colaboraciones, así como las asociaciones y el tercer premio de educación vial que la policía local realiza con los escolares en los centros educativos donde imparte formación. A las 19 horas del jueves 14 de mayo está prevista la celebración del partido de baloncesto que enfrentará al San Pablo Burgos contra el Unicaja en el Coliseum Burgos, ubicado en la calle Chopera. El viernes 15 de mayo comienzan las fiestas de San Isidro en el barrio de San Pedro y San Felice, prolongándose hasta el domingo, por lo que pedimos a quienes acudan a disfrutar de estas fiestas lo realicen de forma cívica y educada. El sábado 16 de mayo, en el Paseo del Espolón, de 9:30 a 14 horas, está prevista una actividad artística consistente en pintar con tizas de colores, material efímero e inocuo, en espacios neutros de la vía pública, con la premisa Arte sin vandalismo. También el sábado 16 de mayo a las 13:30 horas está prevista una manifestación que partirá de la Plaza Mayor, circulará por el Paseo del Espolón, Plaza Mio Cid, para finalizar en la calle Vitoria con la premisa de reapertura del tren directo. Para finalizar la semana, el domingo 17 de mayo, a partir de las 10 horas, dará comienzo el Rosario Matinal que procesionará por la calle Fernán González hasta la iglesia de San Gil, Abad, retornando por el mismo recorrido con una duración aproximada de una hora. Y ese mismo domingo 17 de mayo, a partir de las 11:30 horas, con una duración aproximada de una hora, está prevista la celebración del 24º Día de la Bici, que partirá de la calle Vitoria frente a la iglesia de la Antigua de Gamonal, bajando hasta la Plaza Mio Cid, para finalizar en la glorieta ubicada en el Paseo de la Quinta, frente al vivero municipal. En este evento deportivo se producirán cortes puntuales del tráfico en los que existirá presencia de agentes de la policía local velando para que todo transcurra sin incidente. También el domingo 17 de mayo, a partir de las 12 hasta las 14 horas y por la tarde de las 17:30 a las 20 horas, está prevista la celebración del Día Internacional de las Familias con distintas actividades y talleres. Esto ha sido todo, que tengan una feliz semana y si nos necesitan pueden darnos aviso a través del teléfono de emergencias 112 o el 092.
0: Gracias, Pablo, por toda esa información. Hacemos ahora una pausa publicitaria y a la vuelta hablamos de ese décimo aniversario de la Asociación Andando Burgos.

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0: y uno cuando ya tiene ciertos conocimientos de lo que debe ser la ciudad, lo que debe ser la movilidad, pues echa de menos una atención hacia la pata más importante de la movilidad en una ciudad, que es la movilidad a pie. Entonces vimos una oportunidad para crear una entidad que se dedicase a preservar y alzar la voz de las personas que caminan. Entonces veíamos esa carencia, ese hueco de defensa, que no habría que defenderlo, el modo más básico y universal que existe de todos los modos de movilidad, pero es cierto que desde la promulgación de los derechos del peatón en el 88, desde las Naciones Unidas, pues quedaban muchos flecos todavía, años después, que cuando nos hemos creado, más de 20 años después, 30 años, es en los que trabajar sobre, poniendo de relevancia, pues esto que comentamos, la importancia de la movilidad a pie.
1: ¿Y qué situación tenía el peatón en 2016 comparado con la que tiene hoy?
0: Bueno, al menos hemos conseguido que en la agenda política se hable de peatón en cualquier proyecto, ¿no? Y también está respaldado con todas las tendencias de movilidad urbana sostenible, todas las pautas que nos marcan todas las normativas y directrices europeas, pero ya no solo las europeas, a nivel político, en la agenda de política de movilidad, cualquier enfoque dirigido a mejorar la ciudad tiene como primera pieza, al menos en la teoría, al peatón. Y yo creo que eso sí que ha cambiado. Ha cambiado que las personas, o sea, que ya no hay político que no tenga al peatón en la cabeza, aunque luego se equivoque, ¿no? Como podemos comprobar, pero por lo menos que esté la agenda. Desde luego el peatón es la pieza fundamental en la pirámide ideal de movilidad urbana sostenible. O sea, no podemos diseñar ni pensar en la movilidad ni planificarla sin tener en cuenta cuáles son sus necesidades.
1: Y aunque sí que se ha conseguido tener esa visión de peatonalidad en esa agenda política, esto se ha traducido luego en cambios estructurales, en gestos que hayan tenido trascendencia o sentido.
0: Se han hecho cosas completamente, para bajo nuestro punto de vista, deslavazadas, es decir, inconexas. Por un lado, hemos pensado en hacer, claro, comparamos el periodo del 16 al 26. Evidentemente, desde los años 80 ha habido una evolución positiva, ¿no? Para empezar, todo el tema de las peatonalizaciones en los centros, pero que no es la única herramienta que nos es útil, ¿no? Nosotros decimos que cuando los peatones, las personas que van a pie, necesitan desplazarse con calidad en las aceras, que es su espacio per se, cruzar con alta seguridad, disponer de muchos puntos de cruce que sean más permeables en las calles para el cruce peatonal y tener una mayor calidad estancial. Porque es como interactuamos las personas. Pues las personas que desplazamos a pie nos encontramos con personas, queremos que los niños jueguen, queremos que las personas mayores tengan oportunidad de sentarse en el espacio público y además cuando nos desplazamos pues queremos que tener elementos que nos son útiles en el desplazamiento, como un banco para descansar, una fuente para beber agua en verano, unos árboles que nos cobijen del sol, unos soportales que nos den cobertura también de protección ante inclemencias, pero que no abandonemos la calle. Entonces, en ese sentido, ha habido mejoras muy puntuales en barrios, en determinadas acciones, pero echamos de menos todavía, sobre todo, una mejora en la permeabilidad en los cruces, porque los pasos de peatones están dispuestos generalmente donde al tráfico le interesa. O sea, esto es ingeniería de tráfico. Y no tanto muchas veces en la lógica de los desplazamientos a pie. Por eso nosotros recientemente también hicimos una propuesta de crear nuevos pasos de peatones allá donde es lógico el paso y donde a diario vemos personas pasar por donde no está regulado, pero que les es muy útil, ¿no? Para acortar ese desplazamiento. Hay que tener en cuenta que 75 metros o 100 metros de más en la trayectoria peatonal disuade mucho en la movilidad peatonal y no todas las personas se mueven con las mismas capacidades. Entonces vamos a atender eso y eso sí que falta. Y luego sí que estamos notando en los últimos años una presión muy importante en las aceras, que es un espacio peatonal, pero que se está desvirtuando su significado por intrusión de masiva de elementos como pueden ser

0: elementos privativos, terrazas, pero también carteles, incluso mobiliario institucional que se coloca de una manera que no encaja con los desplazamientos a pie. Entonces, lo que hemos mejorado, por un lado, a veces peatonalizando alguna calle, etcétera, o mejorando la velocidad de circulación, que esto es muy importante en la ciudad, lo hemos quitado con la intrusión de nuevos vehículos, nuevos elementos, y esto sí que hay que trabajar. Es decir, que han aparecido en esa evolución en positivo, han aparecido elementos distorsionantes que hacen que tengamos que de nuevo repensar y reconducir la movilidad a pie.
1: Se ha ganado, por supuesto, en aceras o en esa peatonalidad de la que has hablado, pero me quedo también con una reflexión, y es que no solo peatonalizar calles y limitar el tráfico, sino que son otras muchas cuestiones. Ahora, por ejemplo, cuando se presentan obras de este tipo, y no solamente en Burgos Capital, sino en otros puntos de España, también se habla mucho de ese cemento que está invadiendo las calles, en el sentido de que se hacen proyectos de urbanización o de peatonalización y vemos espacios muy amplios, pero sin un banco, sin un árbol, una sombra natural, que a veces se ponen jaimas que puede que no sean lo más adecuado. A todo el mundo le llamaba la atención esa famosa foto de la cabalgata de Burgos de hace unos años, todo el mundo cobijado bajo un árbol. Esto se ha entendido en general, no solamente ya quizás en Burgos, sino en general, el peatonalizar de manera quizás consciente.
0: Pues esto falta porque normalmente los ayuntamientos o la administración trabaja de manera separada, con departamentos estancos, que decimos. Entonces, la movilidad está transversal, que hasta que no entendamos que es transversal, que el árbol habla con la calidad estancial, que la calidad estancial habla con el ruido, que el ruido habla con la cantidad de volumen de coches, etcétera, ¿no? Entonces, es todo, no es tráfico por un lado, como hasta ahora, urbanismo por otro lado, fomento por otro lado, medio ambiente por otro lado. No. A cualquier cosa tiene que ser transversal. Mismamente, vamos a poner un ejemplo. Cuando situamos los contenedores de basura, ahora en el centro histórico que se reformaron todos, pues han colocado varios en la trayectoria lógica del desplazamiento peatonal. Entonces, si el ayuntamiento tiene unas premisas bajo una planificación integral de lo que debe ser la ciudad, estas cosas hablarían, oye, esto queremos poner, esto es necesario ponerlos, vamos a ver cuál es el mejor sitio para colocarlos en el espacio público. Entonces, como bien dices, hay cosas que no son muy interesantes para facilitar la movilidad a pie, y ya no solo la movilidad, sino la cualidad de la estancia. Entonces, quitando los sitios donde deben circular los vehículos y determinadas zonas de mucho tránsito, es factible recuperar mucho espacio de pavimento. ¿Por qué? Porque allá es donde tenemos mucho pavimento, pues tenemos problemas de mantenimiento, tenemos mucho calor en verano y tenemos problemas de drenajes de agua. Entonces, bueno, vamos a repensar la ciudad en espacios allá donde que no sean transitados, etcétera. Vamos a dejarlos en tierras, en bien cuidados, etcétera, pero para entendiendo que va a ser en beneficio de todos, va a amortiguar el calor, va a permitir que el agua filtre más despacio. El cemento lo que hace es que el agua corra muy rápido, ¿no? Y esto es un problema en esta ciudad, pero también en otras que tengan más cuestas, etcétera. Por tanto, efectivamente, lo que hemos pretendido es poner al peatón en la agenda política, pero ahora hace falta decir que las exigencias peatonales tiene una capacidad de transformación de la ciudad muy grande, ¿no? Cuando nos ponemos los ojos, las gafas de verde peatonal o a pie, que es más apropiado, vemos que el ritmo es otro en la ciudad, que las velocidades más apropiadas para las personas son inferiores a 30 kilómetros por hora en general en todos los barrios. Esto es factible, y quitando las arterias principales, yo creo que hay que hacer un esfuerzo por amortiguar esas velocidades y permitir que el protagonismo sea más del peatón. Y en una ciudad como Burgos creo que tenemos altas posibilidades. Por tanto, no se trata de peatonalizar de manera exclusiva. O sea, la herramienta más eficaz para el peatón no es decir, venga, esta calle la peatonalizamos, ¿no? Porque además luego tiene unas consecuencias en los últimos años que no son tan positivas para el peatón por varios factores. Pero por no entrar en eso, que la gente se quede con la idea de que no todo es peatonalizar, que lo que nos interesa es que tener aceras para atender a la movilidad cotidiana con aceras dignas, libres, cumpliendo accesibilidad, que podamos cruzar por los puntos existentes, pero por los puntos que hayan de ser creados, y en aquellas calles locales el cruce que sea factible con protagonismo, con preferencia peatonal. Existen técnicas, existen herramientas, se puede hacer, existe señalización, y tenemos que ir hacia ese camino y luego apoyarnos en un transporte público eficiente, los vehículos que tengan bicicleta o patinetes que estén integrados en calzada con absoluta, absoluta seguridad. Y esto solo pasa por entender que el diseño de la anchura de las calles o de los carriles tiene que ser inferior al existente en muchas de las calles. Muchas calles que vemos con dos o tres carriles, probablemente con uno harían el servicio al coche. Entonces estoy pensando, ahora he pasado hace un ratito por calle Clunia y una paralela, todo ese barrio igual tiene carriles de más, ¿no? Pues en los Reyes Católicos, en vez de tener tres carriles, pues probablemente hubiera de tener dos. La Avenida La Paz hoy en día no necesita tampoco eso, y sin embargo cuesta, ¿no?, políticamente entender que, por ejemplo, a la hora de ejecutar un carril bici tenga que ser en la calzada, ¿no? Y es que hasta ahora se ha detraído la acera. Vamos a repensar las calzadas como en Reyes Católicos, que yo creo que el resultado es muy positivo, que el carril bici esté en calzada. En general, con el tiempo se va a ver la bondad de que ese carril bici esté en calzada, y vamos a entender que los vehículos tienen que ir por donde van los vehículos y las personas por donde van las personas, y respetar totalmente eso. Ayer estuvimos con una de las actividades que teníamos organizadas junto a Uberde en Vitoria, y queríamos llevar a los socios y simpatizantes a Vitoria, porque Vitoria, que está aquí a una horita, a poco más de una hora, es un ejemplo de medio ambiente. Vayas por donde vayas, es verde, y tiene un cinturón verde, cinturón, es decir, que está completo. Es una maravilla medioambiental, una calidad urbana tremenda, con sus pros, con sus sombras y sus luces, ¿no? Pero han hecho un trabajo desde la planificación, que independientemente del gobierno de turno, la ciudad va dirigida con un rumbo. Y en términos de movilidad, muchos barrios están calmados, muchos barrios están pacificados. Existen problemas, por supuesto. Pero mira, una de las cosas que identificábamos, y les decía yo a los compañeros, fijaos en los pasos de peatones. Todos los pasos de peatones están liberadas la plaza inmediata al paso de peatones.
1: Para ganar esa visibilidad.
0: Para ganar visibilidad.
1: Sí, porque te iba a comentar, Félix, que has mencionado que quizás el peatón en esa pirámide de la movilidad debe ser el primero en la lista, pero también es el más débil. Y a este respecto, y haciendo balance de estos 10 años, es inevitable analizar otro dato, y es que desde 2023 han aumentado un 80% los atropellos en Burgos, sin saber muy bien la causa, sin poder buscar una solución inmediata. Desde la policía local se ha buscado, se ha hecho pedagogía, pero seguían incrementando los atropellos en Burgos a niveles que en general alarman.
0: Bueno, nosotros sospechamos por qué ocurren. Otra cosa es que efectivamente no tenemos la varita mágica ni la solución, pero todas las soluciones que hemos dicho durante todos estos años no vemos que se estén implementando de manera sistemática. O sea, hay que hacer una reducción de velocidad, pero controlada y vigilada. Es decir, no solo basta poner 30 kilómetros por hora, hay que vigilarlo. Pero fuera de la vigilancia, hay que diseñar el espacio para que de verdad usted vaya despacio. Y esto solo pasa por meter elementos o reducciones de la anchura de circulación. Nosotros, cuando vamos por un carril más estrecho, dentro de la norma hay mínimos y máximos. Si vamos al mínimo, es factible la circulación. No le estamos imposibilitando la circulación, pero estamos haciendo que vaya sí o sí más despacio. Si luego encima rompemos la linealidad de tramos muy rectos, que no sea recto donde yo pueda coger bastante velocidad, la rompemos con pequeños quiebros que técnicamente es posible, zigzag en algunos tramos de calle para romper esa velocidad, yo ya voy a circular de otra manera. ¿vale? Pero para eso hay que creer. Mira, en Vitoria precisamente hay calles de dos carriles por sentido con una mediana de separación y sacrifican el carril izquierdo en los 150 metros inmediatos a los pasos de peatones intermedios. Imaginemos una calle como esta de
1: Avenida
0: Castilla y León, una de las mismas características, el carril izquierdo se va perdiendo progresivamente de cara a que nosotros enfrentemos el paso de peatones solo con un carril, con limitaciones físicas que ellos meten, maceteros, etcétera, para que veamos que ese punto es altamente sensible. No hace falta meter tecnología. Lo que hace falta es decir, como la cantidad de coches no es tal que necesitamos los dos carriles, vamos en la línea de la seguridad vial, sacrificamos ese carril que se utilizará puntualmente para otras circunstancias, para otras cosas, porque es espacio que existe, pero de cara a la seguridad vial estamos evitando que la circulación sea más peligrosa en las inmediaciones del paso de peatones. Y como decía antes, esa es una de las soluciones. Luego están los pasos sobrelevados, que sabemos que no gustan, pero sabemos que existe. Es una técnica que facilita que yo, para cruzar, vaya, no me tenga que subir y bajar de la acera a la calzada, de la calzada a la acera, y promueve que la velocidad de circulación también sea. Existen reductores de velocidad, existen cojines berlineses, existe el calmado de tráfico per se, que es romper la velocidad dentro de los barrios, modificando los sentidos de circulación. Es decir, existen herramientas y no vemos que de manera sistemática se estén implementando. No se está implementando tampoco de manera sistemática esto que acabo de decir de la intervisibilidad peatón-conductor, porque hay muchos puntos aún que son ciegos, en muchos pasos de peatones en Burgos que son ciegos tanto para el conductor como para el peatón. Falta iluminación, pero no necesariamente dotar de hipertecnología, sino iluminación nocturna, cenital, que se vea. Falta mantenimiento de los pasos de peatones y falta también una concienciación al conductor de, oiga, que usted tiene la obligación de parar. Es que tiene la obligación de ir minorando la velocidad y de parar si es pertinente. Uh-huh. ¿Por qué? Porque ante el imprevisto de que, aunque sepamos que hay peatones que pasan por donde no deben, entre comillas, pero si usted va a una velocidad baja, va a tener la capacidad de reacción para minimizar el efecto de un posible atropello. De todas formas, en Burgos, el 70% de los atropellos se producen en los pasos de peatones. Entonces hay que trabajar en esa línea.
1: Sobre todas estas cuestiones, Félix, vais a hablar toda esta semana porque estáis celebrando este 10º aniversario que continúa. Uh-huh. Tenéis dos próximas citas, eso mañana es, en la estación, también para hablar precisamente de esta cuestión de atropellos. El jueves tenéis otra jornada en la Escuela Politécnica Superior del Bena,
0: es,
1: para hablar de que a pie todo cambia. Son espacios de libre acceso.
0: Eso es. Puede ir cualquiera, de hecho deseamos que llenar, y son dos actividades que cierran esta semana de celebración y que hemos pretendido sea la primera semana del peatón, porque es verdad que hay que estar vigilando y que hay que estar presionando para que de verdad entendamos la movilidad a pie. O sea, la movilidad a pie no es solo pasear por Fuentes Blancas. Eso es, hay que atender a la movilidad cotidiana.
1: Y si miramos a los próximos 10 años, Félix, ¿cuál sería el objetivo de Andando Burgos?
0: Que nos tuviéramos que deshacer porque hemos conseguido los objetivos. Pero es que la FIA es muy larga, decía Sancho, ¿no? Es que la tendencia a la fuerza de Orkan, es decir, hay unos condicionantes energéticos, hay unos condicionantes climáticos, hay unos condicionantes que están modificando todo el entendimiento del mundo en general. Y es que las ciudades tienen que estar pensadas para las personas, porque también la evolución demográfica de personas cada vez más mayores, uh-huh, etcétera. Tenemos que ir a atender la ciudad para efectivamente las necesidades de las personas con todas las enfermedades que tienen, ¿no? Toda la variedad de enfermedades que merman la capacidad mental y la capacidad física. Permíteme decir una cosa, respecto a los atropellos y respecto a la educación vial tradicional, se enfoca exclusivamente, o se enfoca mucho en vamos a educar al peatón, al buen peatón, ¿no? pero llevamos así 130 años y no conseguimos. ¿Y sabes por qué? Porque no todas las personas comprenden el entorno de la misma forma, ni podemos pretender que así sea. Por tanto, es el entorno el que tiene que modificarse para que, hablar otro lenguaje físico en las calles, para que sea más humano y más amable, y ante una interacción inevitable, un error humano, pues las consecuencias sean menos graves.
1: Félix, muchísimas gracias por habernos acompañado. Recordamos esas dos citas, mañana en la estación y el jueves en la Escuela Politécnica Superior a las 7.
0: Ambas.
1: Así que están todos invitados a participar de estas interesantes jornadas. Gracias, Félix.
0: Muchísimas gracias a vosotros.

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0: Vamos a hablar ahora también de educación financiera, que sigue siendo quizá una de las asignaturas pendientes en toda España, especialmente entre los jóvenes. Hoy, en Miranda de Ebro, un escape room itinerante intenta cambiar eso desde dentro de las aulas. Estamos hablando de Finexit, una iniciativa de la Cámara de Comercio de España con la Fundación MAFRE, que recorre todo el país y que hoy hace parada en el centro de FP Río Ebro, en Miranda de Ebro. Nos atiende para hablar de todo ello Clara Bazán, directora de Seguro y Previsión Social de la Fundación MAFRE. ¿Qué tal, Clara? Buenos días.
1: Hola, buenos días, encantada.
0: Clara, ¿cómo surge esta idea de convertir la educación financiera en un escape room?
1: Bueno, pues yo creo que surge por dos motivos principales, ¿no? Porque tanto Cámara de Comercio de España como Fundación MAFRE estamos muy enfocados, ¿no?, en promover esa educación financiera, porque efectivamente es muy mejorable, ¿no?, y hay mucho por hacer. Y luego por la forma en la que nos acercamos a los jóvenes, ¿no? Y nosotros usamos la gamificación, que es eso, un escape room, para conectar con ellos y para que a través de la experiencia tengan, teniendo que aplicar los conceptos, pues de alguna manera pues lo refuercen, ¿no? Y se quede. Siempre uno, cuando pues eso, cuando tiene una experiencia positiva, pues se le queda mucho más y lo refuerza.
0: Uh-huh. ¿Y qué carencias habéis detectado entre los estudiantes españoles? Decía yo que quizás es una de las asignaturas pendientes. No sé si compartís precisamente que sí que tenemos un nivel quizás mucho más bajo de lo deseable.
1: Sí, sí, efectivamente, ¿no? Como estás diciendo, yo creo que bueno, hay que reforzar lo que es la relación y los hábitos del ahorro, de la planificación, de saber qué es, cómo se maneja un presupuesto o qué es una póliza de un seguro, ¿no? Entonces yo creo que hay conceptos que ellos ya dan en su currículum y que nosotros lo que hacemos es reforzarlo.
0: Uh-huh. España está por debajo de la media de la OCDE en competencias financieras. Esto, por ejemplo, luego, ¿qué implica en la vida real?
1: Bueno, yo creo que lo que implica es precisamente esas carencias, ¿no? Yo creo que hay que... Pero bueno, lo positivo es que estamos trabajando en ello y que yo creo que poco a poco y a lo largo de estos años yo sí que he ido observando una evolución positiva, ¿no? Siempre mejorable, por supuesto, pero que hay que reforzar las competencias financieras, porque al final es lo que nos permite planificar, pero también tomar decisiones en el día a día. Todo el tiempo estamos tomando decisiones financieras. Compro, no compro, ahorro, invierto, quiero viajar, necesito tener recursos, o a futuro me tengo que jubilar y tengo que tener unos recursos que me permitan vivir más y mejor, ¿no?
0: Claro.
1: Complementarios, perdón.
0: ¿Cómo reaccionan, por ejemplo, una vez que ya, bueno, pues también sabemos, ¿no?, de dónde partimos, lo que buscamos y cómo nos puede ayudar? Una vez que los estudiantes se meten en ese escape room, ¿cómo es la dinámica?
1: Pues mira, nosotros la verdad es que trabajamos no solo competencias financieras, sino también esas competencias que le llaman soft skills, pero que para nosotros son muy importantes, ¿no? También esa comunicación, trabajo en equipo, toma de decisiones. Porque el juego consiste en nosotros dividimos al grupo en tres equipos que en el fondo tienen que trabajar como si fueran uno, y lo que hay es una trama que tienen que ir resolviendo pruebas relacionadas con conceptos financieros y aseguradores, y a medida que van resolviendo pruebas entre todos logran, ¿no?, el éxito de la misión en este caso. Y entonces se va viendo cómo entre ellos quién es quién asume un liderazgo, cómo trabajan, ¿no?, cómo dialogan, cómo negocian, con lo cual es un juego muy completo que nos permite y le permite al profesor bueno, pues tener más información de cómo son sus alumnos y poder ayudarles mejor.
0: ¿Y cómo reaccionan los estudiantes ante el formato?
1: Bueno, los estudiantes están encantados con el formato. Tú ten en cuenta que al final entran en un autobús que se convierte en una nave espacial, y entonces dentro de lo que es el juego, hombre, ellos están acostumbrados a jugar, pues el tener la oportunidad, ¿no?, de eso, de ir jugando, resolviendo pruebas, yo creo que a ellos les encanta. Desde luego, todo lo que nos dicen cuando salen del juego y sobre todo cuando lo consiguen, que es el 99%, es muy positivo. Algunos se han quedado sin oxígeno, pero no aquí.
0: Hombre, claro, hay que salir antes del tiempo que predeterminéis para esa salida del escape room o de la nave. Sí. Claro, luego todo esto Es una ruta que decíamos que está pasando por toda España, que hoy hace parada uh-huh. en Miranda de Ebro, que queréis llegar a 150 centros. ¿Qué impacto esperáis luego conseguir?
1: Bueno, yo creo que el impacto, que lo mediremos después con los profesores, lo que pretendemos conseguir es que efectivamente los alumnos interioricen, ¿no?, lo que han practicado y que lo pongan en su día a día. Y ahí nos tendrán que ayudar los profesores a ver si efectivamente la dinámica y el juego les ha resultado útil, ¿no?, en su día a día.
0: Pues Clara, en unos minutos tendrá lugar esa presentación oficial, pero ¿ya ha comenzado como tal ese escape?
1: Sí.
0: Ya ha comenzado. Pues,
1: ya ha comenzado.
0: Adelante.
1: Ya estaban jugando. Así
0: ya están jugando, ya están jugándose el oxígeno, Clara.
1: Sí, totalmente. Si me permites, solo por añadir una cosa, y es mi agradecimiento al Centro de Formación Profesional Río Ebro y a todos los centros de formación profesional que nos acogen y nos permiten desarrollar esta actividad, ¿no?, por esa confianza tanto a Cámara de Comercio de España como a Fundación MAFRE.
0: Clara, muchísimas gracias y esperemos que los alumnos de Miranda de Ebro no se queden sin oxígeno y cumplan con las pruebas.
1: Por supuesto, seguro que sí, que lo van a hacer fenomenal. Muchas gracias.
0: Gracias a ti.

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0: Y abrimos nuestro espacio de emprendimiento con la Asociación de Jóvenes Empresarios de Burgos hoy para hablar con el que fue el mejor proyecto empresarial 2026 tras la gala celebrada el pasado jueves. Hablamos de un restaurante que quizás conocen, hablo de Mero Sushi, y hablamos con Jonathan. Mero, ¿qué tal? Muy buenos días, Jonathan.
1: Buenos días.
0: Seguramente muchos de los que nos están escuchando sí conozcan de este establecimiento. Hay, bueno, tenéis más de 4.000 seguidores en redes sociales, en Instagram solamente, un 4,7 de puntuación sobre 5 en esas reseñas de Google. Esto habla del buen hacer, ¿no?, del restaurante. Hay que recordar que para ser finalista de esta gala o de este concurso, mejor proyecto empresarial, tenía que haber un máximo de 3 años de proyecto. ¿Cuándo nace Mero Sushi? ¿Cuántos años tiene este restaurante?
1: Bueno, Mero Sushi nace desde el 2019, o sea, nace la idea del 2019, pero se puso en marcha en el 2023. En enero del 2023 se puso en marcha, después de llevar 4 años estudiando el mercado, viendo presupuesto, viendo coste, analizando productos, y nace desde julio, exactamente de julio, del 16 de julio del 2023.
0: Abrimos, o sea, justo nuestro. Cumple esos 3 años, ese sí, requisito. Pero sí, es verdad que entonces llevamos 4 años desde que a ti te ronda la idea por la cabeza hasta que te decides a abrir el establecimiento. 4 años en los que nos has comentado que tuviste que buscar mucho sobre el mercado. ¿Cómo fue ese trabajo previo, claro?
1: Bueno, tampoco me desesperé tanto, la verdad. Yo trabajaba para una empresa muy muy potente aquí en España, y recorrí mucho España con ellos y aprendí mucho de eso y conocí muchas ciudades de ellos, y donde todas las ciudades donde yo iba, uh-huh, iba viendo, porque en realidad yo el sushi, la comida japonesa, no la aprendí yo aquí en España. Yo soy ecuatoriano, yo la aprendí en Ecuador desde los 18 años. Ahí hay una empresa muy potente también en comida asiática, y desde los 18 años yo entré allí a trabajar y estuve 5 años trabajando con ellos y aprendí mucho. Entonces, ahí fue mi escuela, ahí fui donde empecé. Entonces, yo cuando llegué aquí a España, yo pensé, creí que el sushi estaba mucho más aquí, por ser Europa, estaba mucho más demandado, mucho más. Y cuando llegué, me fue un que no había tanto restaurante de sushi en el 2019 y no había lo que yo realmente sabía. Entonces me puse a estudiar a todas las ciudades donde iba y veía que no había los mismos sabores, tal vez los mismos colores o los mismos combinaciones. Entonces,
0: ¿cuál es la clave o la distinción de Mero Sushi?
1: Bueno, nosotros nos centramos más porque las personas se atrevan a comer el sushi, ¿no? Porque el sushi hoy en día no es solamente crudo, porque tenemos un concepto de toda la vida de que el sushi es solamente crudo. Ahora no, ahora ya, pues con la evolución de todas las de las fusiones y tal, ahora ya es, lo puede comer cualquier persona, ¿me entiendes? Ya no es crudo, ya se utiliza muchas técnicas para que el sushi ya no sea crudo, como el rebozado, como el gratinado, a la parrilla lo hacemos, tenemos varias recetas a la parrilla, el flambear también, que el saltear. Entonces todas esas técnicas ya hace que el sushi ya no sea crudo. También tenemos obviamente lo crudo, pero
0: para los puretas del sushi crudo sigue siendo sushi.
1: Sí, claro, exacto. Entonces, porque hay personas que en cambio no le gusta lo cocido, entonces para ellos el sushi es crudo. Entonces también tenemos para ellos también, y también tenemos para las personas que no le gustan.
0: En este proyecto, en este concurso en el que tenías unos minutos de exposición, en el que luego el jurado tuvo que dilucidar, que hacer ese fallo, que decir, bueno, pues el ganador es, ¿a ti te han comentado, tú has preguntado también con esa curiosidad, por qué decidieron que tú eras el proyecto ganador?
1: La verdad que no era tanta la emoción que no me lo creía, que ni me dio por preguntar, la verdad. No lo pregunté por qué me eligieron a mí. Obviamente sí escuché comentarios como comentario de eres un crack, porque venir de tan lejos y crear algo de la nada, porque y en 3 años, uh-huh. menos de 3 años, porque ahora tenemos todos los locales ya. Entonces,
0: habéis abierto uno nuevo en Gamonal, en sí. Derechos Humanos.
1: Avenida, ¿no? Derechos Humanos 13, sí. Abrimos en octubre, el 20 de octubre del año pasado. Abrimos allí y claro, ellos escuchaba comentarios como ese, ¿no? Entonces empezamos nosotros con tres trabajadores en 2023 y ahora somos 18 y vamos para más todavía.
0: ¿Y emprender aquí en España o en Burgos ha sido lo que tú pensabas? Entiendo que no ha sido un camino de rosas porque, bueno, sabemos, ¿no?, que no lo es, pero ¿qué camino dejas tú? En esos pasos que has tenido que dar hasta hacer este negocio.
1: Ha sido mucho, mucho, mucho esfuerzo, la verdad, que recordar los inicios, recordar es te alegra porque sabes que era necesario pasar por eso para llegar hasta aquí, pero también un poco te entristece porque no ha sido fácil, ¿no?, todo esto. Pero sí, ha sido muy duro, muy duro. Al principio, pues, costó mucho llegar al cliente, a hacerte conocer, porque nosotros no teníamos presupuesto para hacer marketing, ¿ya? Entonces, claro, nosotros empezamos con un presupuesto muy, muy bajo. Y si, por ejemplo, si el proyecto necesitaba... Empezamos con el 50% de lo que necesitaba el proyecto en sí. Entonces fue muy complicado llegar hasta ahora. Entonces era de todos los días muchas horas de trabajo. Yo, para no tener que contratar más personal, pues iba ahí desde las 9 de la mañana, terminaba a las 11 o 12, 12 y media de la noche, para no tener que contratar, sino que yo todo lo hacía yo. Entonces después, poco a poco, vimos que iba cada vez incrementando la venta y ahí ya fuimos incorporando personal, fuimos, ¿no? Y también es verdad que hemos encontrado personal muy, muy bueno, la verdad, y los chicos que empezaron conmigo cuando, ¿sabes?, ahora pues son los encargados de los locales.
0: Todo ese camino que comentas, ¿no?, que, bueno, pues que efectivamente no ha sido fácil y que se comentaba, pues este proyecto necesita tanto, pero no podemos dar ahora tanto, tenemos que empezar por la mitad. Todos estos 3 años, el saber que se ha crecido muchísimo en muy poco tiempo, que habéis tenido incluso que abrir un local en otro de los barrios porque teníais mucha demanda y habéis querido también proyectaros en otros puntos de Burgos. Lo que pesa más en la mochila nos lo has comentado, pero si tenemos que quedarnos también con lo positivo que ha sido el tirarte a la piscina, ¿qué sería ese apunte más positivo?
1: La clientela, la verdad. O sea, la gente, era tan satisfactorio ver que la gente que una vez que probaba iba 2-3 veces a la semana, o sea, ¿sabes? Entonces la gente, la clientela fue los que nos mantuvo a nosotros con la idea, nos mantuvo, porque yo es verdad que muchas veces pensé en dejarlo porque las deudas no te esperan, los proveedores no te esperan, todo. Entonces hay unos gastos que no llegas. Entonces alguna vez empecé en dejarlo, pero bueno, al ver que así sea una mesa o una pareja que entre y le guste lo que haces, te dan garantía de que lo puedes hacer mejor y puedes llegar a más lejos. Entonces con lo más satisfactorio que me quedo de todo este tiempo son la gente de aquí de Burgos, que la verdad que nos ha acogido súper bien y súper contento, de verdad, con todos los burgaleses.
0: Bueno, y fíjese lo que es la resiliencia, ¿no? De haber pasado por su mente le tirar la toalla a abrir un segundo local, que está funcionando también muy bien. Jonathan, muchísimas gracias por habernos acompañado. Muchos éxitos para este local que ya lleva en Burgos 3 años y que, ya lo han oído, han abierto un segundo local aquí en Gamonal, en Derechos Humanos. Así que muchísimas gracias ya por un tercer local.
1: Sí, seguro que sí, seguro que sí. Ahora con esta gala y este reconocimiento pues me ha inyectado mucha energía, mucha positividad y a por más. La verdad que me alegro de estar aquí, me alegro de poder aportar un poquito en la economía de Burgos y agradecido y contento con todas estas personas que hacen que se den estas cosas, ¿no? Entonces, pues nada, muchísimas gracias a vosotros por invitarnos y lo esperaremos por ahí, por Burgos, si no, pues digo, por mero sushi, si no han probado.
0: Cuenta con nosotros. Gracias, Jonathan.
1: Muchas gracias.
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0: Abrimos también ahora nuestro espacio de opinión, esta tertulia que hoy martes. Saluda a Ángel Santos, ¿qué tal? Buenos días.
1: Hola, buenos días, María.
0: A Javier López.
2: ¿Qué tal? Muy buenos días.
0: Y a Susana Pérez, ¿qué tal?
3: Hola, ¿qué tal?
0: Y juntos vamos a hablar de noticias que tenemos ahora encima de la mesa. Este viernes hay pleno en el Ayuntamiento de Burgos y llega al Ayuntamiento de Burgos una cuestión que ha salido ya en clave nacional, de hecho se va a trasladar a todas las administraciones, y es una propuesta de Vox que habla de esa prioridad nacional. Llega esa propuesta al Ayuntamiento de Burgos, veremos a ver qué hace Partido Popular, suponemos que PSOE va a votar en contra, pero veremos lo que hace Partido Popular en ese pleno del Ayuntamiento de Burgos. Pero claro, esto se suma a una cuestión que de hecho sustenta la propuesta de Vox, según lo comunicaban ayer desde la portavocía, Fernando Martínez Aceitores, y es esa tensión también de las administraciones, de los servicios sociales, de las trabajadoras sociales, en lo que es esa regularización de extranjeros, que está pues tensionando, porque pues quizás no teníamos los mejores, aunque estaban funcionando, pero claro, pues esto obviamente tensiona, pues porque hablamos de mucha más gente que va a ser usuaria de todo esto. Ángel.
1: Pues aquí yo creo que se mezclan efectivamente dos titulares o dos noticias, ¿no? Por un lado está esta prioridad nacional que viene indicando Vox, que por un lado yo creo que al final, según está la sociedad y la política española, es un juego de palabras, ¿no? Porque decimos prioridad nacional, luego escuchas a otras personas o a ciertos políticos y no dicen más que, bueno, pues que el que tenga papeles esté regularizado en España, pues que hay que atenderle antes que al extranjero, ¿no? Entonces, por ese lado suena un poco razonable, pero luego pues utilizamos eso un poco para intentar como pinchar que primero el español antes que el extranjero. Entonces, bueno, pues con eso cada uno intenta rascar y sacar los votos que le conviene del caladero suyo. Y yo creo que aquí lo importante es el problema este que estamos teniendo con esta regularización masiva, ¿no? Se ha hecho rápido, se ha sacado el decreto de regularizar a mucha gente pues casi de la noche a la mañana. Y pues ni los ayuntamientos ni las administraciones estaban preparadas, según se quejan ellos mismos, no tenían esa formación, y a la vista está las colas que hay todos los días en el ayuntamiento o en las organizaciones que están dando estos certificados de penales y demás para poder regularizar a toda esta gente, ¿no? Yo creo que ahí es donde habría que mirar más que en las palabras de si pues prioridad nacional o no, el ver cómo pones solución, pones medios y haces que la gente que realmente se quiere regularizar y puede regularizarse, lo puede hacer en tiempo y en plazo sin tener que estar durmiendo en la calle a día de hoy, que me parece algo tristísimo y lamentable, ¿no? Y luego ya que si algún burgalés o español tiene que ir al ayuntamiento a hacer sus papeles, pues que efectivamente si hay más personal podrás hacer una ventanilla para aquellas personas que tengan cita previa, por ejemplo, y vayan a hacer un trámite sencillo como ciudadano de Burgos, y aquellos que tienen que hacer un trámite más complicado, que es la regularización, ¿no? Pero bueno, así estamos y toda la carrera es improvisado, yo creo.
2: Correcto, sí. Cuando se anunció esta regularización masiva, también no sé a qué puede venir esto motivado de repente. ¿Qué ha sucedido para que esto sea necesario, ¿no? Tiene que cambiar algo de lo que es habitual, de cómo se tienen que hacer los pasos para regularizar, o de repente que sea masivo, ¿no? Pero bueno, el gobierno dijo en su momento, vamos a reforzar las oficinas de correos para que también ahí puedan hacer los trámites. Claro, pero para poder llegar a ese punto en el que tienen que ir a esos papeles, hace falta un montón de administraciones por debajo que tienen que generar papeles. Y bueno, no es ninguna noticia que en Burgos siempre había colas, ¿no? Luego sacaron la cita previa para que no hubiese colas. Aún así siempre estaba el servicio de padrón hasta arriba, hasta la bandera. Y bueno, si ya un servicio está tensionado, de repente tú le metes una regularización gigante en la que aparecen 1000 personas más a intentar hacer las mismas gestiones en un tiempo muy, muy, muy reducido. Bueno, pues colapsa. Absolutamente ninguna administración puede soportar esto. Y estoy absolutamente convencido de que si nos vamos a León, nos vamos a Valladolid, nos vamos a Soria, encontraremos exactamente la misma situación de colas en los servicios municipales. No es una excepción de Burgos. Es decir, yo creo que en todas partes estará pasando lo mismo. Pero claro, es que una cosa es que se redimensione, pues eso, la administración central para poder hacer esto, pero luego las administraciones de las que dependen los papeles, les llega esto sobrevenido, y ahora ¿de dónde saco yo recursos para poner más funcionarios, interinos, lo que sea, para cubrir esto? Es un problema para las administraciones locales. Quizás si nos vamos a merindades, que hay menos empadronados que sean extranjeros, bueno, que quieran empadronar que sean extranjeros, pues bueno, lo podrán soportar, pero ciudades grandes como Burgos, que tienen mucha tasa de extranjería, muchos otros, pues es complicado, desde luego. Y luego ya, bueno, otra cosa está lo de la prioridad nacional, ¿no? Que esto cada uno lo interpreta. Vox lo interpreta de una forma y el Partido Popular dice, yo te lo acepto, pero interpreto la parte que encaja con mi discurso, ¿no? Y luego están el Partido Socialista, que lo dramatiza. Entonces, es decir, todos van por escala, ¿no? Desde Vox con su discurso, PP con parte de ello, y el PSOE contra todo ello, bueno. Entonces, bueno, esto va para gustos los colores.
3: Bueno, que los servicios sociales estaban colapsados no es nuevo, ¿no? Creo que había en 2023-2024 sacó un estudio donde ya se decía que no daban abasto, que ya estaban al límite, ¿no? De yo por cercanía que me toca, porque mi hijo se ha adoptado y me ha tocado mucho ser usuaria de los servicios sociales y que tan bien nos han atendido durante todos estos años. Mi hijo ya va a ser mayor de edad este año. Yo he visto de primera mano el colapso que ya tienen, y estoy hablando ya no de Burgos, estoy hablando de un pueblo, personal que cada 6 meses está en una bolsa de trabajo y te está atendiendo. Vayamos a decir de los servicios sociales que trabajan con familias que muchas veces tienen muchos problemas que no quieren asumir que tienen esos problemas, ¿no? Y que los servicios sociales están para ayudarles. Entonces, cuando una familia consigue abrirse a un equipo de los servicios sociales, imaginaos lo que tiene que ser que a los 6 meses tú tengas que volver a contarle toda tu historia, con lo que te ha costado contarla, volver a contárselo a un técnico nuevo, ¿no? Un técnico nuevo que se ha ido, que te tardan en reponer y que vuelve una persona nueva que tiene que volver a incorporarse y tiene que coger tu historia por papeles, ¿no? Porque tú, pues, igual estás harto ya de haberle contado a 4 trabajadores sociales tu vida, ¿no? ¿Cómo se va a ayudar? Así es imposible que se ayude. Si ya teníamos un problema, pues esto, este exceso de trabajo, que sí que va a ser puntual, pues ya todavía lo colapsa muchísimo más, ¿no? Es tristísimo que veamos personas que digan que desde las 10 de la noche están haciendo cola, durmiendo en la calle para pedir un padrón, ¿no?
0: Incluso hasta con carritos de bebés.
3: Es muy triste, pero es triste nosotros como sociedad que no hayamos podido dar, que planteemos todo esto, porque es de verdad que necesitamos mano de obra en este país, en Burgos y en este país, pero que no hayamos sido capaces de darle cabida y prever que todo esto iba a ocurrir, ¿no? Yo pensé que esto solo pasaba en otros países, pero yo cuando vi lo de las 10 de la noche durmiendo con carritos, yo esto lo he visto en África, pero aquí no lo había visto nunca, ¿no? Y luego también está los burgaleses que quieren ir a pedir un padrón normalmente, ¿no? Pongo la idea del padrón porque es lo que salió en las noticias, que quieren ir a buscar su padrón y que no pueden, ¿no? Y que igual necesitan ese padrón porque necesitan acceder a una subvención rápidamente, que necesitan un plazo, ¿no? Entonces, no, como tú has dicho, Javier, no se pueden poner dos...

0: pues eso, ¿qué más quiere? Que inmigración y problemas, ¿no? Esto no es un problema de la inmigración. O sea, es un problema de un colapso que ya estaba colapsado. O sea, la inmigración no ha venido a colapsar nada, ya lo teníamos colapsado. La inmigración ha venido a, yo me imagino que si yo fuera una persona que está en situación irregular en España, no estaba haciendo cola desde las 10 de la noche, estaba haciendo cola desde el primer día, ¿no? Porque quiero regularizar mi situación en España y quiero trabajar, ¿no? Participar. Entonces, bueno, pues Vox va a la suya, como va siempre, a lo suyo.
1: ¿Y qué creéis que va a pasar entonces en el ayuntamiento del viernes, en el pleno, vamos, del ayuntamiento el viernes?
2: Pues yo creo que esto un poco tenemos el reflejo de las elecciones en las distintas comunidades que ha habido, ¿no? Vox se lo propone, este tipo de palabrería, como decíamos, que no deja de ser más que una interpretación de algo. El PP tendrá que mostrar, por un lado, pues como decíamos Javier y yo, ¿no?, la disconformidad, lo intentaré llevar a mi discurso, a mis principios, pero no les quedará más que remedio que ir de la mano, y el PSOE pues lo utilizará para decir que no a todo y decir que es todo totalmente pues sectario y que es algo que va en contra de las personas y demás, ¿no? Y al final pues se quedará en que hay que añadir una frase a algo que no va a solucionar tampoco ningún problema si no pones más gente y no haces algo para que realmente las distintas administraciones, en este caso local, tengan capacidad de absorber todo esto, ¿no? De hecho, leía esta mañana que es tal el desbordamiento de muchas administraciones, incluso de ONGs que ha puesto el gobierno, que ha dado, digamos, que autorización para tramitar estos papeles, que hasta se les ha colado una organización no gubernamental para ayudar a esta regularización, que está a favor de la prostitución. Entonces, ya el Estado ha dejado colar ONGs de todo tipo para ayudar porque no está colapsado todo, ¿no? Entonces, bueno, pues a ver cómo solucionan.
0: Pero Ángel, ¿para qué pagamos a tantos políticos y a tantos pensadores y a tantos opinadores?
2: Pues les pagamos.
0: ¿Para qué les pagamos, no? Pregunto yo. Que digo yo que no hay que ser ministro ni hay que ser licenciado en ciencias políticas.
2: Y decir que esperemos a que pasen todos estos juicios para ver para qué los pagamos, porque parece ser que se pagan para muchas mucho tipo de fiestas y festejos, ¿no?
0: Es que van como pollo sin cabeza. O sea.
2: Claro, no, pero es lo que decías tú, algo ya estaba realmente colapsado, no hay que tener... Y también un poco respondiendo a la pregunta de Javier, que ¿por qué ahora yo creo la regularización masiva? Pues porque evidentemente hay un interés político detrás, no porque ahora de repente se necesiten en España 600.000 manos de obra en un plazo de un mes. No, realmente en España se necesita mano de obra desde hace muchos años, no ahora de repente. Lo que pasa es que ahora nos acercamos a unas fechas críticas para el gobierno que, bueno, si agota o no legislatura, es lo de menos. Que ya el 17, entre escándalo y no escándalo, pues el tiempo corre igual, ¿eh? Y entre juicio y juicio el tiempo corre igual. Y ahora con el antivirus o lo que sea, pues corre igual, todo, el tiempo corre. Y nos acercamos al 2017, que sí o sí tenemos que ir a elecciones. Entonces, digamos, todo es como intentar llegar al tiempo extra en un partido de fútbol cuando tienes dos jugadores menos o tres y tienes que llegar. Pues mira, me caigo en el campo de fútbol, espero a ver si el árbitro pasa, no devuelvo el balón, pues así estamos.
0: Y porque hace política sentados.
2: Claro.
0: Sentados con un boli, un papel. Bueno, a veces yo creo que sacan el dedo por la ventana, se chupan el dedo y miran a ver de dónde viene el aire y hacen una política la que les venga de interés a ellos. No preguntan absolutamente a nadie. No preguntan a los que están a pie de calle tratando con esas familias, a los servicios sociales, a los del padrón, porque les importa un carajo. O sea, claro, así de claro. Claro.
2: Ellos quieren llegar a su meta.
0: Me estoy ganando el cariño de todos los políticos de este país. O sea, tengo un cuñado que dice que nunca podré estar en política porque soy totalmente incorrecta.
3: No, pero sí que es cierto que es un problema sobrevenido, ¿no? Es decir, igual que ha sido sobrevenido que de repente se quemen 30 autobuses en Burgos, que eso no te lo puedes esperar y aparecen, pues lo mismo al ayuntamiento le ha llegado un sobrevenido de que desde Madrid se ha decidido que esto va a suceder y va a suceder de aquí a mes y medio. Y lo que, entonces, claro, le está creando una necesidad a la población que no la tenía el día antes de que eso salió publicado en el boletín oficial, pero ahora tú, administración pública, búscate la vida para gestionar esto.
2: ¿Qué te parece? Y sobre todo para cumplir la ley.
3: Entonces, claro. Esto es muy fácil. Esto es ordeno y mando, pero tiro todo con pólvora del rey. Es decir, y ahora tu administración pública, que no es la administración central, administración local, hazte cargo de todo esto, que es necesario. Y bueno, y luego en la noticia que hablaba sobre esto se comentaba que había

0: Han hablado con el Colegio Oficial de Trabajadoras Sociales, ¿no? De graduadas en trabajo social. Y decían que el problema es que era que había disparidad de cómo conseguir los papeles de vulnerabilidad. Ellas son profesionales que han estudiado eso, están colegiadas, están facultadas para poder hacer eso de una forma correcta y con unos criterios bien definidos. Pero como esto se ha abierto, el alcance se ha abierto tanto que ahora cualquier asociación, asociaciones que no son ni siquiera ayuntamiento, que no son administración pública, son capaces de dar un certificado que hace que eso sea oficial a la hora de poder conseguir papeles. Es una cosa muy seria porque cada X tiempo suele salir, ¿no?, casos de asociaciones, entidades, que bueno, que como comentabas, ¿no?, que de repente se había aceptado una asociación que estaba a favor de la
1: prostitución.
0: Cosas que cuando se hacen deprisa y corriendo y se improvisan, terminan pasando estas cosas que bueno, que no tienen ni pies ni cabeza, ¿no? Que esto debería de hacerse siempre de forma muy reglada, en la que la forma en la que te dan un papel, en la que tú eres vulnerable, es exactamente igual aquí que en Cuenca, que en Valladolid.
2: Bueno, y que la vulnerabilidad de una persona no se mira con una entrevista en un día yendo a su casa.
1: No.
2: Esto es bastante más serio. Cuando tú trabajas con trabajos sociales, con servicios sociales, las entrevistas que tienen son largas. A veces, para poder valorar a una persona, igual están 3-6 meses entre ellos. Con ellos, con la familia. Entonces, vamos, ¿qué es esto?
0: Entonces, te
2: miro a los ojos y te digo, eres vulnerable.
0: Tú que has vivido entonces por esto, que tardan X tiempo en darte esa vulnerabilidad o en darte el trabajo social que tardan en hacerte un informe, ¿cómo es posible que ahora en los meses, en el plazo que ni siquiera que va a llegar 6 meses, es muchísimo menos lo que ha dado el Estado para poder regularizar a todas estas personas, es imposible que se tramiten todos esos expedientes?
3: Claro, pero por eso íbamos a que posiblemente el interés sea totalmente partidista y para llegar a unas elecciones potencialmente nacionales con un posible caladero de votos de agradecimiento, ¿no? Yo tengo la regularización, tengo ahora la posibilidad de votar, pues ¿a quién se lo va a dar? Pues aquel que me ha permitido estar aquí, ¿no? Yo creo que esa es la triste lectura de este proceso tan así a la tremenda y corriendo, ¿no? Corre, porque no hay unificación de criterios, no hay una planificación para que las administraciones puedan hacerlo con coherencia. No queda claro si estamos generando efecto llamada, que parece ser que sí, por lo que se quejan en administraciones, incluso en países de la Unión Europea, que claro, estoy trayendo ahora mucha gente que dicen ser familiares, pero también eso hay que acreditarlo, y de algunos países no es algo, como decíamos, sencillo, que en media hora te enseñe un DNI y que el trabajador social de Burgos pues vaya a entender su agili, ¿no? Por el pasaporte o el DNI.
2: Hay que rascar en el fondo de una familia, a ver por qué tiene esas dificultades, cómo les puedes ayudar. A mí me sorprendió mucho... Tengo además familia que está en servicios sociales, o sea, y amigos que están en servicios sociales, los graves problemas de bajas psicológicas que tienen, porque lo que ven no es moco de pavo. O sea, las familias a las que tratan y a las que ayudan no son moco de pavo, y muchas veces se frustran porque las ayudas no llegan en la medida en la que... en la que tú quisieras ayudar a esa familia, ¿no? Entonces, a veces no hay recursos para ayudar. Familias, hablo de ancianos, hablo de... O sea, porque los servicios sociales llegan mucho más allá de las familias, ¿no? Y eso se lo llevan a su casa, ¿no? Son personas que luego se llevan a su casa esos problemas y a los que no pueden ayudar. Porque la sociedad, porque la estructura que tenemos no les deja que puedan ayudar, ¿no? Entonces, bueno, son vulnerables ellos también. Son personas.
0: A mí lo que me sorprende, ¿no? Y ahora lo pienso, porque muchas veces estás en el día a día y no te paras a pensar en estas cosas, pero ahora que lo piensas, ¿no?, dices, se les va a dar regularizar por el hecho de que sean vulnerables o de que no sean vulnerables. Yo creo que realmente para vivir en sociedad, para que tiene que haber realmente un arraigo. O sea, no, la vulnerabilidad no puede ser el driver, no puede ser la razón por tú eres vulnerable, entonces te doy papeles para que vivas aquí con nosotros. Sino yo creo que lo que tiene que haber para que realmente sea un arraigo, y yo creo que la base para que sea un arraigo, que digas, esta persona puede vivir en sociedad con nosotros, es el idioma. Yo creo que tendría que valer más el dominio del idioma. No te digo que tengan que ser nativos, nadie que venga de fuera puede ser nativo. Bueno, sí, evidentemente los que vengan de Latinoamérica, sí. Pero yo creo que lo más fundamental dentro de una sociedad es el idioma. Y entonces, está pasando, ¿no? Está pasando que en algunas partes de Cataluña había ya como guetos en los que solamente se relacionaban entre ellos, bueno, que eso también lo hemos visto en Francia, en los suburbios de París, en lo que ya hay zonas en que la policía no entraba, ¿no? Pues en Cataluña no ha llegado a ese punto, pero el problema está en el idioma. Cuando directamente en un mismo país no hablan todo el mundo el mismo idioma, bueno, aquí podemos entrar en temas de lenguajes cooficiales, ¿no? Pero eso no es lo mismo. Yo creo que realmente se debería mirar el arraigo que tiene esa persona para vivir dentro de esta sociedad. Y luego se puntuase en base a, bueno, es vulnerable, bueno, tiene más razones para quedarse aquí y no tenerse que ir fuera, ¿no? Pero, y eso ni siquiera se está valorando.
3: No, sí que está llegando. En Cataluña yo he estado hace tiempo por trabajo en algunas zonas alrededor de Martorell, que hay barrios que no encontré ningún cartel de tienda de alimentación ni casi restaurante en un idioma que yo pudiera entender. Y eso ya ocurre, ¿no? Y lo que dices tú, el idioma para mí es fundamental. Pongo de ejemplo, yo la persona en la que estoy, mi jefe es estadounidense, y hablando de las diferencias entre Europa y Estados Unidos, hay muchas, pero una de ellas, ¿por qué Estados Unidos ha llegado a ser lo que es porque es lo que decía, puede estar durante 25 o 30 días conduciendo un coche y habla siempre el mismo idioma y todo el mundo lo entiende. En Europa, por desgracia, en cuanto coges el coche y tiras 8 horas al norte, porque España está en el sur, evidentemente, ya no nos entendemos con nadie. Tenemos que empezar a buscar idiomas alternativos, a ver si nos entendemos en Francia en inglés, unos y otros no. Y ese es el, para mí, es la parte integradora de cualquier sociedad, cualquier país que quiera realmente integrar a la gente. Ese es el idioma. Si tú eres capaz de comunicarte, entenderte, pues nadie te engañará, podrás expresarte, podrás pedir. Y si eso no lo exigimos como punto clave, pues mal nos va a ir.
4: Esta reflexión que estáis haciendo me lleva a otro de los temas que quería hablar con vosotros, porque es verdad que estáis hablando de planificación, de hacer las cosas con un poco de lógica, de pensar antes de actuar, y eso me lleva a una noticia, pero que bueno, que casi que podríamos decir que son dos. Una es el pensar antes de decidir dónde van a ir según qué inversiones o según qué infraestructuras, y me refiero, por ejemplo, al estado que tenemos de los polideportivos, pero yo creo que esto podríamos decirlo en Burgos y creo que en general en todas las administraciones y en todas las localidades o núcleos de población probablemente podamos hacer una reflexión similar, y es, hacemos un edificio, tenemos una estructura, una instalación municipal, y luego el mantenimiento quizás lo dejamos un poco de lado hasta que tenemos pues goteras como las que estos ya estábamos viendo en polideportivos aquí de Burgos, pero que insisto que seguramente podamos tener ejemplos en otros de los puntos de Burgos o del resto del panorama nacional. Y también de cómo se debe de pensar antes también de hablar o de vender un proyecto como es el de la CLH, que hay que recordar que se quería hacer ahí un centro deportivo, que se quería poner aparcamiento, que se quería hacer una instalación que es imposible, que es que no dan los metros. Entonces, son dos noticias que quizás podemos unir a esta cuestión que habéis planteado, Susana, de que hay que ser un poco lógico, de que hay que pensar antes de decir, que hay que pensar antes de actuar y que luego hay que ser consecuente, que si uno hace una instalación tiene que mantenerla y que si uno quiere hacer una instalación tiene que pensar primero con qué cuenta para poder hacerla, ¿no?
2: Bueno, esto en la época del boom de la construcción creo que lo hemos visto todos, ¿no? Aeropuertos que todo el mundo quiso tener un aeropuerto y aeropuertos que no funcionan o están cerrados.
4: ¿Lo dices
2: o...
4: por el de Burgos?
2: Bueno, yo doy alternativas. Los aeropuertos están muy bien para ir a patinar. Que lo abran para pistas de patinaje, ya que no sirven. Al final, todo parte de los políticos, ¿no? De estos políticos que estábamos diciendo antes que hacen política en mesa, ¿no? Al final, lo que quieren son votos, lo que quieren ser innovadores y tener ellos la exclusiva de hacer el mejor proyecto, ¿no? Como al final ellos no van a pagar, les da un poquito exactamente lo mismo, ¿no? Pues eso, hay que pensar. Tú cuando vas a hacer obras en tu casa, tú te sientas con tu pareja y dices, bueno, vamos, ¿cómo vamos a hacer las obras? ¿Cómo vamos a amortizar esto? ¿Cuántos años tenemos? ¿De dónde vamos a sacar el dinero? Si pasado mañana nos vamos a una residencia, ¿qué vamos a hacer con nuestro piso? ¿Lo vamos a alquilar? Bueno, pues un ayuntamiento con más gente... funciona de la misma manera, un poquito, evidentemente, salvando las distancias, mucho más complicado, ¿no? Y en este caso con dinero que no es suyo, que es dinero de los contribuyentes. Bueno, pues todos esos números tienen que hacerlo, pensar bien dónde van a meter el dinero, ¿no? ¿Por qué? Porque al final, lo que has hecho tú en los polideportivos, pasa con casi todo lo que es municipal, ¿no? Estamos pensando en inversiones nuevas, pero estamos jugando a futbito con un cazo para tapar la gotera y eso no se repara, ¿no? Es un poco absurdo, ¿no? Mantener es más barato que construir nuevamente, ¿no? O mejorar lo que ya tenemos hecho, ¿no? Pues eso, política.
0: Bueno, pues efectivamente, como siempre se ha sabido, una gotera no se inaugura, ¿sabes? Un arreglo de una gotera en un tejado, eso no, nadie va con una cinta y la corta por delante.
2: Pues
0: ¿no?
2: Estaría muy bien, ¿eh? O sea, si quitas el cazo, yo me imagino la cazuela, y entonces ponen ahí al político, se arregla todo, ¿no? Y entonces va ahí a cortar, como que inauguramos una gotera, ¿no?
0: 12 goteras se han solucionado.
2: Precioso, pues nada.
0: Hombre, pues... Pues efectivamente, es que tenemos que pensar muchas veces, ¿no? La ciudadanía, vemos un parque que lo acaban de poner, solo tiene, y dices, joder, ¿por qué aquí no ponen unos bancos y unas papeleras? Claro, el momento que ponen el banco y las papeleras, ¿cuánto cuesta poner eso? 10.000 euros. Pero esas que van, ese banco y esa papelera va a estar ahí muchísimos años, y tiene que haber un barrendero que luego vaya a vaciar esa papelera, tiene que haber el de mantenimiento que le pinte. Entonces, claro, los 10.000 euros de hoy, a eso se le suma el presupuesto municipal, no 10.000, sino luego 2.000 euros cada año para mantener eso que se ha puesto. Eso es complicado, es decir, por cada punto que pongas más en esta ciudad, es un dinero que se suma continuo a las arcas municipales todos los años, inicialmente ad eternum, ¿no? Hasta que dure el material. Por otra parte, lo que es el proyecto que se está planteando en la CLH me parece extraordinario. Me parece una cosa que a Burgos va a poder traer unas competiciones que a día de hoy no se pueden traer, y es cierto que el rugby está sumando desde hace muchos años. Hay una afición muy grande, solamente hay que pasar un sábado o domingo por la zona donde está ahora el campo de rugby, y tiene una afición increíble, o sea, una afición increíble, y no para de sumar a más gente, y los chavales cada vez tienen más cantera. Es decir, esto está creciendo, y si queremos traer unas competiciones que merezcan la pena, pues yo creo que hay que hacer esa inversión. Y no solo eso, sino el polideportivo que se plantea en esto cubierto. No tenemos en Burgos a día de hoy ningún recinto cerrado como para poder hacer conciertos. Es decir, se está planteando unas instalaciones que sean mixtas, no va a ser un Movistar Arena como en Madrid, pero oye, en escala. Porque eso es lo que se planteó hacer en el Coliseum, pero por el tema sonórico no cumplía, no se pueden hacer. Entonces salió ya de no es una opción como para traer conciertos ahí. Y fijaros, estas Navidades, cuando se han tenido que hacer conciertos, que tocó la moda, que vinieron varios conciertos buenos, se tuvo que poner una carpa temporal en el hospital militar. Entonces, va a ganar mucho Burgos con un espacio cerrado ya acondicionado, no solo para práctica deportiva de nivel, sino también para conciertos. Es decir... Y cuando dicen, siempre se tienen que criticar este tipo de proyectos, ¿no? Cuestan mucho. Bueno, eso es evidente que tiene que costar, son muchísimos metros a edificar. Pero dicen, bueno, es que no hay para poner 400 plazas de garaje, 400 de parking. Vamos a ver, tenemos que situarnos. Si esto estaría en el centro de Burgos y no hay sitio donde aparcar, correcto, pero es que se está planteando dónde está la CLH, dónde estaba la CLH. ¿Qué tenemos al lado? Aparte de del parking que se haga allí, está... la Facultad de Ciencias Económicas, que tiene un montón de parking, y estamos hablando de que estos acontecimientos deportivos anden sábado y domingo, que no, lo más habitual, que no hay estudiantes sábados y domingos. Pero es que al lado también está el parking de la Facultad de Químicas, está también el de San Amaro, que está, o sea, están realmente a menos de 5 minutos, parking muy grandes, más lo que se sume que se construya. O sea, yo creo que el problema no es el parking. Además, si técnicamente es eso, ¿cuántos parking existen que están en altura o subterráneo? Ese no es el problema. Yo creo que es una cosa que es muy valiosa para la ciudad, pero ahora el problema también estará en presupuestos, que como decíamos, oye, es que se han quemado unos con el transporte público, que tiene prioridad ante obra nueva.
3: Bueno, yo estoy de acuerdo que Burgos necesita infraestructura nueva desde el punto de vista deportivo, de eventos, pero volviendo un poco a lo que planteó Susana, es que para ser político concejal, realmente nadie te pide que demuestres que eres un buen gestor. Bueno, estás ahí, te han puesto, y bueno, pues tirar un poco al aire eso de iniciativas y cosas está muy bien. Sí que es verdad que basado a lo mejor en lo que has oído, la opinión, se necesita tal, pero luego también es cierto que hay unos estándares, unas obligaciones. Tú quieres hacer un polideportivo o un estadio, me da igual, de rugby, fútbol, lo que sea, y según la normativa actual internacional de eventos deportivos, pues si quieres que se puedan disputar, por ejemplo, partidos internacionales, pues debes cumplir una serie de criterios obligados a nivel mundial. Tienes que tener pues salidas de emergencia, un montón de cosas, ruedas de prensa, enfermería, tal, tal, tal. Es decir, eso suma al presupuesto, pero también te obligan hoy en día a tener un espacio para poder aparcar y facilitar el acceso a las personas allí. Los parkings de las facultades están bien, pero no son tuyos, no puedes contar con ellos en el proyecto. Entonces, claro, cuando se hace este proyecto, tú tienes que saber a qué te enfrentas. Si está muy bien decir, yo quiero tener, como decía Javier, Movistar Arena en Burgos, pues hombre, eso requiere muchos metros, ¿no? Entonces, tú cuando haces el proyecto, el concejal que lo hace debería conocerse primero la normativa y luego pues llegar y hacer el proyecto en base a los metros que tienes, y si no, pues utilizar más parcelas o hacer en el presupuesto, en el plan, pues eso, un parking en altura, que no pasa nada, si se hacen, quedan más feos. Pero tienes que ir un poco, yo creo, de la mano de la normativa. ¿Y que Burgos los necesita? Pues evidentemente no podemos tener otro intento fallido de tener un lugar de conciertos y que al final Burgos quede bypaseado para todos los grandes eventos de conciertos y de grupos, que al final es cultura, que también hemos visto cómo hemos perdido el Burgos 2030, por algo será. Pues no podemos perder más ocasiones de esas de ser capital mundial de la cultura por falta de instalaciones. Y si hay que sacar 20 millones, pues habrá que sacarlos. Igual ahora con los autobuses es peor momento, pero hay que sacarlos, pero con criterio.
4: Y no voy a sacar el tema porque no tenemos tiempo para más, pero mencionaba Burgos 2031 que lo hemos perdido, pues también vamos a perder la Escuela Municipal de Música o la de Teatro, bueno, en fin. Noticias que tendremos que abordar en otro momento, porque si no aquí podríamos estar hasta las 11:30 y tiene que venir Sergio y tenemos muchas más cosas que contarles. Susana, muchísimas gracias.
2: A vosotros.
4: Javier, gracias por acompañarnos.
3: Muchas gracias.
4: Ángel, hasta la próxima.
3: Muchas gracias.
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0: Vamos a continuar con otro de nuestros habituales. Si nos siguen en redes sociales, que por cierto deberían, @iberradioburgos, les hemos contado esta mañana, en ese pequeño adelanto de lo que vamos a hablar hoy, que íbamos a tener sección con NK Moreno y con Jaime Alejos desde, y les decía que lo íbamos a descubrir en directo. Así que ese momento ha llegado y va a ser NK Moreno quien nos desvele la incógnita. NK Moreno, ¿qué tal? Muy buenos días. ¿Desde dónde estás con Jaime?
1: Buenos días, sea María. Pues Jaime y yo estamos en la calle San Pedro y San Felices 43, en la consulta de Nutreburgos, y podríamos venir aquí por muchos motivos, pero claro, si está Jaime de por medio es porque vamos a hablar de café, y en este caso del café relacionado con la nutrición, pero particularmente con el rendimiento deportivo. Bueno, saludad a María y todos los oyentes, saludo a Jaime Alejos, nuestro barista. ¿Cómo estás, Jaime? Buenos días.
2: Buenos días, venimos a hablar y yo a aprender también, ¿eh? Que yo de nutrición no sé tanto, lo que más sé es del café y de cómo disfrutarlo, como ya hemos hablado en anteriores programas.
1: Bueno, en esta sección aprendemos todos, Jaime igual un poco menos, pero es verdad que hemos hablado de café desde muchos puntos de vista, en otras ocasiones también desde el punto de vista de la salud, y hoy el tema está un poco relacionado con eso. Les decía Jaime a nuestros oyentes que estamos en la consulta de Nutreburgos, donde nos está atendiendo, y le doy las gracias lo primero de todo, la nutricionista Lucía Corral. Lucía, buenos días.
3: Muy buenos días, aquí encantada de recibiros.
1: Lucía, antes de hablar directamente del café y el rendimiento deportivo, nos decías antes de saludar a nuestros oyentes que el café es uno de tus alimentos o de tus bebidas aliadas en diferentes tratamientos, en diferentes situaciones que albergas con tus pacientes.
3: Sí, al final el café es una alternativa a las bebidas alcohólicas, a los refrescos. Dentro de siempre es la eterna duda, ¿no? De qué tomo cuando estoy intentando cuidar mi alimentación y quiero socializar. Entonces yo siempre recurro al café porque me parece un gran aliado, café, infusiones, pero vaya, el café es muy socialmente aceptado, está rico. Tenemos las versiones descafeinadas para no abusar también de la cafeína, que vamos a hablar ahora, pero vaya, siempre en mi lista de recomendaciones, la verdad.
1: Jaime, ahora que dice Lucía lo de los descafeinados, un día tenemos que hablar de esa cuestión y cómo se realiza el proceso. Apúntatelo en la lista de pendientes, que tenemos una larga lista. Pero desde el punto de vista de la salud, de la nutrición, ¿en qué lugar vamos a colocar el café?
2: Bueno, pues como bien habíamos hablado, este tema también lo tratamos con Félix Martín Santos, el doctor también de Iberradio, cuando estuvimos hablando de nutrición y de los beneficios que tiene el café, que al final yo lo situaría en el número uno. Estuvimos hablando de la cantidad de antioxidantes que tiene, cómo es un neuroprotector, también protege para reducir probabilidades de tener cualquier tipo de cáncer. Estamos hablando que también ayuda a tener un buen metabolismo. No sé, yo diría que son todo beneficios, ¿vale? No podría poner ningún inconveniente siempre y cuando, claro, su consumo sea un consumo moderado. ¿Qué consumo moderado? Bueno, pues hablábamos ya hace tiempo de que 3-4 tazas de café al día eran lo que se recomendaba, ¿vale? Todo esto hay que tener en cuenta, el tipo de café, si es un café arábica o un café robusta, porque el café robusta tiene más cafeína que un café arábica. Entonces, bueno, hay que tener en cuenta eso. Pero bueno, siempre que salgamos y tomemos un café, siempre va a ser una muy buena idea.
1: Al hilo de justamente de lo que hablábamos con Lucía. Lucía, ¿corroboras esto que dice Jaime? Aunque yo, que conozco a Lucía como profesional, como nutricionista desde hace tiempo ya, sé que no ya el café, prácticamente cualquier alimento del que hablemos depende de la cantidad que tomemos, con qué lo tomemos y también en qué momento del día lo hagamos, ¿no?
3: Sí, eso es. Y también depende un poco de cada persona. Ya sabes que siempre hay que individualizar. Pero sí, vaya, estoy de acuerdo. El café, bueno, tiene flavonoides, que al final son compuestos antioxidantes, y por eso se le atribuyen todos esos beneficios realmente. Por esos, pues esos compuestos fenólicos que le van a dar también ese aroma, ese... Bueno, va a depender, él nos lo puede contar mejor que yo, Jaime, pero vaya, sí, al final va a depender de la variedad del café, de pues un poco de también de la forma en la que se prepare ese café, que también influye. Pero bueno, hablando de cafeína también, pues esto que ha comentado, que 3-4 cafés al día sería un poco la recomendación, es precisamente así, porque la dosis de cafeína que toleramos cada uno depende del peso, que siempre van a ser esos 3 miligramos por kilogramo de peso. Vaya, que una persona de 70 kilos, por coger un estándar, toleraría 210 miligramos de cafeína. Un café más o menos suele tener unos 80 miligramos, entonces ya que los oyentes hagan sus números.
1: Siempre cuando hablamos de temas relacionados con la salud de la radio, tenemos que especificar que este es un mensaje general y nos dirigimos a una audiencia amplia, heterogénea, con bueno, diferentes casuísticas, así que no se tomen esto al pie de la letra, llévenlo a su terreno, porque luego las consultas individuales, pues para eso son, para tratar casos concretos, porque cada uno tiene pues unas circunstancias, un peso, unas características, una tolerancia a los alimentos o incluso patologías, así que no se tomen esto al pie de la letra, este es un mensaje general.
2: Sí, de hecho también hablábamos, bueno, no hace tanto, hablábamos también de cómo metabolizamos esa cafeína y eso es un tema importante también, porque no todo el mundo metaboliza de la misma manera la cafeína. Hay gente que puede tomarse un café y luego a las 40 minutos, una hora, ya estar durmiendo, y otras personas que esa cafeína tarda más en metabolizarla. ¿Es bueno, es malo? También hablábamos de que la metabolización de esa cafeína, si eres un metabolizador lento, hace que esos polifenoles y esos antioxidantes que ayudan a prevenir la oxidación nuestra, ¿vale?, de las células, hacen que se mantenga durante más tiempo en el cuerpo, y eso genera un beneficio a las personas que metabolizan de manera lenta esa cafeína.
1: Vamos a detenernos en la relación entre el café y el rendimiento deportivo. ¿Influye en este caso la cafeína en el rendimiento deportivo, y de qué manera, Lucía?
3: Sí, siempre va a influir. Al final tiene muchos beneficios, porque va a reducir la fatiga, también va a reducir la percepción del esfuerzo que tenemos, va a estimular la actividad del sistema nervioso central, va a mejorar el estado de alerta. Entonces va a mejorar el rendimiento como consecuencia un poco de todo esto, de esta activación del metabolismo. Hay que tener en cuenta, un poco hilado con lo anterior, que normalmente la cafeína suele tardar en, aunque el efecto desaparezca, como tal, o que nosotros tengamos la percepción de que ha desaparecido, tiende a durar unas 5 horas en nuestro cuerpo. Entonces, también por eso muchas veces a nivel deportivo se recomienda incluso, para no generar esa tolerancia, el día de antes no tomar café, si lo voy a utilizar como ayuda ergogénica, que sería un poco el uso que se le da a la cafeína en el deporte.
1: Hemos hablado antes de la importancia que tiene el momento en el que lo tomamos, a eso te referías ahora, Lucía, pero también la forma. Bueno, Jaime siempre nos va a proponer un café, pues bien hecho, ¿no? Un café de especialidad, y ya como a uno le guste, pero no sé, yo por ejemplo me tomaría un café americano. Pero cuando estamos hablando de rendimiento deportivo, cuando estamos hablando de una prueba deportiva, normalmente los formatos son otros. La cafeína viene de otra manera, no se toma un café, que podría ser, ¿no, Lucía?
3: Sí, sí, de hecho sí que se utiliza el expreso, solo que el problema es que a veces los expresos, como está muy concentrado, podemos tener molestias a nivel digestivo. Por eso se utilizan los formatos en cápsula de la cafeína, que sería cafeína anhidra. Entonces es como cafeína deshidratada, suelen ser cápsulas de 300 miligramos, que normalmente se pueden partir por la mitad. También un poco ahí para jugar con, pues mira, me tomo mi café En casa, porque me gusta, porque realmente el desayunar café o el incluir café a lo largo del día también tiene ese componente de placer. Y luego, pues en vez de tomarme una cápsula entera, me tomo media o me tomo tres cuartos, vaya.
1: Este formato le gusta menos a Jaime.
2: Sí, a mí el formato que me gusta ahora es el cold brew, como ya habíamos hablado hace 2 semanas, que eso, por ejemplo, tiene un vaso de cold brew y tiene como unos 120 miligramos de cafeína por cada vaso. Lo que bien ha dicho es que el espresso son como unos 60, 70, todo, claro, depende de si es arábica, si es robusta, si es un café de altura, si es un café de la variedad del grano, todo va a actuar en cuánta cafeína tiene ese café.
1: Y luego estamos hablando de diferentes escenarios. No es lo mismo desayunar y irnos a entrenar al gimnasio que desayunar y correr una maratón, Lucía.
3: Sí, por supuesto. Al final hay que tener en cuenta el esfuerzo que vayamos a hacer. La cafeína se utiliza como suplemento en deportes de resistencia que van a durar más de una hora, pero también se pueden utilizar en deportes breves y sostenidos, vaya. Por ejemplo, yo qué sé, pues una persona que hace halterofilia, ahí también vamos a observar esa mejora a nivel de, sobre todo, de percepción del esfuerzo en ese caso, más que de rendimiento, porque como el ejercicio va a ser corto, pero también se va a utilizar, que a veces lo pensamos en deportes sostenidos en el tiempo, pero no en eventos cortos. Yo qué sé, me imagino, me voy a un partido de baloncesto, un partido de fútbol, voy a salir al final del partido, aunque vaya a salir poco rato, pero también es importante porque es como ese chute de energía de venga, va, vamos allá. Ya te digo, atendiendo un poco a las molestias gastrointestinales que nos pueda ocasionar, no es por el café esto, ¿eh? Muchas veces es por la mezcla entre la cafeína, que es verdad, nos ayuda, nos acelera el tránsito intestinal, pero eso, sumado al nerviosismo que nos puede provocar el deporte, pues hay quien necesita hacer una pausa rápida en el baño y claro que hay veces que dices, no puedo, entonces ahí hay que coger.
1: Y luego el escenario también influye en cómo tomamos el café. No, aunque hay gente que va con una Aeropress en el bolsillo a todas partes, como Jaime, pues hombre, en una maratón esto no lo veo, ¿no? Así que hay que buscar maneras de introducir esa cafeína, que en este caso, excepcionalmente, no tienen que ver con el disfrute del café, Jaime.
2: Sí, de hecho, claro, imagínate que estás que quieres tomarte un café y no hay en tu cafetería de especialidad una cafetería donde cuiden el café. Cuidan nada el café y tienen el café más barato que existe, pues ahí seguramente nos encontraremos un café robusta y nos pasará eso. Al final la cafeína también hace de laxante y hace que nos vayamos directos al excusado, vamos a hablar, y nada.
1: Y bueno, y encontrar el momento también, ¿no? Porque en una prueba de... Claro, es una cuestión también de tiempo. ¿Tú qué opinas de esas... de esos preparados, Jaime, que contienen cafeína? Porque Jaime también es deportista, ¿eh?
2: A ver, yo lo que opino que, a ver, el café tiene tantos beneficios que es mejor pues tomar el café bien hecho y un espresso, un cold brew. Además hay muchos métodos, tú te puedes hacer el cold brew en casa y llevártelo en una botella para ir tomándolo durante tu actividad física o antes, durante. Al final también hay que tener en cuenta que, claro, si tú te metes una sobredosis de cafeína antes de hacer el ejercicio, en el momento que ya lleves 40 minutos, una hora haciendo ese ejercicio, luego el pico de bajada de esa cafeína va a ser bastante, bastante importante. Entonces, yo a mí, por ejemplo, me resulta mejor siempre pues tomarme un café o dos antes de hacer la actividad y luego durante también poder hacer otro aporte un poquito más de cafeína. Pero bueno, esto también, pues eso, depende de la tolerancia de cada uno, de cómo nos lo dividamos, pero sí que es verdad que también es muy importante el no consumir todo de repente porque vas a hacer un ejercicio, sino ir poco a poco e ir teniendo pues esa cafeína en el cuerpo y metabolizarla como es debido.
1: Ya hemos dicho que estamos hablando de forma general, que después cada uno tiene que llevar esto a su condición física, a su peso, al tipo de actividad que vaya a hacer, cuándo, dónde, en fin, particularizar cada caso. Pero de forma general, ¿con qué idea nos tenemos que quedar, Lucía, respecto a cómo nos puede beneficiar la cafeína en nuestra actividad deportiva, en el rendimiento?
3: Pues nos tenemos que quedar con que la cafeína siempre va a ser un aliado, tanto a nivel eso de rendimiento como de mejora de esfuerzo. Entonces ahí hay que valorar en qué formato nos va bien, entrenarlo siempre, bien sean los geles, bien sea el qué café o cuánto café me tomo antes de hacer ejercicio. Y eso, siempre tener presente que el café va a generar un poco esa tolerancia. Entonces, intentar eso, deshabituarnos los días antes del día importante de competición, si queremos utilizarlo en ese contexto. Y si no, pues ir donde Jaime a disfrutar del café, porque yo me estoy quedando con muchas ganas, ¿eh? Teníamos que haber quedado, en vez de Nutreburgos, teníamos que haber quedado.
1: Bueno, la próxima vez nos vemos en Vertid. Jaime y yo no paramos de visitar sitios, así que te invitamos la próxima vez. Sí, yo la verdad es que no hago yo pruebas deportivas de este tipo, pero si la hiciera, me llevaría el cold brew de Vertid, seguro. Lucía, muchísimas gracias por habernos acompañado. Bueno, ya les hemos contado a todos ustedes que Lucía Corral es nutricionista, tiene su consulta en San Pedro y San Felices 43. Está muy activa en redes sociales también, la etiquetaremos en las nuestras para que ustedes les conozcan, porque además de temas como el que hemos hablado hoy, Lucía aborda muchas cuestiones y yo siempre que hablo de ella digo, y da muchas buenas ideas muy prácticas que comparte muy generosamente en sus redes, así que les recomiendo que la sigan. Lucía, mil gracias, hasta pronto.
3: A ti, Nika.
1: Jaime, nosotros nos vemos en un par de semanas, en un par de martes, para seguir hablando de café de especialidad. Y bueno, tenemos una cita pendiente con Lucía y el cold brew.
2: Sí, oye, cuando queráis ya sabéis que ahí tenéis vuestra casa.
1: Gracias, Jaime. María, te devuelvo la conexión. Sigue con el programa. Nosotros hoy no sé si vamos a tomar café o no. Ahora lo averiguo, luego te cuento.
0: Bueno, o sea, como fuere, de momento no, pero sí que vas a disfrutar de la compañía de Lucía y Jaime. Así que sí. Gracias, Eneca, y gracias también a los invitados. Y seguimos ahora porque vamos a volver a hablar de este concepto, empatía, como herramienta para construir una sociedad más justa. Y es que hay hoy una charla que ofrece José María Yudego en el Salón de Actos de la Facultad de Ciencias de la Salud, que tiene precisamente como eje este concepto. Una reflexión que no es nueva en la trayectoria de Yudego, pero que sigue siendo más necesaria que nunca. José María Yudego, ¿qué tal? Buenos días.
4: Buenos días, equipo.
0: Volvemos a hablar de empatía, volvemos a conocer más detalles sobre este proyecto. ¿Tú dirías que desde que has comenzado a elaborar y desarrollar todo este concepto en mayúsculas, ¿no?, de empatía, ha cambiado algo en la sociedad, que hay un brote ya que nos hace poder pensar que la empatía en su conjunto y de una manera 100% ideada está por venir?
4: Bueno, yo sinceramente dentro de la zona que me desenvuelvo, esa zona de confort, aunque suele ser dura también, sí que noto unas pinceladas, ¿no?, de sensibilidad y de reflexión. Lo he notado en estos dos años que empezó este proyecto, pues bueno, esas pinceladas, no para echar cohetes, por desgracia, uh-huh, ¿no?, porque tenemos una sociedad que corre tanto que no valoramos ni lo que vivimos nosotros mismos, ¿no? No buscamos el pozo de reflexionar, estamos avanzando tan deprisa que perdemos, ¿no? E incluso ponernos en el lugar de los demás, que es eso, ¿no?, lo que es la empatía. Pero bueno, yo me doy por satisfecho porque ya sabéis que soy un poco cabezota o perseverante, ¿no? Esa situación de cabezonería mía me ha llevado hasta aquí, ¿no?, en mi adversidad, y por qué no emplearla en la sociedad. Y bueno, pues yo me doy por satisfecho si hago reflexionar, y estoy en el camino, creo que, no sé si desde la humildad lo digo, correcto, ¿no? Correcto. Estoy en el ecuador de este proyecto y estoy muy ilusionado, y hoy es la antesala, ¿no? Es el aperitivo que voy a dar en la universidad ¿no? Pues a un grupo de profesores y alumnos para la que va a venir fuerte en octubre en la universidad, ¿no? Esta es la antesala, ¿no? Entonces, y estoy muy ilusionado porque yo que no soy nada, vamos, tengo mis carencias académicas, bueno, el que acepten mi proyecto en la universidad y sentirme arropado y valorado para mí es un honor y me siento satisfecho, y a ver si lo puedo dar todo, ¿no? Para que todos los futuros estudiantes de la ciencia de la salud y de educación, bueno, pues puedan sembrar en su momento, cuando den clases, bueno, y ejerzan su profesión, pues un poco de ponerse en el lugar del otro, ¿no?
0: La charla,
4: la empatía.
0: Eso es. La charla de la que estamos hablando, de hecho, comienza en 2 horas justo, así que sí. Quien esté escuchando y pueda disfrutar y pasarse por ese salón de actos de la Facultad de Ciencias de la Salud, que no dude en conocer un poco más el proyecto en primera persona, como digo, será a las 12:30. Es verdad, Yudego, que acabamos de hablar en la tertulia de, bueno, pues de cómo nos encontramos también como sociedad en un concepto de polarización que estamos teniendo ahora mismo. La empatía está en retroceso teniendo en cuenta dónde nos movemos.
4: Sí, hombre, está en retroceso, pero no de ahora, hace ya muchísimo tiempo, ¿no? Estamos creando una sociedad que para mí, bueno, deja mucho que desear y me entristece. Y yo, perdonad que me repita, no es que me quiera vender, estoy ilusionado con la labor que hago, aunque sea un granito de arena, que no pretendo dar lecciones, pero sí explicar mi experiencia y qué es lo que no se debe hacer. Y bueno, pues yo creo que hay que trabajar en el campo de los estudiantes, de la juventud, que es lo que voy a hacer también el día 26 en varios institutos también de la ciudad. Incluso mañana estoy también ilusionado que doy en la residencia Cordia de la Fundación Caja Urbos, bueno, pues a la gente mayor que han tenido ya un recorrido a la vida, que están saliendo ya del jardín, pero que me merecen todos los respetos, y la voy a enfocar a su mundo y a su edad, ¿no? Porque me merecen todos los respetos, pero está enfocada totalmente para los jóvenes. ¿Por qué? Uh-huh. Porque son los que tienen que ir forjando la sociedad que les estamos dejando nosotros, carente del esfuerzo, del espíritu de sacrificio, etcétera, etcétera, ¿no? De unos valores que creo que son fundamentales para la convivencia en el día a día y el respeto de cada uno.
0: Pero claro, si hablamos de la empatía, ¿podemos enseñarla o es algo que se desarrolla con la experiencia?
4: Mira, eso me ya es la tercera pregunta que se me hace muy, muy paralela, muy parecida. Yo antes del accidente, bueno, también era empático. Vosotros sabéis de dónde vengo yo, ¿no? De la administración. Y yo llevaba un edificio, venía de cultura y de protocolo, y en el edificio que yo llevaba, hace ya muchos años, bueno, se me metió en la cabeza, porque es un monumento histórico-artístico que está protegido por patrimonio, de que tenía que dar acceso a las personas de movilidad reducida. Y en aquel entonces me llamaban loco. Bueno, pues hablé con los herreros del ayuntamiento, me hicieron unas rampas que a lo mejor no cumplían, pero menos es nada, ¿no? Muchas veces. Y bueno, ya tenía esa sensibilidad, pero no cabe duda que, por desgracia, nos tienen que dar en los morros para ejercer de verdad la empatía. En este caso, una adversidad como la mía, he visto que la sociedad carece de unas cosas, y bueno, pues yo, se me encendió el piloto y lo que hago es eso, sensibilizar y hacer reflexionar. No pretendo nada más, ¿no? No pretendo dar lecciones, porque bien es sabido que yo lo que hago es, sin ningún pudor, abrirme y contar mis miserias y el desarrollo, qué herramientas he utilizado y qué es lo que la sociedad no debe hacer con las personas de cualquier adversidad.
0: Lo que buscas, yo digo, es que la gente haga un clic.
4: Hombre, claro, es que, mira, además, criticar y argumentar, es imponerse en el lado del otro, es un atrevimiento. Oh, venga, que tú eres valiente, que sí que puedes, ponte en su lugar, que a lo mejor está en una depresión emocionalmente justo y tienes que respetar ese espacio, que está en su derecho, ya levantará con los profesionales y si él puede, pero necesitará su tiempo. No, tú que sí que puedes, que lo recibo yo también, ese paternalismo, si no queremos paternalismo, ni palmaditas en la espalda. Que a veces un silencio ayuda más que una conversación. Eso es empatía también, Estar al lado del uno, a estar al uno que tiene una adversidad, en silencio, simplemente. No, con una mirada. Eso es un gesto importante que carece la sociedad.
0: A veces malinterpretamos, ¿no? Que es empatía a lo que es quizás paternalismo o un consejo, como dices, que nadie ha pedido, ¿no? O banalizar incluso la empatía.
4: Sí. pero porque vivimos en una sociedad que corre mucho, y luego la educación que hemos tenido, que es una educación que nos han dado y que lo hacemos de buena fe. Si yo no estoy criticando a las personas que utilizan el paternalismo, pero es un paternalismo mal entendido, de lo cual hay que ejercerlo y corregirlo. Entonces es uno mismo. Yo a veces me llaman que soy un asperón. Digo, oye, yo estoy para dar pena. No, no necesito una palmadita en la espalda. Lo que a lo mejor necesito es un abrazo y que se me escuche, nada más. Nada más cuando estoy bajo, pero no una palmadita, que no, yo no necesito eso. Que tú vas de pies y yo voy en una silla de ruedas, una adversidad, nada más. Es eso, es encajarlo y asimilar, ¿no? Pero bueno, la sociedad tiene esa educación y es respetable. No lo hacen con maldad, ¿no? Eso está bien claro, ¿no? Pero que hay que corregirlo, ¿no? Y alguien lo tiene que decir. Y yo ya sé que a veces puedo ser desagradable, que no es mi intención, bien me conoces tú, y no es mi intención ser desagradable porque soy persona de consenso y de mucho respeto. Puedo estar acertado o desacertado, no cabe duda, ¿no? Pero bueno, yo lo digo, y joder, qué asperón eres, ¿no? Entiéndelo, ponte en mi lugar. Es eso, la empatía, ponerse en el lugar, es ejercerla cada día.
0: Oye, yo digo, estás realizando la conferencia hoy, o bueno, vas a realizarla a las 12:30, enmarcado dentro de este proyecto de empatía por una sociedad más empática, que, como bien has comentado, está teniendo ya su paso por institutos, por colegios, con esas charlas a los más jóvenes. ¿Qué sabor de boca te está dejando esta experiencia en ese contacto directo con los más pequeños?
4: Pues la mejor medicina. Fíjate que la sociedad no está acertada con los jóvenes, porque tienen unos valores. La mejor medicina que me pueden dar son ellos a mí. Pues fíjate, cuando ya di algunas charlas, la tuve que reducir a media hora, porque luego se dedican hora y pico a preguntarme, que para mí es un placer, ¿no? A mí es la mejor medicina, no sé si lo dice todo. Me llena y aprendo mucho de ellos, ¿eh? No somos justos con ellos, la sociedad. Tienen unos valores, y bueno, también está que en esa ignorancia, entre comillas, está el atrevimiento, ¿no? Esa pubertad que tienen estos jóvenes en todos los aspectos, ¿no? Bueno, pues se atreven a hacer preguntas en las cuales yo no me cierro, todo lo contrario, no tengo pudor y me abro como un libro, porque creo que debe de ser así, ¿no? Que vean cómo el que se lo está explicando ha pasado por un desarrollo muy adverso, pero sin embargo estoy como uno de ellos casi, ¿no? Con perseverancia, con ganas, con actitud, con ilusión y aportar, que es lo más importante. De lo cual yo, la experiencia con los jóvenes es impresionante. Te voy a decir que con todos, pero lo que me llevo es de los jóvenes la mejor, ¿no? Y estoy ilusionado. Mañana, fíjate, mañana también la quedé en la residencia de Cordia y en la Avenida Cantabria por trabajar con las personas veteranas, vamos a decir, ¿no? Porque ellos son la sabiduría, de ellos tengo que aprender, debo de aprender muchísimo, ¿no? Espero, lo voy a enfocar con mucho cariño, mucho mimo, en su mundo, ¿no? En esa adversidad que están pasando, porque están ya ahí en una residencia, que están bien cuidados, pero la sociedad corre tanto y les arrinconamos, claro, nos olvidamos de ellos.
0: Claro, de hecho, igual, José María, precisamente de estas personas más mayores, puedes aprender cómo se está ejerciendo también ese paternalismo, ¿no? Sin darnos cuenta, a veces es sin darnos cuenta.
4: Y tanto. Efectivamente, ¿no? Es que, ¿por qué te crees que me he atrevido ahí? Porque para mí me merecen mucho todos los respetos. Porque, bueno, se les da un paternalismo estéril, innecesario y sin querer, pero muy dañino, ¿no? Porque, vamos a ver, el que tenga una adversidad emocional justa y que no tenga un razonamiento, bueno, pero los que tienen la cabeza lúcida, porque, bueno, están a falta de movilidad, pero no me vengas con un paternalismo porque no necesitan eso.
0: Oye, y en esos encuentros de momento con los alumnos, que quizás sea más adelante o, bueno, a partir ya de estos próximos días, con los más mayores de la sociedad, pero en esos encuentros en los que estás teniendo con los burgaleses, ¿qué ejemplos, si es que tenemos, de esa falsa empatía o de la empatía malentendida has vivido en primera persona? Si es que has tenido alguno,
4: Sí, vamos a ver. El proyecto este nace por todo lo que he sufrido, una serie de miserias que la sociedad, sin mala intención, pero que me ha hecho mucho daño, ¿no? He visto la indiferencia, un paternalismo ahí como a un niño, joder, que soy una persona adulta, que vuelvo a decir que es que tú vas de pies y yo voy sentado, que no estoy para dar pena, que no quiero una palmadita en la espalda, y que me hables como un niño, con perdón de los niños, coño, es que, con perdón de esta expresión, no, es que es así. Y entonces nació este proyecto por todo eso. ¿Por qué? Porque es un paternalismo malentendido y falta de empatía. ¿Por qué? Porque están en una zona de confort. Siempre digo yo en mis conferencias, y creo que en la emisora lo he dicho más de una vez, es que hay que saber pasar esa línea roja de donde estás tú a donde estoy yo. Entonces, la visión es de otra manera. Yo, por ejemplo, desde mi adversidad, que va a hacer 15 años, la vida la veo de otra manera, ni mejor ni peor. Pero es que no me desgasto por un estornudo. Quizá a lo mejor por una pulmonía, quizás sí, pero por un estornudo yo no me voy a desgastar, ¿no? Entonces, bueno, el proyecto nace para corregir una serie de cosas, que no voy de salvador de patrias ni soy Superman, soy un ciudadano de a pie, bien sencillo, que bueno, tengo unas capacidades que puedo emplearlas en el bien de la sociedad, y ahí está mi granito de arena, que sirve formidable, que no, bueno, pues lo he intentado, es lo más importante.
0: ¿Y qué ejemplos te ha de esa empatía malentendida, a raíz de que nace el proyecto, has podido decir, bueno, pues este, quizás en una de esas charlas, ¿no? ¿Os habéis dado cuenta que habéis hecho esto? Pues justamente esto es esa empatía malentendida.
4: Sí, mira, yo hubo un... Ya sabes que yo me dedico a reivindicar la accesibilidad universal, ¿no? Uh-huh. Soy un poco el tocanarices de las administraciones, por decirlo de alguna forma, bucólica. Pues hubo algo que lo puse de ejemplo, ¿no? Me pasó dos con un, no voy a decir el nombre porque es conocido de todos y representaba a la administración y a los ciudadanos, ¿no? Bueno, yo reivindiqué una serie de cosas y bueno, digo, oye, fulanito, que te estoy argumentando y te estoy diciendo, escúchame, no me trates con una indiferencia porque esté así y con un paternalismo no voy a profundizar, ¿no? Pero le puse en su sitio. Más que nada en su sitio, en el sentido de que no estuvo acertado conmigo en ese momento. Bueno, se me prometió una serie de cosas que no se cumplían, pasó medio año, no se cumplían, y es cuando me di cuenta de, no, esto no puede ser así, ¿no? Bueno, le llamé a capítulo otra vez, me atendió como autoridad que era en su momento, y le dije, mira, se lo dije a la cara, digo, de verdad, yo no necesito nada de esto, ni palmaditas, nos conocemos hace muchos años, pero tú no me puedes tratar así porque me estás haciendo daño. Yo soy un ciudadano que colaboro con mis impuestos y tú, como representante de una administración, tienes la obligación de atender, pero de atenderme como un ciudadano normal, porque tengo lucidez, tengo los cinco sentidos y lo que tienes que hacer es darme respuesta, si se puede o no se puede, y bueno, yo conseguí lo que se quería para beneficio de la sociedad, no para beneficio mío, pero bueno, y eso sí que los pongo enfocado de otra manera en la sociedad. Y luego también un señor arquitecto, pues pasó lo mismo, ¿no? Con una soberbia, de una manera, con una empatía así majo, así majo. No, perdóname. Tú a mí, si quieres debatir, debáteme argumentando, que a lo mejor puedo aprender de tu opinión, si no coincidimos, ¿no? Pero a mí tú no me trates como a un niño tonto, con perdón de la expresión, ¿no? Aquello fue que me hizo mucho daño, ¿no? Porque es que no sé, se debe de pensar, porque vamos en una silla de ruedas, no sé, es que no sé el concepto, algunas personas, pero bueno, la educación de la sociedad es esa, y que no soy rencoroso, ni simplemente que no estuvieron acertados. A partir de ahí, que eso sí que me llegó un poco al corazón, y luego un poco la indiferencia de algunas cosas, bueno, pues empecé a trabajar y decir, bueno, pues hay que hacer algo. Bueno, si consigo algo, como he dicho antes, lo hago, ¿no? Es un poquitín, es que es en general, son muchas cosas, ¿no? Pero bueno, lo más importante es que hay que corregir esa educación que la sociedad nos ha dado, ¿no? Que se hace de buena fe, pero hay a veces que, bueno, pillas con algunas personas que son a lo mejor un poco más soberbias que otras.
0: Y de ahí nace, como decíamos, este proyecto de empatía por una sociedad más empática y más justa, que, como decimos, hoy a las 12:30 tiene la charla en el Salón de Actos de la Facultad de Ciencias de la Salud, pero que en octubre concluye con una exposición también en la Universidad de Burgos.
4: No, exposición, no, es otra conferencia.
0: Es otra conferencia y no hay exposición en la universidad.
4: Sí, en la universidad no. Estoy cerrando con ProBurgos, ya es un el proyecto es cerrar con una exposición en el Fórum.
0: Para el próximo otoño.
4: Para el otoño, sí. Eso es. Tengo que perfilarlo, hay que hablarlo con los técnicos, porque bueno, de principio todo sigue su camino, pero ahora hay que rematar una vez que termine un poco este estrés de atender a lo que tengo entre medias, que son las conferencias, es meterme ya en harina con con una exposición que si sale adelante, que por ahora parece que ser que sí, bueno, pues no va a ser una exposición al uso, ¿eh? No porque la vaya a hacer José Mari y quiera hacer algo distinto, que sí que lo va a ser. Lo que va a ser es una exposición viva, nada estática. Y la gente que la visite, va a participar de la exposición y del contenido del libro. El que conoce mi libro sabe que yo a 156 personalidades de la ciudad entrevisté, y el que quiera vivir esa experiencia durante la exposición, eso mes y medio o dos meses que dure, bueno, va a ser una exposición viva y activa desde el minuto cero, no va a ser una exposición estática.
0: Tendremos que hablar entonces el próximo otoño, José Mari, de esa exposición que se está fraguando, que se está cocinando. Hoy, como decíamos, a las 12:30 tenemos esa charla interesante en el Salón de Actos de la Facultad de Ciencias, así que supongo que estarás de camino. Gracias por habernos acompañado, Yudego.
4: Sí, gracias a vosotros y gracias por esa gran sensibilidad y empatía. María, un beso.
0: Gracias. Y nosotros vamos a continuar y nos vamos a otro de los puntos de nuestra provincia. Ya saben que siempre nos gusta desplazarnos a la extensa provincia que tenemos y al extenso territorio que tenemos aquí, y sobre todo a nuestro patrimonio. Y es que se publicaba en el Bocil ya oficialmente, pero ha sido declarado el monasterio de San Pedro de Arlanza y la ermita de San Pelayo en Ortigüela bien de interés cultural como unidad, como conjunto histórico. Hay que recordar que en sí el monasterio ya era Vic, por supuesto, desde hace unos años, en torno al 1980, pero que ahora, junto con la ermita, se declara Vic en conjunto.

0: Al Tesoro Artístico Nacional un gran número de monasterios y de otros monumentos, entre ellos San Pedro de Arlanza, pero te digo, solamente era un listado, ¿sabes? Y no se recogían anexos descriptivos. Bueno, claro, nos tenemos que poner en el contexto del año 31, ¿sabes? Era simplemente un listado, no iba acompañado con planos ni fotografías. Posteriormente, o sea, eso queda, ese decreto mantiene esa protección, pues lo que tan limitada que puede ser solamente la enumeración del monasterio, ¿sabes? Entonces, mediante resolución del año 76, en mayo, se inició una incoación de expediente de declaración de monumento a favor de la ermita de San Pelayo, pero tampoco se resuelve, ¿sabes? Y finalmente, mediante resolución de 19 de noviembre del 79,
1: sí,
0: de la que era entonces la Dirección General de Patrimonio Artístico, Archivos y Museos, se inicia el expediente de declaración de conjunto histórico a favor, o sea, el que ahora terminamos, ¿sabes?
1: Sí.
0: Ese expediente de declaración de conjunto histórico a favor del monasterio y su entorno, en el que se incluye la ermita, ¿sabes? Y la cueva de San Pelayo, es el que ahora damos por resuelto, es decir, al que le concedemos esa resolución de bien de interés cultural. Antes estaba todo un poco, ya te digo, no hubo concreción, porque sí que puedes pensar que el monasterio tenía esa protección, esa declaración poco específica a través del decreto del año 31, uh-huh, pero realmente no era una protección BIC que alcance el grado que alcanza el actual, por razón de que esta conlleva su delimitación, sus anexos, sus coordenadas, ¿sabes? Su
1: vale.
0: Anexo fotográfico, en fin.
1: Claro, claro. Efectivamente, en el 1931, cuando ese concepto de monumento histórico artístico pasa a denominarse bien de interés cultural, bueno, pues todos entendíamos, o quizás, ¿no?, de que, como has comentado, de manera lo personal no errónea, que era BIC. Llama la atención, claro, porque es verdad que el espacio es impresionante, que el monasterio es impresionante y que todo el entorno en sí tiene un valor vamos, muy, pues eso, que asombra, ¿no?, a quien quiera que lo disfrute. Desde 1980 hasta ahora, 2026,
0: sí,
1: muchos años hasta que se ha conseguido declarar ese conjunto histórico, ese BIC en conjunto histórico del monasterio y la ermita.
0: Muchos años, te digo, ha pasado, no creas que ha pasado solo en este expediente. Hay otros expedientes que se iniciaron en los años 70, ¿sabes?, en los años 80,
1: uh-huh,
0: que por razón del tiempo, ¿sabes?, quedaron como apartados en su tramitación. O sea, se iniciaron, yo creo que también se pensaba de una manera errónea también, que como la iniciación del expediente supone en cierta manera, o sea, tú aplicas ya la protección del bien con la resolución de inicio, ¿sabes?, ya el bien queda protegido, piensas de una manera errónea que esto va a quedar, puede quedar así sin edie, y no es así, porque es necesario que haya una resolución del expediente. Quiero decir, te sea para bien, es decir, para que ostente bien la declaración, o sea, para que se declare su caducidad, para que se archive porque haya perdido las características que lo hacían relevante de una manera excepcional para ostentar la categoría de BIC, ¿sabes? Tenía que terminar. Por eso la Consejería de Cultura, Turismo y Deporte, ¿sabes?, en esta última legislatura, o sea, estos 4 años, uno de los compromisos que adquirió fue finalizar los expedientes que habían sido incoados hace décadas y que habían quedado interrumpidos en cuanto a su tramitación.
1: Porque tener ya esta declaración conjunta, ¿qué aportante vinos, por ejemplo, de protección, Ana Isabel?
0: Pues a ver, te digo, el tener ahora mismo, date cuenta que cualquier intervención que se realice en el conjunto histórico tiene que pasar por su información favorable por parte de la Comisión Territorial de Patrimonio Cultural, ¿sabes? En este caso de Burgos, uh-huh, porque es un BIC que está localizado en la provincia de Burgos. O sea, quiero decirte, el régimen de protección de un BIC alcanza no solamente las intervenciones, sino que alcanza también que se te va a tener efectos positivos en cuanto a las posibilidades de financiación a través de la administración. O sea, lo que está haciendo la declaración BIC es tratar de preservar ese entorno, ¿sabes?, para que las generaciones futuras puedan disfrutarlo tal y como nosotros lo disfrutamos ahora.
1: ¿Qué relación histórica existe entre el monasterio como tal y la ermita de San Pelayo?
0: Pues a ver, te cuento, todo el conjunto de

0: La ermita y el monasterio están muy ligados con el nacimiento y la historia de Castilla. Te cuento por qué. Porque inicialmente, ¿sabes? Había un eremitorio donde ahora está la ermita, las ruinas de la ermita, había un eremitorio. Y antes del eremitorio hubo una cueva que estaba ocupada ya en épocas prehistóricas, ¿vale? Entonces, en ese eremitorio, donde estaban, se supone, esto conforme a la leyenda, que nace del poema de Fernán González, pues estaban tres ermitaños, Pelayo, Arsenio y Silvano, ¿vale? Dentro de ese, o sea, posteriormente a ese eremitorio, nace la ermita, y posteriormente, después de la ermita, nace el monasterio. No se sabe exactamente el año en el que nace el monasterio, pero sí que se sabe que se inicia en el 1080, lo que sería el templo que luego se iría ampliando y cambiando a lo largo del tiempo hasta que se abandonó, ¿vale? Entonces te cuento, según la leyenda, cuando Fernán González vence a Almanzor, como se lo había profetizado Pelayo, ¿sabes? Uno de los monjes eremitas, dice, pues me voy a enterrar en esta ermita. Y efectivamente, él y su mujer se entierran en esa ermita y posteriormente se trasladan desde la ermita de San Pelayo, los restos de ambos se trasladan al monasterio de San Pedro. Y luego, posteriormente ya, donde están a día de hoy, que es la colegiata de San Cosme y San Damián de Covarrubias. Entonces, te cuento, no es solamente esa relación histórica que existe en lo que es el inmueble primigenio que va a ser la ermita y luego posteriormente el monasterio, ¿sabes?, sino también en que todo en la delimitación que se ha hecho del conjunto histórico a día de hoy, ¿sabes?, respeta lo que era la cerca del monasterio de San Pedro inicialmente, ¿sabes?, acogiendo la ermita, porque desde el uno y el otro, o sea, el uno y el otro se observan perfectamente desde la ubicación del uno y del otro, ¿sabes? Y además están vinculados por una situación en un paraje natural excepcional, ¿sabes?, que es el Parque Natural de los Sabinares de Arlanza y la Yecla, ¿sabes? Y de hecho, fíjate, esa situación excepcional en un paisaje tan espectacular como es el Parque Natural de los Sabinares, y luego esa relación que existe entre ambos inmuebles, que se unen además por la existencia de otras instalaciones auxiliares, ¿sabes? Hay una presa, hay un molino, había otra serie de instalaciones que servían al monasterio que están ubicadas entre ambos. O sea, te quiero decir, es un conjunto que no se puede entender separado el uno sin el otro. De hecho, si te das cuenta, cuando se intentó la declaración separada por un lado de la ermita y por otro lado del monasterio, no llegó a ninguna parte, ¿sabes? Porque no, quiero decir que no era posible entenderlo separado.
1: No se tenía esa imagen completa.
0: No,
1: claro.
0: No.
1: Y toda esta historia en conjunto, ¿cómo juegan esa identidad de Castilla y León?
0: Pues juega porque Fernán González, como todos sabemos, fue el primer conde de Castilla. Lo que hizo fue unificar había tres condados en Castilla, los unifica en uno solo y va a ser el germen del posterior. No te hablo de que fuera el germen de Castilla y León, pero realmente el germen de lo que es la Castilla que conocemos, sí, porque de hecho después se une, o sea, quiero decir que hay una unión con el Reino de León a través de su tataranieto, ¿sabes? El tataranieto de Fernán González fue luego rey de León, cuando hubo ya esa unión entre Castilla y León. ¿Sabes cómo te digo? Pero el germen de Castilla fue el condado de Fernán González, que unificó los tres condados pequeñitos que había. Y esa unión duró 40 años y luego pasó a sus descendientes, hasta su tataranieto, que ya te digo, adoptó el nombre de Fernando I cuando llegó al reinado de León. O sea, que hay una vinculación absoluta.
1: Claro, y una vez que tenemos, que además, como digo, ya se ha publicado en el boletín oficial, con lo cual ya es oficial, nunca mejor dicho, una vez tenemos este título o esta declaración, ¿qué actuaciones se pueden impulsar en ese mantenimiento? ¿Esto qué va a suponer a futuro?
0: Bueno, pues a ver, te digo, supone el que sea una declaración de bien de interés cultural, además de asegurar una protección, una salvaguarda, ya te digo, por parte de todas las administraciones implicadas y por parte de sus propietarios. Te comento, la mayor parte del monasterio pertenece al Ministerio de Cultura. Y el Ministerio de Cultura le va a ceder una parte a la Junta de Castilla y León para construir la casa del parque natural, o sea, del Parque Natural de los Sabinares. De hecho, están en ello, ¿sabes?
1: Sí.
0: Y a ver, pues amén de esa protección y de esa salvaguarda que corresponde a todas las administraciones implicadas y a sus titulares, conlleva el que pueda acceder de una manera más sencilla o de una manera privilegiada frente a otros bienes que no ostentan la protección a fuentes de financiación, ¿sabes? A subvenciones, por ejemplo.
1: ¿Y esa casa, ese futuro proyecto de la Casa del Parque, se va a ubicar en este entorno, en una de las capillas? ¿Se sabe ya dónde?
0: Pues te comento, no sé, discúlpame porque no estoy muy informada, ¿sabes? Sí sé que cuando se fue a hacer la delimitación del área que ahora conforma todo el conjunto histórico, sí que se vio que se estaba en esa fase de construcción, pero no sé delimitarte dentro del monasterio donde se sitúa concretamente la casa del parque. Sí sé que está en uno de los, o sea, quiero decirte que está dentro del monasterio, por supuesto, pero no sé decirte concretamente dónde.
1: Habrá que esperar entonces para ver esa edificación hecha realidad y conocer, seguro que se presentan detalles cuando se vayan teniendo esa información, pero Ana Isabel, yo quería agradecerte que nos hayas acompañado hoy en el programa para explicarnos también toda esa historia, lo que ha sido la lucha por conseguir declarar este patrimonio como bien de interés cultural en conjunto histórico, el monasterio y la ermita, por habernos acompañado a explicar todo este proceso y también, por supuesto, toda esa historia de identidad que nace aquí en Burgos, en este paraje único y que merece ser visitado pues en repetidas ocasiones. No nos cansaremos aquí los burgaleses, por supuesto, de disfrutar de ello. Muchísimas gracias.
0: Gracias a vosotros y es verdad, y ni se cansarán los burgaleses, ni todos los castellanoleoneses, ni todas las personas que lo visiten, porque es una maravilla.
1: Eso es, gracias Ana.
0: Gracias a vosotros.
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1: 11 y 5 minutos de la mañana, vamos a conocer la previsión del tiempo.
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1: Ahora mismo tenemos 11 grados de temperatura, chubascos, así que comenzamos ya con estas lluvias en la jornada de este martes. Recuerdo que tendremos aviso por lluvia y tormenta en el norte de Burgos, en el condado de Treviño, en la meseta de Burgos y en la Ibérica. Ampliamos ese aviso de la AEMET, comienza a las 12 de la mañana, ya vemos que ha comenzado, y continúa hasta las 8 de la tarde. Para mañana miércoles veremos a ver, porque de momento no hay avisos meteorológico según nos informa la EMET, sí que tendremos cielos nubosos, intervalos nubosos, sin descartar mañana lluvias y chubascos, sobre todo en zonas de montaña. Temperaturas mínimas con pocos cambios, máximas en ligero ascenso, vientos flojos. Esto se traduce mañana, miércoles, en unas mínimas de 7 grados en Burgos, máximas de 14, en Aranda de Duero muy similar, mínimas de 8, máximas de 16, y en Miranda de Ebro también, mínimas de 7 grados y máximas de 17, así que ya ven que la temperatura en general en la provincia será muy similar y que volveremos a tener mañana día de lluvia. Seguimos, hacemos una pausa publicitaria y volvemos con Juanjo Calzada.
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1: Juanjo Calzada, ¿qué tal? Muy buenos días.
2: Buenos días, María, muy bien.
1: Vamos a continuar un poco por donde lo dejamos. Vamos a recapitular. La pasada semana hablábamos de las ánimas, decíamos además cómo estaban estructuradas en esas pues tres fases, la mayoría, a veces había dos. Nos contabas un poco cómo identificar según qué cosas y lo que significaba cada una de esas tres realidades que se ilustraban en esas ánimas. Hoy vamos a hablar un poco de eso, pero recapitulando, por si acaso la gente quiere escuchar ese podcast y ahora escuchar la parte 2, vamos a centrarnos hoy en el retablo de ánimas de Villanueva de Argaño.
2: Así es.
1: Nos hablabas dentro de esas tres imágenes que nos esos tres cuentos, ¿no? O realidades que nos ilustran las ánimas, nos hablabas, por ejemplo, de la Iglesia Triunfante. Aquí en este retablo, ¿a quién tenemos o qué vemos?
2: Sí, bueno, la Iglesia Triunfante, recuerda, María, que está en la parte superior del cuadro, ¿eh? Bueno, pues en este caso tenemos, vamos a decirlo así, a la Trinidad Divina y la Trinidad Terrestre. La Trinidad Divina, el Padre, el Anciano de Días, la Paloma del Espíritu Santo, y en este caso Jesús, que aparece no como una persona madura, sino como un niño en manos de en brazos de San José. Esa sería la Trinidad Divina, ¿eh? Y la Trinidad Terrestre sería San José, Padre, el Niño Hijo y la Paloma del Espíritu Santo, ¿eh? Bueno, aparte de eso, pues tenemos que decir que se destaca bastante la figura de San José, lo cual puede darnos a entender que este retablo de ánimas viene por parte de los carmelitas, ¿eh? Porque recuerda que dijimos la semana pasada que en el caso de los carmelitas destacaba mucho la figura de San José o la figura de Santa Teresa de o la Virgen del Carmen, ¿eh? En realidad, si queremos ver cuadros de ánimas que pueden proceder de los carmelitas, pues podríamos ir, para verlo más claramente, a dos retablos de ánimas de la iglesia de Villasandino, en concreto la iglesia de la Natividad. Ahí está, vale, como gran protagonista, la Virgen del Carmen. Bueno, ¿y qué más tenemos aquí en la Iglesia Triunfante? Pues tenemos por detrás de San José, un San José que ya no se le ha representado como en la Edad Media, anciano, no, no, no. Es un San José maduro, capaz, vamos a decirlo así, de transmitirnos la idea de que puede cuidar de su hijo, el niño Jesús. Bueno, pues por detrás de San José tenemos tres vírgenes mártires, de las cuales dos se pueden identificar, Santa Bárbara y Santa Apolonia, pero la otra es imposible, ¿eh? Y acompañando a San José con el niño, al otro lado está San Andrés. San Andrés con la cruz en aspa, objeto, instrumento de su martirio. San Andrés que también está con un pez en la mano, de acuerdo con ese pasaje de «os voy a hacer pescadores de hombres» y demás. Y por detrás de San Andrés, tres santos, que una vez más solo podemos identificar a dos. A San Pedro, con las llaves, y a San Pablo con la espada. El otro, pues no se puede identificar. Eso sería un poquito la Iglesia Triunfante, vamos a decirlo así, el plano divino.
1: Y también estaría San Miguel, ¿no? Porque dijiste que en una de las ánimas no puede faltar.
2: Exacto, decíamos que no podía faltar, aunque, por ejemplo, en el cuadro de ánimas que comenté la semana pasada no estaba. Pero aquí sí, aquí
1: era
2: está.
1: Era poco habitual, eso es.
2: Aquí está San Miguel, ¿eh? Con el demonio a sus pies, ese San Miguel, que es, vamos, entre comillas, patrono de los moribundos, que asiste al moribundo para que el diablo no se lo lleve, ¿eh? Etcétera, etcétera.
1: Por ejemplo, nos mencionabas que normalmente había tres, pero que podía haber dos imágenes en esas ánimas. ¿La Iglesia Militante aquí no estaría?
2: No, es decir, pasamos directamente de la Iglesia Triunfante, ¿sí?, que acabo de describir, a la Iglesia Purgante.
1: En el plano del medio.
2: No está la Iglesia Militante, pero la Iglesia Militante es que somos nosotros mismos. cuando vamos al templo a ofrecer misas por nuestros difuntos, a dar limosna, a orar por nuestros difuntos. Bueno, pues estos aspectos, caridad, misa, rezo, no están presentes en este cuadro de ánimas. Pero se entiende que esa iglesia militante está presente en nosotros mismos cuando entramos y hacemos todo esto por nuestros difuntos.
1: Es verdad que nos contaba, nos relataba precisamente eso también la semana pasada. Es que insisto en que eso es como un capítulo 2, o sea, que pueden escuchar el podcast de la semana pasada y escuchar, por supuesto, este. Hemos hablado de la iglesia triunfante, de esa iglesia militante que somos nosotros mismos viendo el retablo. Tenemos la iglesia purgante.
2: Así es, en la parte
1: infierno o esa purificación.
2: El purgatorio.
1: Eso es.
2: El purgatorio. Recuerda que hay una distinción entre purgatorio e infierno, que ya la comentábamos el otro día. Bueno, pues ahí en el purgatorio están las ánimas. Si recuerdas, la semana pasada, creo recordar que fue el cuadro de ánimas de Castrillo de la Mota Judíos. ¿No? Allí las ánimas en las llamas para purificarse eran todas personas de edad madura.
1: Sí.
2: Sin embargo, aquí, en el cuadro de ánimas de Villanueva de Argaño, tenemos tanto gente madura como gente anciana. Mujeres y hombres, por supuesto. Y un detalle curioso, una de las ánimas se conoce que no estaba en gracia total, pues es un eclesiástico, porque se le ve perfectamente lo que nosotros decíamos antes de los sacerdotes cuando yo era pequeño, sí.
1: la coronilla,
2: la tonsura. Bueno, pues se ve perfectamente. Esa sería la iglesia purgante, las ánimas en el purgatorio. Ya digo que entiendo que es un cuadro de ánimas que viene a partir de los carmelitas, por la presencia de San José. Ese San José que fue de una gran devoción, bueno, por los jesuitas, para empezar, y también por los carmelitas. Una gran devoción a San José, pues la tuvo, por ejemplo, Santa Teresa de Jesús. Uh-huh. Esto es un poquito lo que te podría contar, a no ser de que me tengas alguna pregunta más.
1: Pues nos gustaría, pero no podemos porque tenemos que continuar en el programa. Lo que sí que vamos a decir a todos nuestros oyentes, Juanjo, es que de nuevo este capítulo, porque igual lo están escuchando desde otro de los puntos y no desde Villanueva de Argaño, con lo cual si van a Villanueva y ven ese retablo, pues que analicen todos estos detalles, escuchando todas las indicaciones.
2: Es un retablo de un tal José de Ontillera, del siglo XVIII.
1: Pues ya lo tienen. El detalle que nos faltaba. Juanjo, muchísimas gracias.
2: A ti.

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0: por nuestra provincia de Burgos y en este caso nos vamos a ir hasta las Merindades, nos vamos a Frías y es que estamos muy pendientes de la celebración de la continuidad de ese festival What is Music, el WIM, más conocido popularmente. Y es que hace unos días también leíamos la noticia de que el ayuntamiento ha prohibido la acampada en el exterior del castillo de Frías. Era una ubicación habitual para los que disfrutaban de este festival del WIM. Y el hecho de que el ayuntamiento haya prohibido acampar en este espacio puede dificultar la celebración del WIM, o bueno, pues por esas amenazas que se ciernen de cara a si van a ir pues todos los festivaleros de este WIM. Vamos a hablar de ello con Pablo Simón de la Asociación Movimiento por la Cultura Libre, que es la asociación que precisamente impulsa el Festival WIM. Pablo, ¿qué tal? Muy buenos días.
1: Hola, buenos días. ¿Qué tal? ¿Cómo estáis?
0: Pablo, hemos dicho unas pequeñas pinceladas desde lo que sabemos de fuera que supone esto, pero desde dentro, ¿nos puedes contar qué supone exactamente la prohibición de acampar en el Festival WIM, en ese exterior del castillo?
1: Bueno, pues a nosotros como asociación para un encuentro que es pedagógico, que no es un festival al uso, en el que hay un montón de espacios con 14 cursos que se realizan durante todas las mañanas durante 9 días. Pues supone para nosotros una estacada tanto a la filosofía como a la convivencia del encuentro, como una cosa importantísima que es la viabilidad económica tanto del propio evento como de la propia asociación, porque la comunicación de tener que bajar la acampada no significa solamente donde se duerme. Significa bajar los comedores, bajar la barra, bajar el punto de información de donde se informa, bajar el guardainstrumentos de toda la gente que tienen con su numerito y lo pueden guardar durante el día, durante la tarde, porque bajarlo al campo de fútbol supone 20 minutos en subida para llegar al centro neurálgico. Entonces, no es solamente el centro de acampada y sobre todo el que sea una comunicación realmente realizada tardísimo el 9 de abril, ¿no?
0: Claro, decíamos que amenaza la continuidad del festival. ¿Está en riesgo real la celebración del festival de este año?
1: Sí, por supuesto. Nosotros, como somos una asociación cultural sin ánimo de lucro, aquí no hay empresas detrás ni nada. Hay vecinos, hay familias, hay gente de la asociación que son los que echan esto para adelante, y nosotros se lleva el ciclo realmente asociativo. Termina después del WIM, luego se hace la Asamblea General y luego ya empiezan las reuniones con el Ayuntamiento desde noviembre, tanto para hacer la evaluación del propio evento como la programación y contratación de un evento de estas características, que se hace desde el propio noviembre del año pasado.
0: Pablo, ¿se os ha dado algún argumento desde la Administración a la hora de tomar esta decisión?
1: Bueno, sí, un argumento es que pues creemos que afea el modelo de turismo que se quiere, y otro que afecta al bienestar y al sueño de los vecinos de la parte de arriba de Frías, y que ha habido muchas quejas. Esto es algo habitual que venimos trabajando todos los años en las reuniones, y durante cada año hemos ido poco a poco implementando cosas, tanto para la limpieza del espacio de la parte de arriba. La parte de arriba es un lugar donde están los inscritos que vienen a estudiar, que se intenta terminar siempre a la 1 de la mañana, intentar que se duerma, que todos los vecinos puedan aparcar sus coches en la parte de arriba. Todos los últimos años creo que esto ha mejorado mucho, ha evolucionado pues cada vez mejor por nuestra parte, porque para nosotros es una prioridad. Y a nosotros lo que nos sorprende es de que ahora sea esto una prioridad total, sobre todo pues para poder argumentar en los medios de comunicación, pero no lo haya sido en las reuniones de noviembre y diciembre, cuando nos hemos estado sentados haciendo una evaluación y realmente que nos hubieran dicho sí o sí hay que cambiar la acampada. Y nosotros como asociación pues hubiéramos tenido la capacidad de poder
0: buscar algo más viable,
1: si
0: ¿no?
1: se quiere. Bueno, sí, cambiar la infraestructura y la logística de todo lo que supone esto. Esto es un evento muy trabajado desde la inclusión, desde que las personas con diferentes discapacidades puedan participar del evento, subir, les alojamos en diferentes espacios en la zona de arriba. Es, Esto se ha hecho de una manera totalmente precipitada y en el que nosotros lo que estamos pidiendo es de que se pueda mantener un año de esta forma. Y realmente, si, que es lo que nos sorprende, ¿no? Que si la prioridad es el descanso de los vecinos, en el que para nosotros es prioritario, ¿por qué no se ha trabajado desde el propio noviembre y diciembre, ¿no? Que es cuando te reúnes con ellos, si es tu línea roja, pues no lo llegamos a comprender.
2: Y sin desmerecer, por supuesto, la queja de vecinos por ruidos, otra balanza del festival está el impacto económico que tiene, cultural, económicamente. ¿Qué impacto tiene el WIM?
1: Bueno, pues el WIM ahora mismo es un evento pedagógico y cultural de zona rural referente a nivel estatal, en todo el panorama nacional. No es casualidad que artistas de la talla de Rosalén, de Silvia Pérez Cruz, de un montón de gente, de la moda, de todas las músicas tradicionales, se hayan hecho eco y estén involucrados en pedir al ayuntamiento que por favor que recapacite y que sea flexible en esta ocasión, porque al final lo que creemos es que realmente perdemos todo. Un proyecto de estas características, que empezó desde una asociación de manera comunitaria, con los vecinos, con familias cocinando para que esto pudiera ocurrir, hace 13 años, sin padrinos por detrás, de dinero de ningún tipo, que se haya consolidado de esta forma, que sobre todo que se haya mantenido y se haya generado la confianza y la calidad educativa de lo que se sigue realizando. Pues es muy difícil, es un gran reto que esto pueda volverse a ocurrir y sobre todo que se haga desde manera de las asociaciones. Y nosotros entendemos también de que si nunca has participado en una asociación y estas características, no entiendas lo que cuesta crear algo y todo, porque realmente destruir algo es muy sencillo y construirlo a tan largo tiempo es muy complicado.
2: Y teniendo en cuenta, Pablo, una última cuestión, que os reunisteis, como decías, en octubre para poder coordinar esta edición de 2026 y teniendo ahora este contratiempo grave, además, para el transcurso de la organización del festival, ¿os marcáis una fecha límite para decidir si este 2026 habrá WIM o no?
1: Sí, esta misma semana ya hay que tomar decisiones, porque tú piensas que hay pues más de 25 profesores, los conferencistas, la gente que vienen a todos los talleres comunitarios, los conciertos, las empresas de sonido, las empresas de comida, producción, un montón de cosas que nosotros, por respeto al trabajo de ellos, no podemos. Hay gente que se ha bloqueado sus vidas, su trabajo y su todo por venir a participar, a trabajar aquí. Entonces, pues tenemos que darles una respuesta cuanto antes.
2: Estaremos muy pendientes entonces, Pablo, de esta semana, de la decisión que toméis desde la organización. Gracias por habernos acompañado.
1: Vale, muchas gracias por escucharnos. Un abrazo, que estéis muy bien.
2: Gracias, Pablo. Rozamos las 11:30, les dejamos con Sergio González y el deporte. Mañana a las 8 volvemos. Gracias desde el control técnico, Pablo Miguel.

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0: Saludos, ¿qué tal? Buenos días. 11 y 33 de la mañana en este martes 12 de mayo aquí en Vive Radio, en nuestros estudios, como siempre, para escucharnos a través del 100.0 y de su aplicación para iOS y para Android. Luego subiremos, como siempre, podcast para que ustedes lo escuchen. Hoy es martes, martes de tertulia, ya quedan las que quedan, algunas que otras, pero sobre todo estamos en el tramo más importante del curso para absolutamente todos los que se juegan el pan en el deporte competitivo. Repito, para todos los que se juegan el pan en el deporte competitivo. Y lo de ganarse el pan está muy bien, porque cada uno tiene su parte de responsabilidad. Lo que a nadie le gusta es que cuando tienes la barra de pan y la pagas, te la quiten de la mano y te digan, esta no es para ti. Creo que me están entendiendo perfectamente la metáfora. Hoy seguramente, en toda la temporada, es la tertulia o el momento de opinión, lo voy a decir así de claro, para mí de verdad más difícil. Y es más difícil porque uno tiene que medir mucho lo que dice, tiene que ser real a lo que pasa, y es que por mucho que uno quiera ser, vamos a decir, tibio, o quiera tirar incluso de buenismos para entender lo que pasa sobre un terreno de juego, pues si ayer ya daba alguna que otra opinión porque me salía de dentro, pues hoy la cosa está igual o incluso más acrecentada. Porque he sido capaz de escuchar los audios del VAR durante 4 ocasiones y es que no tengo palabras. Y sí, alguno hablará del fútbol y vamos a hablar del fútbol. Pero lo que no puede ser es que si en un deporte o en cualquier faceta de la vida existe unas reglas y unas normas por las cuales todos nos regimos y están claras, papel negro sobre blanco, exista una persona que se las salte y que se las salte de una manera tan sumamente flagrante que todo lo que sea pensar mal, decimos aquí en Castilla que en este caso igual es acertar. No me gusta a mí hacer este tipo de introducciones, pero es que uno es persona y uno es periodista, por supuesto, pero uno tampoco puede ser ni estar ajeno a lo que ocurre y lo que pasó el sábado, que le puede costar un playoff de ascenso al Burgos Club de Fútbol. Y le puede costar un playoff de ascenso al club, a los jugadores, al cuerpo técnico, a los medios de comunicación, que también estamos en esta misma pelea, a la afición, que también evidentemente está en la misma pelea, a la ciudad, que está en la misma pelea, y a todos los que, en este caso, hablamos, trabajamos directa o indirectamente o nos nutrimos del deporte como es el fútbol y como es el Burgos. Espero que no le haya importado al oyente que haya tirado por aquí, que me haya arrancado, no lo tenía ni preparado, pero en fin, cosas que ocurren y repito, no me gusta hacer este tipo de introducciones, pero creo que hoy era más necesario que nunca. Preparados ya, por supuesto, para poder hablar aquí nuestros contertulios, la gente que tiene que opinar, con Pablo Miguel a los mandos técnicos, eso sí que no se me olvida nunca, y con César Rodríguez y Alberto López aquí de manera presencial y Pedro Pascual de manera, vamos a decir, no telemática, pero en la distancia, por teléfono. César Rodríguez, buenos días.
1: Buenos días, Sergio.
0: Lo primero, enhorabuena por ya terminar la temporada, aunque lo hiciste con derrota en ese último partido donde ya no te jugabas nada, hay que ser completamente sinceros. Enhorabuena por la temporada de ese Burgos IFA.
1: Muchas gracias. La verdad que, bueno, estamos contentos con el nivel de los jugadores y, bueno, ahora a descansar.
0: ¿Has hablado ya con cámara?
1: No, todavía no.
0: Vale, ¿no sabes qué intención hay?
1: No, bueno, nos sentaremos y a ver qué ocurre. A ver.
0: Se la sabe toda, César. Alberto, nos sentaremos, hablaremos, veremos si estamos en un punto de acuerdo, si hemos quedado satisfechos con el trabajo del uno y del otro.
1: Ya sabes.
0: En fin, César ya tiene, como se suele decir, las espaldas muy anchas. Alberto López, buenos días.
2: Buenos días, Sergio.
0: Alberto, ¿cómo vienes hoy? ¿Vienes caliente, quemado, salfumado? ¿Qué?
2: Quemado de impotencia, lo que has dicho tú. Es que con una cara bobos que salimos, yo no, los 11.000 y pico, vamos, pero de muy bobo.
0: Tú, Alberto, ¿habías visto alguna vez algo igual? Y yo sé que, claro, cuando lo ves con la camiseta del Burgos, yo creo que todo se exponencia más, pero ¿tú habías visto algo igual?
2: No, de verdad. Y mira que he visto fútbol, llevo años yendo al plantío, viendo a España, miles de partidos, nunca he visto un robo igual.
0: César, ¿tú has visto alguna vez algo igual? Luego entraremos.
1: Me cuesta recordar algo parecido, porque es que para mí fue una acción muy grave.
0: Pedro Pascual, buenos días.
3: Hola, buenos días a todos.
0: ¿Ya escuchas y respiras el ambiente que tenemos aquí en el estudio?
3: No, sí, a ver, que es que es normal. Que, a ver, yo creo que está todo el mundo igual, porque no, es que es inexplicable, ¿no? O sea, yo es que tampoco, aunque haya visto igual cosas raras como la del otro día, no es que no me parecía ni medio normal, porque las imágenes es que son brutales. O sea, que no es que se vea así un raspón, o sea, es que son brutales. Entonces, claro, no me lo explico tampoco.
0: No se lo explica César, no se lo explica Alberto, no me lo explico yo, no se lo explica Pedro, Luis Miguel Ramis, veremos y escuchamos de nuevo qué es lo que dijo para un tipo que, independientemente de que sea y defienda los intereses del Burgos Club de Fútbol, pues creo que de este deporte sabe bastante.
4: Bueno, es fácil, no es interpretable esa acción, no es interpretable, es un error importante, no por una decisión rápida que te puedas equivocar, no, ha tenido más tiempo que de sobra. Ya hay varios errores. Uno es que en el momento sucede la acción, Atienza le pide y le dice que él ve una mano, que puede ser una mano, pero que no es punible, pero había dado puerta. Con lo cual, si le da la mano, no es punible, no es puerta, es córner, que luego ha cambiado al córner. Pero es que encima te llaman del VAR. Y cuando te llaman del VAR es porque en una televisión han visto, como lo he visto yo en el iPad, que hay una mano clara. Y ahí es donde yo me separo y mi ayudante sí me dice que él lo que insiste es que no va en dirección a portería. Eso no existe. No existe. El partido Leganés Deportivo, un penalti de Zaka que no iba en dirección a portería y se pitó. Y se evitó en contra. Es decir, no tiene explicación. No tiene explicación y no hay que ir mucho más allá, ¿no? Ha cometido un error importante para nosotros, obviamente, porque nos da la posibilidad de poder habernos adelantado. Y ya luego el análisis futbolístico, ahora lo hablamos, pues fantástico.
0: Es que no sé muy bien cómo comentar esto, César. ¿Cómo puede haber un árbitro que se invente algo que no existe en ningún papel para hacer una interpretación de algo que no se interpreta, porque es reglamento, y tome una determinación contraria a un VAR que le ha llamado con la mejor intención del mundo para que pite lo que es un penalti? Quiero decir, ¿tú te explicas el qué pasa por la cabeza de ese árbitro para no pitar ese penalti?
1: La verdad que no. A mí, y lo que me preocupa es lo que dice Ramis, que ha tenido tiempo. No es una acción ahí en un segundo que tienes que decidir, ves la mano, no la puedes ver. Igual interpretas que él estaba agarrando el del Burgos y que por eso le da la mano. No, él ve el vídeo. Cuando te llaman del VAR, si tú no has pitado penalti, es porque ellos ven el penalti. Luego tienes que interpretarlo tú. Pero lo que no puede ser es que teniendo, encima se tiró 2 o 3 minutos, interpretarlo a tu manera y sobre todo inventarte una norma. Porque es que esa norma no existe. Y tampoco ha habido casos, porque lo ha dicho también Ramis muy bien. Yo estuve viendo encima el partido Leganés-Depor, y es una mano igual o parecida, le llaman, la pita, porque es lo que hay. Porque
0: Nadie discute
1: que es mano, por lo tanto, que si hay alguien detrás, que si no va a puerta, pero es que estás interpretando. O sea, yo voy y sí que me preocupa, porque cuando tú inventas algo, intentas justificar algo que no ves. Y no entiendo el motivo, la verdad, porque el árbitro, yo entiendo que le daré igual que se meta al Burgos, que se meta al Málaga, que se meta a Las Palmas, pero es que en estos casos ya te hace hasta dudar y pensar que hay más allá.
0: Lo ha dicho César, Alberto. Mi pregunta, o mejor dicho, mi puente hacia ti era, ¿por qué hizo eso, Alberto? ¿Tú qué crees, tú? Pues como yo, aficionado, ¿qué decíais ahí en la grada?
2: Yo por eso creo, que es lo que os voy a explicar, como buen refrán castellano, piensa mal y acertarás, porque es que después de todos los argumentos que dio, el tiempo que estuvo parado y todo, ahora ya no es que pensar, a mí ya me da, vamos, yo ya creo fehaciente que esto ya está orquestado. Ahora para las 3 jornadas se quedan, ellos tienen ahí su gente, quien quiere que suba, y chico, por desgracia, no sé si hemos hecho algo mal, nos van a quitar el derecho a seguir ilusionados, que es lo que más me fastidia. Yo igual no lo consigo, pero por lo menos que no nos lo quiten.
0: ¿Pero y por qué crees que pasa
2: esto? Es que es lo que no sé, de verdad. Ellos quieren que suba, yo creo, una serie de equipos y otros que promocionen, y por lo que sea nosotros no encajamos en la ecuación. No lo sé, me gustaría saber qué hemos hecho mal. A todos los sitios que vamos nos portamos bien. Un equipo que lo hace bien, llena el campo, todo bien. ¿Por qué no podemos competir de tú a tú como los demás? El Almería no demostró ser mejor que el Burgos en ningún momento.
0: Tampoco el Depor hace 15 días.
2: Correcto, pero bueno, ahí no hubo, si quieres, nada así raro para pensar mal. Pero
0: bueno, es que no, con el Depor hay cosas para pensar mal, porque nos pitan un penalti que luego dicen que se podía haber no pitado, pero hay una agresión clara de Yeremá y que la ve el VAR y no la pitan.
2: Vale, esa jugada puntual de que pero no es tan importante. Vale, se ha quedado con 10, vale. Pero bueno, esto el otro día, es que vamos, es que es clarísimo. Es que no hay ninguna duda. Cualquiera que sepa un poquito solo de fútbol, chicos, eso es penalti.
0: Pedro, tú como exjugador, como César y como entrenador, ¿qué explicas? Quiero decir, ¿qué ha pasado por la cabeza de ese hombre para inventarse una cosa sostenerse en esa cosa. Os voy a decir un apunte. En cuanto vi que pedía una toma desde el fondo, desde atrás, no sé cuántas veces dije, este hombre se va a inventar algo. Pero Pedro, ¿cómo puede ser algo así? Quiero decir, ¿qué motivación ha podido tener ese hombre para no pitar una acción que es que no es discutible? Es como si decimos que un tipo lleva la camiseta blanca. Ni el daltónico va a poder discutirlo.
3: Aunque sí, a ver, yo estoy un poco lo que dice Alberto y también lo que está diciendo César. O sea, que aquí no tienes que pensar mal, pero que es que llega un momento que es que, joder, es que yo he visto también la jugada un montón de veces y me la ponía como en bucle, a ver, y es que tú donde lo vieses, vale, di que el jugador del Burgos ya está también, pero bueno, que en cuál le podía haber dado hasta espuela, que eso es algo aleatorio que se puede imaginar. Pero es que la mano es tan clara, el tío vaya a mirarla, está un rato mirándola. Yo cuando ya fue a mirar el monitor dije, coño, es que blanco y en botella, porque encima las imágenes que salían, es que era clarísimo.
0: O sea, si es que Rami se marcha hasta de ahí porque ha visto la acción y dice, pues si es que va a tener, ¿sí?, que pitar penalti, da igual lo que atosiguen o lo que hagan los de la Almería, si es que es penalti, yo me marcho aquí.
3: Es que no es que estaba ni pegada, porque igual la tiene pegada al cuerpo y dices, bueno, pues puede haber una duda. Pero así tan clara, yo y cuando sale digo, va, pues pega a pitar penalti, cuando agita las manos que no... Yo ya dije, madre mía, es que igual...
0: ¿Has escuchado el audio, Pedro?
3: No, el audio no.
0: Escúchatelo, Pedro. Te vas a poner negro, dame caso.
3: Ya, pero que es que a mí lo que me pone... Es que es muy, muy, muy claro, es que es muy claro porque dices, coño, que es que no se puede ir mejor. Es que para un árbitro más fácil que eso yo creo que no lo puede tener. Puede tener situaciones de partido igual complicadas de decidir si sí o si no, pero es que esta era tan clara que es que nadie le iba a decir nada porque ahí se ve el balón en el brazo extendido... Y cuando pitó que no, yo dije, madre mía. Y estoy con un poco con Alberto que dices, joder, que sí, que está bien, que no quieren que suban o que no se quieren que se metan, lo que sea. Pero, tío, no juegues con la ilusión de mucha gente, ¿no?
0: Alberto, pides la palabra. Sí, sí, adelante. Oí lo que queráis, ¿eh? No tenéis barra libre.
2: Una cosa, nos vamos a dar cuenta ahora, a ver, el comité arbitral, si cree que se ha equivocado, que esto el tío lo ha hecho sin querer, a ver si le mete en la nevera una temporadita o es que esto estaba todo orquestado. Entonces, ahora, si lo castiga, vamos a ver lo que pasa.
0: Mira, os voy a contar una cosa. ¿Recordáis una tarjeta roja que no se le muestra a Diawara en un partido con el Burgos Club de Fútbol ante el Leganés? Sí. ¿Recordáis quién era el árbitro?
2: El del pisotón.
0: ¿Sabéis quién es? No, ¿sabéis quién es el nombre de ese árbitro? ¿Lo sabíais?
2: No.
0: Jonander González. Jonander González no ha vuelto a pitar al Burgos Club de Fútbol en toda la temporada. Ahí tenéis un dato. Digo, al hilo de lo que tú estás comentando. Aquí el problema, César, es lo que dice Luis Miguel Ramis.
4: Yo no lo sé. Mira, sí considero que una acción muy clara, revisada, vista, ya en el campo. Aquí, por si acaso, también me estoy dejando algo. Bueno, se ha equivocado. Y entonces, bueno, no estamos teniendo... A lo largo de la temporada no he visto ninguna decisión que nos haya favorecido. Ninguna. Aunque sea por un error. Hoy he cometido un error y he favorecido al Burgos. Ninguna. No hay ninguna. No hay ninguna acción que nos favorezca en todo el año. Y hoy es una más. Es una más. Pero, bueno, máximo respeto. Entendemos que el trabajo es muy difícil. Que las decisiones son complicadas muchas veces. Sobre todo las que tienes que interpretar. Y ahí tenemos diferentes puntos de vista que lo hemos hablado muchas veces. Pero hoy, yo, bueno, preocupado estoy, obviamente. Y lo dije hace muchas semanas que estaba preocupado. Hoy no cabe interpretación. No la hay. Solo existe una decisión y tenía que haber sido penal.
0: Mañana el Comité Técnico de Árbitros, creo que es mañana los miércoles, y efectivamente cuando se reúnen también con el tema de las resoluciones y las sanciones, mañana el Comité Técnico de Árbitros, como ya ha pasado en tres ocasiones anteriores, reconocerá un error al Burgos Club de Fútbol. Aquí el problema, como dijo mi buen amigo Pacheta, por cierto, el entrenador del próximo rival al que nos enfrentamos en Granada, que ya está salvado automáticamente, comentaba hace un tiempo en una entrevista con Pedrerol, no sé cómo se llama, un café con Pedrerol o algo así, comentaba como que, claro, si es que aquí el problema es que yo cometo un error como entrenador y yo tengo unas consecuencias deportivas, económicas y laborales. El árbitro, por mucho que digan que tiene una serie de consecuencias, no las tiene al mismo nivel. Es decir, los jueces deportivos no tienen el mismo nivel, vamos a decir, de gravamen, por mucho que alguno me quiera contar que sí, porque yo pito para ganar dinero y para ascender, y sí, pero es que los puntos no van a volver. Aquí el tema, César, y he querido rescatar este audio de Luis Miguel Ramis, es el siguiente. La roja pisotona de Diawara Curro Sánchez, es imposible no ver esa jugada. El partido ante el Real Racing Club, el 0-2, viene después de que el árbitro pite una falta. Tú no puedes rearbitrar una decisión. Ante la Unión Deportiva Las Palmas hay un penalti sobre Víctor Mollejo con 0-0 en el último segundo. Estoy hablando de tres jugadas que con esta van a ser cuatro. Y son cuatro jugadas determinantes en el partido. La de Curro llega con 1-2, es cierto que íbamos hablando, pero la del Real Racing Club te viene con un 0-1 y te mete el 0-2 cuando el Burgos estaba apretando. La de la Unión Deportiva Las Palmas ni te cuento en el último segundo. Y está con el minuto 68 cuando tu equipo, en el contrario, está muerto y ahogado porque les estás bailando. Ocurre esto. ¿Qué quiero decir? Son cuatro acciones, César, claras, en las que se ha perjudicado al Burgos Club de Fútbol por un árbitro de campo y por un árbitro arriba.
1: Y yo no creo las teorías de la conspiración, pero en este caso te hace dudar, no. Es que yo creo que son certezas. Por las errores que estás diciendo ahora, son mínimo 4 o 5 puntos. Porque Almería, venga, vale, un punto. Los 2 puntos de Las Palmas son 3, sí o sí, sin contar los demás. Si tú miras la clasificación ahora y 4 puntos, pues estás metido en liguilla, sí o sí. O sea, tienes que ya estar peleando por subir directo. El problema es que es verdad lo que decía Pacheta. En un árbitro, pues bueno, lo que hacen te castigan sin arbitrar a ese equipo. Pero bueno, luego vas a arbitrar otros partidos normalmente. Aquí en este caso, si un entrenador pierde, te echan. Si un club desciende, fíjate lo económico. Si una ciudad no puede subir, fíjate el daño moral a los aficionados, el daño económico a los negocios. Estoy hablando que se está metiendo en muchas familias, en mucho dinero de gente vinculada al fútbol, y creo que es hacer daño. Y la acción del año del otro día no tiene ningún... Es que no lo entiendo, porque es que lo ves en un vídeo, lo ves tranquilamente, y todos los casos, todos los precedentes son positivos a que cuando te llaman en esta acción, la pitas. Por lo tanto, se me escapa.
0: Alberto.
2: Esa es la historia, lo que ha comentado mi compañero César, es que se juega muchísimo, muchísimo dinero. Primero ya con el playoff y luego ya si subes, ya ni te cuento lo que le caería a la ciudad de Burgos, aunque estés una temporada solo en primera ya. Fíjate lo que nos caería. O sea, es que se juega muchísimo dinero. Entonces, esto yo sigo diciendo que está orquestado, a mí no me lo van a quitar. Blanco y en botella, tú lo acabas de decir, esos cuatro datos que ha dicho mi compañero César, con esos 4 puntos estamos peleando por el ascenso directo.
0: Eso es una realidad, Alberto. Pedro, ¿tú te acuerdas el atraco que te pegaron a ti con la camiseta del Burgos Club de Fútbol en aquel playoff contra Elche?
3: Sí, sí.
0: Quiero decir, fue una situación diferente. Los aficionados de hace mucho tiempo lo recordarán. Pero la sensación, salvando distancias, épocas, es un poco la misma.
3: No, sí, sí, mira, aquello encima no había, estaba el linier que encima estaba mal colocado, el árbitro que no vio, no había ni bar ni nada, vale. Pero que sea lo que voy, que igual te pasa esto hace 6 años, pues vale, pues igual entre que la ves, que no la ves, hay una de esto, pero es que ahora viendo todo lo que hay, todas las, lo que tienen los árbitros para ayudarse, que jaleaban por el bar porque iba a ser mejor fútbol, y lo único que están haciendo, entre comillas, es que sí, van a ver imágenes, lo vamos a ver todo el mundo, pero va a quedar otra vez a la percepción del árbitro que diga, pues sí, me apetece o no me apetece, ¿sabes? El pitar o no pitarlo. Entonces, claro, si tú ves ahí lo que es el partido, es que coño, es que le tienen que decir desde arriba que es penalti, aunque tú estés enrocado que no, y te joder, que es que te va a caer la del pulpo porque se ve clarísima. Es que hay momentos que dices, joder, tío, es que no hay nadie para decirle, incluso su compañero.

0: estáis aquí tampoco, por la gente con la que hablo todavía menos, pero es que es muy complicado. Yo lo único que puedo llegar a decir ya para cerrar este capítulo, y ahora voy a intentar ser un poco más positivo de cara a lo que viene por delante, vamos a intentar, ¿no?, que se puede después de 3 empates consecutivos, es que sí que creo, y espero no estar metiéndome donde pueda salir un poco con más barro del que realmente quiero, voy con aluminio, tranquilos, sí que creo, Alberto, que en el mundo del fútbol hay equipos y hay ciudades que mueven más que otras. Y esto, en momentos así, a veces sale a relucir. Estamos hablando de que la competición está muy igualada y que los detalles marcan. Bueno, no puede ser casualidad que a un equipo como el Burgos 4 errores graves y manifiestos le perjudiquen y que tengamos a otros equipos que les hayan beneficiado. Por cierto, que el Burgos Club de Fútbol, lo voy a decir aquí de manera clara, lleva 11 penaltis porque ha sido capaz de generar situaciones para que le piten 11 penaltis a favor. Y pudieron ser 12. Y quizás sean 13 o 14. ¿Vale? ¿Por qué lo digo? Porque los penaltis se pitan cuando ocurren. De momento, a día de hoy, quitando este del Deport, todos los penaltis que nos han señalado han sido más el de Mollejo no pitado, más este no pitado. Así que, por favor, no es el número, es el que me pitan y por qué me lo pitan. 9 puntos por delante. César, vamos a sacar los 9, te lo digo yo.
1: Joder, bien, te lo vamos, ojalá.
0: Y vamos a jugar el playoff y ahí ya veremos qué pasa.
1: Con 9 juegas playoff sí o sí. Y yo creo que con 7, echando cuentas con el partido de Las Palmas que perdió el otro contra la Andorra y tal y cual, yo soy optimista y creo que con 7 también. Pero bueno, voy a coger lo que tú dices, vamos a hacer los 9, así nos olvidamos de...
0: Vamos a por los 9, Alberto.
2: Sí, a mí la ilusión no me la quita nadie, mientras hay vida y esperanza. Ojalá, pero bueno, hasta con 7 creo que lo que dice mi compañero también nos valdría, ¿eh? También le firmo.
0: Pedro, yo creo que el equipo también, en cierto modo, sale, de verdad, ¿eh? No me estoy haciendo trampas a mí mismo, un poco reforzado, porque aparte de los empates, hay empates y empates. El del Sanse ya nos quejamos bastante, ante el Deport ocurre lo que ocurre, en este ocurre lo que ocurre, pero para esa plantilla, cuando ves que te están poniendo palos en las ruedas y que te quieren tumbar y te quieren matar con veneno cuando tú estás bebiendo de otra fuente, es casi que te enrabieta más. Hay que saber gestionar, por supuesto, ese flujo de energía, pero da la sensación de que este equipo va a morir matando.
3: Sí, yo estoy contigo que van a ser 3-3, o sea que yo creo que es por eso, porque yo creo que el equipo ha visto lo que ha visto, todo el mundo lo ha visto, y basta que te pongan trabas, te pongan ahí palos en las ruedas, dices, mira, que sea por ellos y que no sea por nosotros, ¿no? Yo creo que confío mogollón, si hace 2 semanas y hace 1 semana confiaba, ahora yo creo que confío más. Y más viendo el partido que se metió en el otro día, bien, que fue un partidazo, que yo creo que jugando así, o sea, no va a tener ningún problema, porque a mí la verdad que me gustó el partido muchísimo, o sea que, y encima luego con ocasiones, muy intenso. Entonces yo estoy contigo de que van a ser los 9 puntos.
0: Yo también lo veo de esa manera. Por cierto, para hacer un pequeño apunte ahora del Club Deportivo Mirandés, el Burgos que juega a 6:30 de la tarde este sábado ante el Granada Club de Fútbol, por la parte que compete a Mario González, hay parte médico oficial, rotura en el bíceps femoral de dicha extremidad. Ya les avanzo, es 1 centímetro, en principio las semanas de baja son 3, el jugador quiere forzar para estar en el partido ante la Andorra, no va a llegar. Yo creo que no va a llegar. Lo que pasa es que ya sabemos cómo es esto. El cuerpo puede ser, pero es 1 centímetro. Y eso es mucho. Normalmente cada semana que se suele recuperar 0,2. 0, sí, 0, sí. Por ahí, César,
1: depende, tú sabes más. Depende del jugador, cuerpo, depende 0, de la 2, 0, 3. Depende de muchas cosas. Sí, pero uf, yo creo
0: no
1: que
0: es mucho,
1: muy complicado.
0: Bueno, pero lo va a intentar, Mario, ¿eh? Y además va a poner todo en su parte. Lo digo porque, vamos, para un tipo de la tierra, imagínense lo importante que es el poder llegar a estar. Voy con el Mirandés. Palmó el Mirandés de la manera más, vamos a decir, tonta, permíteme que lo diga, porque a un rival como Leibar darle un gol en el minuto 9 y decirle, y ahora voy a por ti, es como si a mí me das un billete de 50 euros y me dices, y ahora voy a intentar cogértelo.
1: Sí, sí, está claro. Y más como viene Leibar, que viene en una situación de abajo arriba muy buena, y bueno, ha perdido una oportunidad. Pero bueno, yo con Mirandés también, mira, soy optimista, no tanto como con el Burgos, pero yo creo que va a tener opciones porque encima de los de abajo nadie se quiere salvar. Por lo tanto, fíjate, ya el Huesca lo tiene en la mano contra la Real B, encima con uno más faltando media hora, le meten el 0-2. Por lo tanto, yo creo que el Mirandés, le quedan 3 partidos, yo creo que lo puede conseguir.
0: Pues yo creo que también, y lo creo más ahora que antes, si me explico, la Real B está salvada de manera completamente matemática y juegan ahí en Anoeta este sábado a las 2. Alberto, no me pongas ojitos.
2: No, te iba a decir, los 4 de abajo, yo creo que se han apostado entre los 4 a ver quién queda el último. Están jugando.

0: Entre ellos dice, a ver qué queda el último, que no quiere ganar nadie.
1: Y el Cádiz se ha querido meter en la mesa, pero no hay silla para él.
0: Yo me quedo el quinto y no me dejéis jugar a lo de los cuatro de abajo. Es que está de risas, que no gana nadie. 10, 12, 15, 17 partidos sin ganar y da igual al Cádiz y no se mete en el caldero.
1: Le metimos ahí tono jocoso, pero es que es increíble, Pedro. Es increíble lo que está pasando en esos cinco equipos de abajo, porque ya incluso Leganés tenía 42, ha escapado un poco, pero los cinco de abajo es terrible. Que la Cultural Deportiva Leonesa con 33 puntos tenga todavía alguna opción, aunque sea remota, de escapar de ahí, es de traca a falta de tres jornadas.
2: No, no, sí. Está que yo ya te digo, yo el Mirandés ya te digo que ya dije en su día que no le veía igual, es muy difícil y tal, pero bueno, que están peleando hasta el final y yo creo que sería, o sea, sería un premio para ellos el que se salvasen, porque yo creo que hace 10 jornadas, yo creo que allí en Miranda decían, va, que va, nos vamos para el pincho seguro, y yo creo que el tío este está haciendo un trabajo bueno, y es lo que has dicho, el partido el otro día, pues eso, contra Leibar, pues fíjate, ahora van a Noeta, pues igual, yo qué sé, estos pactos que hay entre conocidos, pues yo qué sé. Ya sabes lo que es el fútbol.
1: Siempre ha tenido muy buena relación entre la Real Sociedad y el Club Deportivo Mirandés. Aparte de los chavales, no sé yo hasta qué punto van a llegar a apretar o no. Yo tengo una apuesta, entre comillas, para que me entiendan. Si el Mirandés gana la Noeta, se salva. Si el Mirandés gana la Noeta, yo creo que se salva. El Cádiz juega contra Castellón fuera de casa. Ahí lo dejo, ¿eh? Ahí lo dejo y eso que tiene el gol haberás perdido. César Rodríguez, gracias por venir.
3: Muchas gracias, Sergio.
1: Alberto López, gracias por estar.
0: A ti, Sergio.
1: Pedro Pascual, gracias por coger el teléfono.
2: Vale, muchísimas gracias a todos.
1: No tengo nada más que decir. Hoy ha sido un día, como decíamos, en una tertulia un poquito diferente y más difícil, pero hay que confiar. 9 de 9. Que sí, 3 de 3 se va a sacar. Me niego a terminar este programa de otra manera. Recuerden, hoy tenemos la lateral a partir de las 11 de la noche aquí en Vive Radio con nuestros amigos. Cuídense, feliz martes.

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1: ¿Qué tal? Buenos días. El presidente del Gobierno ha celebrado que el operativo de evacuación de los pasajeros del crucero Ondius, afectado por un brote de antivirus, ha sido un éxito y se ha saldado sin inconvenientes. Cero incidentes, ha remarcado. Sánchez ha hecho estas declaraciones en una rueda de prensa en la Moncloa junto al director general de la Organización Mundial de la Salud, con el que previamente ha mantenido una reunión. Es el mismo, el director de la Organización Mundial de la Salud, ha fijado en el 10 de mayo el inicio del periodo a contabilizar como cuarentena por antivirus, por lo que se extenderá hasta el día 21 de junio. Además, también hemos sabido que el Ministerio de Sanidad ha confirmado el resultado positivo en antivirus de uno de los 14 pasajeros españoles del Ondius, que fue aislado ayer en una unidad de alto nivel del Hospital Gómez Ulla de Madrid, mientras los otros 13 han vuelto a dar resultado negativo en la segunda prueba. El Pleno de la Sala Social del Tribunal Supremo ha dictado sentencia y fijado criterio por el abuso de la temporalidad en las administraciones públicas españolas, estableciendo que solo deben adquirir la condición de fijos quienes previamente hubieran superado una prueba selectiva para acceder a un empleo indefinido sin obtener plaza y que hubieran encadenado después contratos temporales. En la sentencia, cuyo contenido ha adelantado a las partes afectadas, el alto tribunal argumenta que la contratación temporal del personal laboral por parte de las administraciones públicas sin superar ese procedimiento de acceso al empleo público, mérito y capacidad no permite que esos trabajadores adquieran esa condición de fijos. Además, el presidente del Gobierno, Pedro Sánchez, ha reiterado que ahora es tiempo de la justicia, una vez que ha finalizado el juicio del caso Mascarillas, que investiga por corrupción a su exministro José Luis Ábalos y al exasesor ministerial Koldo García. En clave internacional, el ejército de Israel ha asegurado que ha eliminado a más de 350 terroristas del partido chií Hezbollah en ataques contra el Líbano desde la entrada en vigor del acuerdo de alto el fuego pactado el 16 de abril. Y además, la hasta ahora ministra de Descentralización, Fe y Comunidades de Reino Unido ha presentado su dimisión, convirtiéndose en la primera miembro del gobierno británico que deja el puesto en medio de las presiones internas contra el primer ministro. 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

Hola, ¿qué tal? Muy buenas tardes, bienvenidos, bienvenidas a Vive Castilla y León. Es martes, es 12 de mayo de este año 2026. Hoy, como cada día, les vamos a acompañar hasta las 3. Dos horas tenemos por delante para contarles todo lo que está pasando y todo lo que va a ocurrir hoy en la comunidad. 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Les vamos a contar muchas cuestiones durante las dos próximas horas. Ya les adelanto que vamos a visitar varias provincias de la comunidad. Vamos a estar, entre otros lugares, en Valladolid, en Palencia y en León. Estas tres provincias las vamos a visitar durante la primera hora de programa. También se va a pasar por aquí Daniel González, como cada martes, para hablar del patrimonio de Castilla y León. Y a partir de las 2:15, todas las noticias, toda la información, todo lo que está ocurriendo en esta jornada de martes 12 de mayo. Pasan 2 minutos de la 1 y hasta las 3 les acompañamos en Vive Castilla y León.

0: Castilla y León ha registrado un récord histórico de trasplantes de órganos sólidos a lo largo de un fin de semana. Lo ha hecho en este pasado con un total de 12 órganos implantados a 9 pacientes, todos ellos realizados en los hospitales de Salamanca y de Valladolid, según los datos ofrecidos por la Coordinación Autonómica de Trasplantes. En el caso del Complejo Asistencial Universitario de Salamanca, se han realizado a 7 pacientes 2 trasplantes bipulmonares, 4 renales y 1 de páncreas-riñón. Todo ello gracias a un total de 3 extracciones multiorgánicas de donantes fallecidos que han hecho posible este récord que va a permitir mejorar la vida de otras personas. En el caso del Hospital Clínico Universitario de Valladolid, hay que sumarle un trasplante cardíaco y uno renal a lo largo, como decimos, del fin de semana. El año pasado, en 2025, se realizaron en los hospitales públicos de Castilla y León un total de 261 trasplantes de órganos. Además, hoy, 12 de mayo, es el Día de la Enfermería. Aprovechando este contexto, vamos a poner el foco en otra cuestión sanitaria que nos va a llevar hasta Valladolid. Diego Rivera, cuéntanos, buenas tardes.
1: Hola Iván, ¿qué tal? Muy buenas tardes. Pues sí, vamos a hablar de sanidad y en este caso de 2 hospitales, el Hospital de Salamanca, pero nos vamos a centrar también en el Hospital Clínico Universitario de Valladolid, que forman parte de unos ensayos a nivel internacional con el cáncer de próstata en el punto de mira. Te cuento algunos datos antes de nada, porque en el caso de la provincia de Valladolid se registran entre 140 y 200 casos en fase avanzada al año de este tipo de cáncer, un dato que en el conjunto de Castilla y León se eleva al triple o al cuádruple de incidencia, según han destacado responsables sanitarios de este hospital clínico. Y lógicamente, con la investigación y con el objetivo de trabajar en la detección y el tratamiento de esta enfermedad, como decimos, estos 2 hospitales han dado un paso más en su consolidación como centros de referencia e investigación oncológica, participando en estos 2 ensayos clínicos internacionales y también tratando, lógicamente, de poner el foco en estos apartados. Así que vamos a hablar con Ricardo Sánchez Escribano. Él es doctor, especialista en oncología médica y encargado del área de tumores genitourinarios del Hospital Clínico Universitario Vallisoletano. Ricardo, ¿qué tal? Muy buenos días.
2: Hola, buenos días.
1: Muchas gracias por estar aquí con nosotros esta mañana para, bueno, yo creo que lo primero de todo y más importante, que nos expliques en qué está metido, entre otras cosas, el Hospital Clínico en esta materia del cáncer de próstata, porque desde luego que me parece una gran noticia que estemos ahí codeándonos entre los hospitales más importantes del país.
2: Sí, encantado de poder comunicaros esta noticia y de que nos deis esta oportunidad de hacerlo público. Y bueno, pues realmente la cuestión es la participación en el estudio Stampede 2, que es una iniciativa del UCL de Londres. Es una plataforma de estudios internacionales donde se seleccionan a los centros pues que tienen las mejores condiciones para poder ofertar este tipo de tratamiento a los pacientes con cáncer de próstata. En el Stampede 2 en concreto, vamos a tratar pacientes con cáncer de próstata avanzado de reciente diagnóstico, lo que llamamos enfermedad hormonosensible, en 2 grupos. Aquellos que tienen pocas metástasis, se va a ensayar el uso de lo que llamamos la terapia dirigida a metástasis, que es un tipo de radioterapia muy preciso, llamada SBRT, y en el otro grupo, que serían pacientes con una situación más desfavorable, con una mayor cantidad de enfermedad, ensayaríamos la adición de tratamiento con el radioisótopo lutecio 177 PSMA al tratamiento estándar. Y el segundo estudio que vamos también a participar, que es del grupo EORTC, es un grupo europeo con una larguísima trayectoria en investigación, y aquí lo que se busca es lo contrario, es decir, pacientes que responden muy bien al tratamiento, intentar bajar la medicación para de esa manera mejorar su calidad de vida, intentando ver si de esa manera no comprometemos su devenir, digamos, ya a nivel tumoral.
1: En este segundo apartado, por ejemplo, por focalizar un poquito en, sí, en los dos estudios de los que estamos hablando, los dos ensayos, mejor dicho, este, por ejemplo, de rebajar esa medicación, evidentemente, bueno, partimos de la base de que todo absolutamente controlado, nadie va a rebajar a nadie una medicación, claro, si no está garantizada su, su seguridad, un poco también buscando esos efectos secundarios que a veces están ahí, que se vean rebajados y mejorar también esa calidad de vida que decías.
2: Sí, sí, porque los tratamientos que hoy utilizamos en cáncer de próstata, sobre todo los que se dirigen al ámbito hormonal, son muy eficaces, pero tienen efectos secundarios, sobre todo en el largo plazo, en cuanto al performance muscular de los pacientes, a temas, desde luego, del ámbito sexual, la salud ósea, incluso la salud cardiovascular de estos pacientes se resiente porque son tratamientos que tienen que estar tomando prácticamente de por vida. Entonces, se está buscando si en pacientes que han hecho una muy buena respuesta inicial al tratamiento, sobre todo teniendo en cuenta que son pacientes que se pueden controlar muy bien, es decir, porque utilizamos no solo ya las revisiones clínicas, sino también un marcador muy conocido que es el PSA, si utilizando un abordaje de interrupción por un tiempo o incluso definitiva, dependiendo del caso, podemos contrarrestar, digamos, estos problemas, estos efectos secundarios, sin comprometer los resultados oncológicos.
0: Y en el otro apartado, ahí sí que nos comentaba Ricardo algo completamente diferente, personas en pleno proceso de enfermedad. También es importante especificar sobre todo eso, ¿no? El que no todo el mundo necesita lo mismo, también dependiendo la fase en la que se encuentra el tumor, ¿verdad?
2: Sí. Esa es una cosa que venimos reconociendo desde ya hace unos años, que el cáncer de próstata no es una enfermedad, sino que probablemente pues es un grupo heterogéneo de procesos. Empezamos a conocer las bases biológicas de esas diferencias, pero también tenemos unos comportamientos clínicos que son fácilmente identificables, ¿no? Uno de ellos es simplemente la forma de presentación de la enfermedad. No es lo mismo que el cáncer de próstata debute ya directamente con una enfermedad metastásica que venga de una recaída después de haber tenido un tratamiento local. Y no es lo mismo si aparece con una gran cantidad de afectación metastásica que si esta carga de enfermedad es menor. El comportamiento es distinto. Entonces, no es lógico que hagamos un tratamiento que valga para todos, sino intentar individualizar y personalizar la terapia, pues probablemente nos va a llevar a mejores resultados.
0: ¿Esto se ha puesto ya en marcha? ¿Se va a poner en marcha próximamente en el hospital clínico? Cuéntanos, Ricardo.
2: Esto está ya en marcha porque hemos tenido ya la primera visita de inicio del estudio y en este momento ya podemos empezar a reclutar a pacientes para todos los protocolos.
1: Todavía no hay ningún paciente reclutado, ¿no?
2: Estamos en ello. Ha habido un paciente que ha mostrado interés en el estudio y probablemente pues podamos iniciar en breve.
1: Esto también hay que dejar claro que es voluntario, supongo, ¿no? Como cualquier tipo de estudio.
2: Absolutamente. Lo que lleva pues es un proceso de explicación pues muy clara y no solo de manera oral, sino también por escrito. Y el paciente pues tiene todo el tiempo para poder hacernos todas las preguntas que crea conveniente y para que al final pues eso sea una elección libre. También con la tranquilidad de que se trate como se trate, va a estar siempre la mejor en manos, que es la de los profesionales del hospital.
1: ¿Cómo de novedoso es esto en el, para los que estamos un poquito fuera del ámbito sanitario, cómo de novedoso, de destacado es un participar en ensayos internacionales de este tipo para el hospital clínico?
2: Pues la verdad es que, primero, por el proceso simplemente de selección. Es decir, esto en España son 18 centros y estamos pues como con la primera división de hospitales para poder participar en este estudio. Pues, simplemente por las capacitaciones humanas y técnicas y de material que de luego se precisan para poder administrar estos tratamientos. Luego, también porque son estudios que son los que han cambiado la práctica clínica. Hoy por hoy, para poder mejorar y avanzar en oncología, sobre todo con patologías incidentes como el cáncer de próstata, se necesita hacer estudios con muchísimos pacientes y sobre todo cuando son a nivel internacional son aquellos que cuando llevan un resultado positivo son los que llevan a que estos tratamientos finalmente cambien el tratamiento óptimo para esta enfermedad. Siempre un poco el beneficio inmediato que se puede tener es que nos adelantamos 10, 15 años hasta que esto realmente se convierta en una realidad para todos los pacientes.
0: Porque ahora mismo, más o menos, ¿en cuánto está la incidencia de este tipo de cáncer, del cáncer de próstata? En el caso del Hospital Clínico, en la provincia de Valladolid, ¿es uno de los más presentes?
2: Sí, efectivamente. Hombre, el cáncer de próstata es la neoplasia más frecuente en varón. Afortunadamente, la mayoría de casos se diagnostican en enfermedad localizada, con lo cual pues pueden someterse a terapias curativas, como es la cirugía o la radioterapia. Pero también hay un porcentaje de pacientes, que es a lo que va dirigido estos estudios, que en nuestra provincia podrían suponer unos 100, 120 casos al año de pacientes que ya debutan con metástasis o les aparecen metástasis después de haberse tratado, ¿eh? Y luego, pues a nivel de la provincia, o sea, a nivel de la comunidad, podemos estar hablando a lo mejor de 400 casos al año.
1: Un número, desde luego, importante. Sí. Y aprovechando también este tipo de charlas, Ricardo, siempre nos gusta, cuando hablamos con profesionales sanitarios, hacer un poquito de pedagogía también para que los oyentes, bueno, pues también puedan sacar, como no, algo en claro de todo esto.
2: Claro.
1: Por ejemplo, no sé si hay una serie de primeros síntomas, alguna recomendación que podamos hacer a los oyentes para tratarse de anticipar o de al menos localizar pronto tumor, un cáncer de próstata. No sé qué recomendaciones podemos enviar al respecto.
2: Hombre, evidentemente tenemos una técnica que se lleva utilizando ya desde hace mucho tiempo para la detección precoz, que es el análisis en sangre del PSA, que en todos los varones a partir de los 50 años, pues normalmente ya desde la medicina de familia se viene determinando con una periodicidad anual. Con eso es suficiente. Luego, en cuanto a sintomatología, tenemos que tener especial atención a la sintomatología urinaria. A veces es una clínica que es un poco que el paciente tiende a ocultar o tiende a no reportar, y a veces cambios en la frecuencia, en la potencia de la emisión de la orina, o aumentos en la frecuencia nocturna, tal, pueden ya avisarnos de que está sobrecreciendo el órgano y que a veces en ese sobrecrecimiento puede ir implícito también la presencia de un cáncer de próstata.
1: Principalmente se suele dar en edades más avanzadas, ¿no?
2: Sí, la incidencia de esta enfermedad aumenta mucho con la edad. De hecho, hay una parte de enfermedad que probablemente no es clínicamente relevante, y eso ya hoy por hoy los urólogos, los compañeros que nos dedicamos a esto, somos capaces de identificarlo. Es decir, no todo cáncer de próstata tiene o requiere un abordaje inmediato. Lo que sí que es interesante siempre es intentar diagnosticarlos.
1: Ese seguimiento, que esté siempre ahí, efectivamente, y sí, luego ya los profesionales sanitarios son los que
2: van orientando el tratamiento que requiere cada paciente.
1: Y ya por ir cerrando, Ricardo, esto evidentemente el Hospital Clínico Universitario, como nos has comentado, es referencia, está en esa primera división a nivel estatal, pero también se va a dar soporte, van a poder entrar a formar parte de estos ensayos pacientes, si no me equivoco, de otras provincias de Castilla y León, ¿no?
2: Sí, la verdad que en esto hay, el estudio se abre desde luego a todos los pacientes de Castilla y León, por supuesto a los de nuestro área hermana, y no hay ningún problema en esto. También se va a abrir en el hospital, que no está todavía pendiente, en el Hospital Universitario de Salamanca, o sea que en Castilla y León vamos a estar dos centros. Con lo cual yo creo que vamos a poder cubrir muy bien todo nuestro territorio.
1: Pues la verdad es que es una noticia fantástica que estos ensayos internacionales puedan estar desarrollándose en el Hospital Clínico Universitario de Valladolid, también lógicamente en el de Salamanca próximamente. Así que Ricardo Sánchez Escribano, gracias por haber estado con nosotros, por habernoslo contado, y que vaya todo muy bien. Un saludo.
2: Muchas gracias a vosotros y muy buenas tardes.
0: Pues el placer es nuestro de poder compartir estos minutos con el doctor Ricardo Sánchez en la sintonía de Vive Radio, Vive Castilla y León. Y gracias también a nuestro compañero Diego Rivera por facilitar, por hacer posible esta conversación. No se muevan, que seguimos con muchas más cuestiones, con muchos más asuntos. Hasta las 3 de la tarde, ya lo saben. 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

0: Hemos estado en Valladolid, vamos a seguir con este viaje por la comunidad. Llega el momento de poner rumbo a la ciudad de Palencia, porque la capital palentina acoge hoy una nueva edición del circuito Relife para formar a jóvenes entre 14 y 18 años en la prevención de las adicciones, tanto las relacionadas con el consumo de sustancias como las vinculadas al uso excesivo de las pantallas. El objetivo de este circuito es ofrecer herramientas y formación que ayuden a los jóvenes a tomar decisiones responsables. Tras recorrer diferentes puntos del país, este proyecto aterriza por primera vez en la capital palentina, concretamente en el Teatro Principal de Palencia, para visibilizar los riesgos de las dependencias y fomentar estilos de vida saludables entre los adolescentes. Como decimos, este circuito Relife se estrena en Palencia ya el año pasado, durante el curso 2024-2025, compartió una jornada en la ciudad de Valladolid. Es un encuentro dirigido a alumnos y alumnas de centros educativos que cuenta con intervenciones de profesionales y testimonios de superación en primera persona. Entre los ponentes se encuentra, lógicamente, el presidente de esta fundación Relife, exfutbolista, conocido por todo el mundo, jugó en equipos como el Fútbol Club Barcelona, también en el Atlético de Madrid o en la selección española. Tenemos el placer de saludar en la sintonía de Vive Castilla y León a Julio Alberto Moreno. Julio Alberto, ¿qué tal? Muy buenas tardes.
1: ¿Qué hay? Buenas tardes. ¿Cómo estáis?
0: Bueno, nosotros bien. ¿Cómo está usted? ¿Cómo se encuentra?
1: Bueno, yo, no, llámame tú, ¿eh? Que soy más joven que tú.
0: ¿Qué tal? ¿Qué le trae a Julio Alberto Moreno y a este circuito Relife a Castilla y León y concretamente a la ciudad de Palencia? Cuéntanos.
1: Bueno, Palencia ya lo conocía, también conocía a la alcaldesa y la verdad es que le propusimos hacer unas jornadas de este tipo y la verdad es que vamos, encantados. Ten en cuenta que nuestra fundación, la Fundación Relife, está haciendo educación, prevención y formación en toda España, ¿eh? Ya es, este es nuestro tercer año. Ya.
0: Es un trabajo muy importante, como bien comenta Julio Alberto, están recorriendo diferentes ciudades de nuestro país. El año pasado estuvieron ya en Valladolid, ahora, como decimos, sí, en la capital palentina, durante todo el día de hoy, durante toda la jornada. Sí. Cuéntale, Julio Alberto, a los oyentes de Vive Radio, el trabajo que hacéis desde la Fundación y en qué consiste exactamente este circuito Relife.
1: Bueno, consiste en dar herramientas para que los jóvenes sepan tomar decisiones. Nosotros, nuestro objetivo es minimizar el impacto que tienen las adicciones, todas las adicciones, en nuestra sociedad y sobre todo en nuestros jóvenes, que son el futuro. Ten en cuenta que el mundo de las adicciones ha ido cambiando a lo largo de los años. Están las viejas adicciones que siguen existiendo, la cocaína, la heroína, el éxtasis, en fin, todas estas cosas. Y luego están las nuevas adicciones, la pornografía, el juego online, las pantallas, etcétera, etcétera. Y creemos importante dar herramientas y hacer formación y prevención para que ellos sepan cuáles son los riesgos y los peligros que corren, ¿no?
0: ¿Cuáles son esas herramientas, Julio Alberto, que proporcionáis a estos jóvenes?
1: Pues mira, tenemos talleres, normalmente en una jornada de estas hablamos siempre de la posibilidad de consumir, está el tema de la marihuana y el alcohol como principales elementos a la hora de entrar en cualquier tipo de adicción. Damos herramientas sobre todo con el tema de con Mi Huella Digital, que es la empresa que está trabajando y con la que estamos trabajando para dar herramientas en todo lo que tiene que ver con las redes sociales, el ciberacoso, el bullying a través de las redes sociales, etcétera, etcétera, la suplantación de imagen que se está dando mucho y el tema de la pornografía, que ha habido un aumento del consumo de pornografía en los jóvenes alarmante en estos últimos años.
0: Mencionabas en la respuesta anterior, hablabas de esa evolución en cuanto a las adicciones y ahora mencionabas dos de ellas muy concretas. Hablabas de la marihuana, el cannabis y también del alcohol. No sé si Julio Alberto a día de hoy se ha perdido la percepción del riesgo en cuanto al consumo de este tipo de sustancias,
1: no,
0: si lo hemos asimilado.
1: No hay conciencia del riesgo. Y tenemos datos que son escalofriantes. El 50% de los accidentes que ha habido el año pasado en España, donde ha habido además fallecidos, personas que han perdido la vida en ese accidente, el 50% habían consumido alcohol o drogas. Es decir, esto es un dato que hasta hace muy poco no se daba.
0: ¿Y a qué crees que se debe que la sociedad lo haya interiorizado, lo vea como algo normal?
1: Bueno, pues que no, la gente piensa que no es un riesgo, que beber desde las 9 de la noche que vas a cenar hasta las 3 de la mañana que vuelves a casa, no corres riesgo. Y vas, no solamente vas a dar positivo y puedes tener un problema, sino que, no es que te mates tú, es que puedes matar a una familia entera, como ha sucedido en muchos casos, ¿no? Y el tema de la marihuana, los brotes psicóticos, la pérdida de memoria, la pérdida a la hora de concentrarse, para un chico que está empezando a estudiar con 15, 16 años, que se quiere labrar un futuro, el tema de la marihuana y el alcohol es fundamental que lo tengan en cuenta, porque si no, no acabarán ni la carrera ni llegarán absolutamente a ningún lado.
0: ¿Y cómo reciben este mensaje esos jóvenes con los que tratáis en estas conferencias, en estas charlas? Porque claro,
1: yo creo que bien, porque les explicamos cómo se entra, cómo se hace, cómo toman las decisiones la primera vez que quieres probar, cómo tienes que decir que no, con quién, si tienes que pedir ayuda porque has empezado a consumir, dónde puedes ir y a quién puedes llamar o a quién puedes recurrir para pedir ayuda. Creo que les damos todo tipo de herramientas y de datos para que ellos puedan tomar decisiones y tomar decisiones sanas. Ten en cuenta que tú y yo solo tenemos una vida, no hay más vidas. Y cada día que pasa, todo lo que no hayas hecho en ese día ya no lo volverás a hacer. Lo puedes hacer mañana, pero no volverás a tener una vida más. Y esta vida, lo único que tienes que hacer es enamorarte de ella.
0: Una de esas herramientas, lo acabas de comentar, es decir que no, algo que puede parecer muy fácil, muy sencillo, pero que en muchas ocasiones, seguramente, y cuando estamos tratando con jóvenes, cuesta mucho. Me estoy refiriendo exactamente, Julio Alberto, a esos entornos, las influencias externas que nos pueden empujar a consumir ese tipo de sustancias.
1: Casi siempre son externas. Ten en cuenta que las adicciones, todo tipo de sustancias, más el tema de pantallas, la mayoría de las veces vienen de la mano de un amigo o un conocido. Y cuesta mucho decir que no, claro que sí. Por eso hacemos estos talleres, por eso hacemos estas jornadas, estos congresos, para que sepan cómo decir que no. Si de aquí, de cada congreso donde vamos, a veces tenemos 1.000, 1.500 personas, otras 300, otras 200, una gran parte de ellos son conscientes de lo que hemos hablado y les puede servir para que el día de mañana sepan valorar su vida y saber decir que no, yo creo que hemos hecho el trabajo.
0: ¿Y qué importancia juegan en esto las familias, los centros educativos, en cuanto a la prevención?
1: Los centros educativos, importante. Yo estoy peleándome porque haya una asignatura de habilidades sociales y hábitos saludables en todo el territorio español. Y me estoy peleando ya con presidentes de gobiernos autonómicos. Y luego, las familias. Nosotros no solamente hacemos esto con los jóvenes, también hacemos talleres para padres en algunos sitios de España donde nos han pedido, les hemos ofrecido esta posibilidad y ellos han pedido tener un taller. Los padres tienen que ser conscientes de qué son las redes sociales, qué es la extorsión a través de las redes sociales, qué es la suplantación de imagen, qué es la cocaína, qué es la marihuana, en fin, tienen que saber estas cosas. Porque sus hijos adolescentes no se lo van a explicar. Por miedo, por precaución, por temor, a ver qué dice, porque pueden pensar que están consumiendo. Entonces eso lo tenemos que normalizar y hay que hacer talleres también colosales.
0: Hablando de esa prevención y mencionando esas herramientas que nos comentabas, Julio Alberto, ¿qué herramientas tienen, por ejemplo, las familias y los centros educativos para detectar estas adicciones? Sobre todo teniendo en cuenta estas que podemos denominar del siglo XXI, que pueden ser más ocultas, más silenciosas en algunos casos.
1: Hoy en los centros educativos ya hay un tutor que tiene una serie de protocolos que es especializado, especializados en controlar todo este tipo de situaciones. Hoy en los institutos la normativa ya ha puesto a gente que sabe gestionar, a un responsable para poder gestionar todo este tipo de situaciones y poder detectar que alguien tiene un problema, ¿no?
0: ¿Y los jóvenes dan el paso? ¿Piden ayuda?
1: Sí, muchos. Mira, el año pasado hicimos una encuesta al acabar la temporada y el 60% de los jóvenes con los que estuvimos en directo el año pasado, el 60%, que es una cantidad brutal, cambió su percepción de cómo veían las adicciones. Uh-huh. Es decir, que es bueno que se sensibilizaron y han cambiado la manera de ver lo que es una adicción, ¿no? Y cómo te puedes caer, cómo puedes caer en la trampa de estar en esa situación.
0: ¿Hay alguna adicción que preocupe especialmente a día de hoy?
1: Todas.
0: Todas, ¿no?
1: Todas. Las pantallas son terribles, la cocaína es terrible, la marihuana, la heroína, que ha vuelto a estar presente y bueno, esto es una barbaridad. Al paso que vamos, el otro día tú sabes que han cogido un barco con 30.000 kilos de droga, es decir, en España, ha salido en el diario, en el diario del país, que es la mayor incautación que ha habido en este país. Esto es una auténtica barbaridad.
0: Es una locura.
1: Bueno, amigo.
0: Sí, y está a la orden del día, como comenta Julio Alberto. Preparando esta entrevista, Julio Alberto, leía algunas informaciones y he visto un informe en el que se hablaba del aumento de las adicciones sin sustancias en los menores de 10 años. Hablaban del uso excesivo de las pantallas, las redes sociales, el acceso temprano a contenidos pornográficos también, las apuestas, que es algo muy presente.
1: Esos son 10, 12 años, están ya empezando en esa situación, y la verdad es que un niño con 12 años tenga acceso a una plataforma de apuestas es una barbaridad, o pornográfica, sí. Vamos, porque luego cómo se construye el cerebro, ¿no? El cerebro humano se construye a base de experiencias y de una serie de cosas que hacemos en los colegios, institutos, los padres, el fútbol, la escuela, etcétera, ¿no? Pero un chico que ve pornografía, imaginas lo que, como con veintitantos años, ¿qué puede pasar si está acostumbrado a ver pornografía habitualmente? Bueno, pues que cuando hay una situación como pasó con la manada en San Fermín o en algunos sitios, pues esa es su manera de ver la relación que tiene que tener con las chicas, ¿no?
0: Sí, sí.
1: Y esto es una barbaridad, porque cada vez hay más situaciones de estas, de violaciones, de agresiones brutales, de agresiones en grupo, y eso lo provoca toda una serie de circunstancias, entre ellas la pornografía.
0: Dos últimas muy rápidas, Julio Alberto, porque hablando precisamente de esto último, los delitos, por ejemplo, el hecho de compartir imágenes íntimas, pornográficas, sin consentimiento, es un delito penado, eso los jóvenes también lo deben saber.
1: Lo saben, lo que pasa es que cuando son adolescentes no son conscientes, yo creo que de ello. No son conscientes y esto tiene delito. Bueno, ahora vamos a hablar a la tercera, ahora en esta ponencia que hay, y ya a punto de empezar, ese es uno de los temas, es ese.
0: Pues vamos a tratar. No te vamos a robar más tiempo, Julio Alberto, ¿vale? Que tienes que estar muy pendiente. Julio Alberto Moreno, gracias por estos minutos en la sintonía de Vive Castilla y León. Un fuerte abrazo.
1: Un abrazo, adiós.
0: Lo acaban de escuchar, Julio Alberto Moreno, presidente de la Fundación Relife, exfutbolista, conocido de sobra en nuestro país, que nos ha dedicado estos minutos, nos ha hecho un hueco a la sintonía de Vive Castilla y León, porque lo decía ahora mismo, se tenía que marchar porque comenzaba la siguiente ponencia, ya lo saben, este circuito Relife que ha llegado al Teatro Principal de Palencia. Antes de cambiar de asunto, simplemente unos datos muy rápidos. En una escala de 1 a 5, los jóvenes valoran en un 3,5 que el uso del móvil afecte a su bienestar mental. El 40% de los adolescentes pasan al menos 4 horas conectadas a sus móviles a diario y el 45%, es decir, casi la mitad, atribuye el inicio del consumo de sustancias a problemas emocionales o familiares. Datos muy importantes que reflejan una realidad, y es que las adicciones están muy presentes, más presentes que nunca, y no solo esas que conocíamos antes, como comentaba Julio Alberto, como pueden ser el cannabis, el alcohol u otro tipo de drogas, sino adicciones del siglo XXI, como las pantallas, teléfono móvil, redes sociales o la pornografía. Así que hay que estar muy pendientes y ayudar no solo a los jóvenes, sino también a los mayores a superar este tipo de adicciones.
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0: Seguimos en la sintonía de Vive Castilla y León. Ya saben que es martes, es 12 de mayo. Está por aquí con nosotros Lucía Roales. Lucía, ¿cómo estás? Muy buenas tardes.
1: Muy buenas tardes.
0: Vamos a hablar durante los próximos minutos de una noticia que tiene que ver con los animales. Una noticia que nos va a llevar hasta León y una noticia que no nos gustaría contar, porque siempre estamos muy pendientes de la actualidad, como es lógico. También ya saben nuestros oyentes, los que nos escuchan habitualmente, que somos unos amantes, confesos, declarados de los animales. Y hace unos días leíamos, como decimos, una información que no nos gustaba y que teníamos que trasladar a la audiencia de Vive Radio. El titular es el siguiente: la protectora de León paraliza las recogidas tras más de un año de impagos del ayuntamiento. Un titular que, como decimos, no nos gusta leer y sobre el que queríamos profundizar aquí en este programa, Lucía.
1: Pues mira, la Asociación Protectora de Animales y Plantas de León, que en redes sociales, en Instagram, se les puede encontrar como APAP León, anunciaba hace 4 días que paralizaban las recogidas y explicaban que el servicio de recogida de perros y gatos abandonados no se sostiene del aire ni únicamente de la buena voluntad. Y explicaban un poco la situación. Claro, hablan de esa buena voluntad porque tienen personas que de forma habitual, los socios, aportan económicamente a la protectora una cantidad de dinero que les sirve, bueno, pues para ir tirando, ¿no? Como la mayoría de las protectoras y asociaciones de animales que hacen este tipo de labor. Pero lo cierto es que eso no es suficiente, ni muchísimo menos, para hacer y realizar todo el trabajo que llevan a cabo día a día estas asociaciones, estas protectoras, que son, bueno, pues trabajo diario, alimentación, limpieza, por supuesto gastos veterinarios de todos esos animales que están en las protectoras. Entonces nos hemos querido interesar por esta situación porque queremos saber en qué punto se encuentra, qué es lo que sucede, cuánto tiempo llevan ocurriendo estos impagos por parte del ayuntamiento y que nos lo expliquen.
0: Son donaciones además que pueden llegar en forma económica, pero también reciben muchísimos productos. Sí. Alimentos, ropa de abrigo, mantas, en definitiva, claro, todo lo que puedan necesitar estos animales, perros y gatos. Yo estuve allí hace unos años, tuve la oportunidad de conocer esta protectora de León. Hacen un trabajo como cualquier protectora, ¿no? Que es digno de destacar. Normalmente siempre tienen más animales de los que realmente deberían atender por capacidad. Eso les obliga, bueno, pues a compartir en muchos casos esos compartimentos, las perreras, pero aún así se vuelcan voluntarios, gente que también llega incluso en su tiempo libre para pasear esos perros y que puedan disfrutar de la libertad, aunque sea en algunos momentos del día. Por eso es tan importante apoyarlo, que no se frenen ni esas donaciones por parte de la gente en general, de la sociedad, y sobre todo ese apoyo de las administraciones, que es clave para desarrollar una actividad sin la que muchos animales no tendrían un lugar en el que sobrevivir.
1: Así es. Además, estoy segura de que les ha costado mucho tomar esta decisión, porque no es fácil dejar de atender a animales que lo necesitan en la calle, pero también hay que pensar en los animales que ya están en la protectora, que tampoco pueden dejar de recibir esa atención, esos mínimos básicos, ¿no? De alimentación, de salud. Entonces, bueno, es una situación complicada en muchos aspectos, así que si te parece, vamos a hablar con alguien que nos va a contar todo lo que está sucediendo en esta protectora. Es nuestra próxima invitada, ella es María José Fernández y es la tesorera de esta protectora de animales y plantas de León. María José, ¿qué tal? Buenas tardes.
2: Hola, buenas tardes. Sí, muy bien.
1: Cuéntanos, María José, ¿cuál es el problema, el conflicto que tenéis actualmente en la protectora?
2: Bueno, pues principalmente el conflicto ahora mismo y el problema que estamos intentando superar día a día es la falta de pago por parte de nuestro ayuntamiento, Ayuntamiento de León. De decir que el último ejercicio que pagaron completo fue el 2024 y los primeros meses del 25, tres meses del 25. Y esto significa que llevamos algo más de un año sin percibir absolutamente nada del Ayuntamiento de León. Ese es el problema.
0: ¿Y qué tipo de ayuda o de subvención recibís por parte del Ayuntamiento, María José?
2: Bueno, pues nosotros tenemos un contrato con el Ayuntamiento de León, actualmente ya vencido, pero bueno, seguimos con ese trato, digamos, y ellos por ese contrato nos pagan al año, anualmente son 40.000 euros.
1: Y ahora con el contrato vencido, aún así, anterior, estando el contrato vigente, nos dices que no habéis recibido esa cantidad.
2: El último, lo que deben es todo el 2025 y el primer trimestre del 26. Independientemente de que el contrato haya vencido o no, o de que hayan sacado licitación o no, lo que deben es el 2025 y los tres primeros meses del 26. Eso es lo que ellos deben.
1: La siguiente pregunta es obligada, María José. ¿Qué os han dicho? ¿Qué os dicen? ¿Qué os han dicho durante todo este tiempo desde el consistorio?
2: Ya, pues lo primero que nos dijeron era, nada, que tuviéramos un poquito de paciencia, que todo se iba a solucionar, que al estar sin contrato tenían que llevarlo a pleno, que allí se aprobaría y que un poquito más tarde ya sería ingresado en la cuenta. Y la verdad que nos pareció lógico, nos pareció una razón suficiente y bueno, pues nos armamos de paciencia y dijimos, llegará, llegará. Y hace poco, ya como estamos en una situación extrema, pues volvimos a preguntar cómo va esto, cuánto más tendremos que esperar. Y nos dijeron textualmente, no hay un duro. No podemos, no hay un duro. Eso es lo que nos dijeron. Y de ahí la alarma nuestra, claro.
0: Claro, lógicamente. ¿Habéis intentado, María José, poneros en contacto con el ayuntamiento? ¿Habéis emitido algún tipo de reclamación hacia el consistorio después de todo lo que está ocurriendo?
2: No, porque girar la factura nos parece más que suficiente por el sistema de facturación que se debe hacer, nos parece más que suficiente. Y bueno, sí, en su momento, cuando, porque esto tampoco es nuevo, hemos solicitado entrevistas, hemos enviado escritos y bueno, la respuesta más o menos siempre es la misma, un poco así la callada por respuesta, digamos.
1: En vuestra publicación de Instagram, donde hacéis este anuncio, la paralización de las recogidas, habláis de que el servicio de recogida de perros y gatos abandonados no se sostiene, decís literalmente, del aire, ni únicamente de la buena voluntad, y que durante años la asociación ha asumido, en parte gracias a las cuotas de los socios y a las donaciones, una responsabilidad que correspondería a la administración. Cuéntanos un poco, María José, porque también habláis de gastos veterinarios, de esas personas voluntarias que están disponibles 365 días al año. Cuéntanos un poco cómo es la rutina diaria o cómo era hasta ahora esa rutina diaria en la protectora.
2: Bueno, pues he de decir que con lo que nos pagaba el ayuntamiento, pues íbamos tirando, digamos, a lo largo de todo el año. Pero no es suficiente. Allí en la protectora, pues tenemos, hay trabajadores, hay muchos gastos veterinarios, muchísimos gastos veterinarios. Concretamente el año pasado fue un año de operaciones bastante duro y bueno, bastante es la paciencia. Desde aquí agradecer, por supuesto, a las clínicas veterinarias de León la paciencia que tienen con nosotros, que saben siempre esperar por el pago de las facturas, las van agrupando, nos van, bueno, pues van esperando un poco. Y claro, nosotros no podemos sostenernos con las cuotas de nuestros socios, que son intachables. Ellos mes a mes pues también abonan su cuota puntualmente y no podemos dejar que recaiga sobre nuestros socios y nuestro voluntariado y ayudas de personas desconocidas y demás, que recaiga este peso tan grande. Claro. Es lo que más o menos tratábamos de explicar en esa publicación. Nosotros, por poner un ejemplo, si hiciéramos ahora mismo un llamamiento a la ciudadanía, como lo hicimos en su momento cuando nos faltaba pienso, he de decir que responden pues muy bien, muy bien. Les falta tiempo para hacer alguna donación, ayudas, llevar pienso, mantas, lo que haga falta. Pero no debe recaer sobre ellos, que bastante tiene cada uno en Kansas sus problemas, sus preocupaciones, como para además ayudarnos a nosotros, que es un problema totalmente que corresponde al ayuntamiento. ¿Es así? O así lo entendemos, sí.
1: ¿Desde la Diputación recibís también algún tipo de ayuda o no?
2: No, no, no, no. Esto es Ayuntamiento de León solamente.
1: Vale, vale. ¿Y cuántos animales tenéis más o menos ahora, María José, en la protectora?
2: Bueno, pues es difícil de contar porque sí, fluctúa bastante, pero pues ahora mismo no llegamos a los 100. No llegamos a los 100, tendremos, es que no quiero equivocarme, pero bueno, alrededor, sí,
1: 70,
2: sí, sí, no llega a 100, 70 y muchos, 80, entre casas de acogida, los que están allí, más o menos ese podría ser el número, sí, sí.
1: Claro, es que son muchos animales, para son que les pase animales. Algo, sí. Haya que correr con esos gastos veterinarios, claro, al final,
2: y así es.
1: Nos decías antes, agradecimos mucho a las clínicas veterinarias que durante este tiempo nos han seguido atendiendo y, por decirlo de alguna forma, fiando, ¿no?, lo que les debíamos, al final es un asunto que no es que os afecte exclusivamente a vosotros, sino que trasciende más allá, porque hay más perjudicados.
2: Efectivamente, tenemos dos trabajadores en la protectora, tenemos las clínicas veterinarias, como comentábamos, hay seguros, hay alimentación, hay de todo. Hay muchísimos gastos.
1: ¿Creéis que esta situación va a cambiar? ¿Que el ayuntamiento se va a poner las pilas?
2: He de decir que queremos creer que sí. Estamos seguros que están haciendo lo imposible para abonar esta factura y ponerse al día con nosotros. Bueno, más que con nosotros, con nuestros animales, con las recogidas. Estamos seguros, queremos creer que están haciendo lo imposible por poder abonar esta factura lo antes posible.
1: Nos decías que tenéis en torno a 70, 80 animales más o menos ahora mismo en la protectora, entre las casas de acogida y la propia protectora. Sí. Claro, habéis paralizado las recogidas de animales. Entiendo que durante el año son bastantes las peticiones que os hacen de recogida de animales.
2: Sí, muchísimas. A lo largo del año, ya no solo todas las recogidas con las que colaboramos con llamada de policía local, patrulla verde, que es a través de quien entran, sino muchísimos ciudadanos que te llaman porque te dan aviso de un perro en mal estado, de un perro que saben que está mal, de otro que se han encontrado, de un gatito atropellado. Todas esas llamadas son prácticamente a diario, sí, sí, sí. Y son las que nos hemos visto en la obligación de parar.
1: Claro.
2: De parar, sí.
1: Claro, porque al final no es cuestión de que no queráis seguir recogiendo animales, sino de que los que ya tenéis tienen que tener ese mínimo, ¿no? De cuidados y de alimentación.
2: Efectivamente. Sí, efectivamente. Ahí está el problema. Que parar también es para poder atender a todos los que están dentro.
1: Claro.
2: A todos los que están dentro. Entonces, es cuando nos hemos visto la obligación de decir, hasta aquí hemos llegado, pues ya no podemos más, no podemos más. Solo, no solamente por el egoísmo, entre comillas, de decir, no puedo más, voy a parar, sino por bien atender a los que están dentro y poder seguir un poco mínimamente con los gastos que podemos.
1: Claro. Estaba pensando en todos estos animales que tenéis en la protectora. Hablabas antes de la solidaridad de la gente, ¿no? De esos leoneses que se vuelcan siempre que lo necesitáis.
2: Totalmente.
1: ¿Habéis recibido en las últimas horas o en los últimos días, a raíz de este mensaje, ofrecimientos de la gente?
2: Bueno, pues sí que nos han preguntado por el tema, pero qué es lo que pasa, cómo va esto. Y bueno, la respuesta siempre intentamos calmar un poco porque estamos seguros que se va a solucionar. Pero sí, ha habido llamadas de interés de qué está pasando, por qué no se abona esto, qué está pasando.
1: Claro.
2: Sí, sí. La gente preocupada, efectivamente, sí.
1: Claro. Bueno, pensando también en estos, en este casi centenar de animales que está en la protectora, podemos aprovechar también, María José, para hacer un llamamiento y que la gente adopte, ¿no?
2: Totalmente. Eso es lo más importante para la protectora. Porque cuando un animal sale, no solamente es que se va a un hogar y cambia su vida y a partir de ahí empieza su segunda oportunidad, sino que deja hueco a otro.
1: Claro.
2: Y eso es muy importante. Dejar hueco a otro es muy importante porque es lo que nos hace realmente avanzar cuando quedan huecos.
1: Yo, sí. Mira, estoy consultando ahora la página web, que sí, todos nuestros oyentes pueden hacer lo mismo y ver todos los animales que están en adopción, perros, sí, gatos, de sí, todo, que es protectoraleón.es.
2: Sí.
1: Y a mí me gustan mucho los perros, tengo una perra adoptada, una galga, y viéndolos a todos aquí, me quedaría con todos. Así que animo muchísimo a la gente a que entre a la página web a consultarlo, cualquiera que esté pensando en adoptar un animal, y oye, pues tenga esa posibilidad de ponerse en contacto con vosotros también y darle esa opción de tener una nueva vida a todos estos animales. Así que María José Fernández, tesorera de esta protectora de animales de León, ha sido un placer charlar contigo, igualmente, compartir igualmente estos minutos. Deseamos de todo corazón que esta historia, que este problema se solucione. Ojalá en próximos días podamos contar que se ha solucionado, que se ha puesto remedio y podáis continuar con esta labor tan estupenda que realizáis. Muchas gracias, María José.
2: Muchísimas gracias a vosotros por vuestro tiempo y bueno, y por dar voz a los que no pueden hablar. Muchísimas gracias.
0: Gracias a ti, María José. No se muevan, que todavía tenemos que seguir hablando de muchas más cuestiones, muchos más temas, hasta las 3 de la tarde aquí en Vive Castilla y León.
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0: 9 minutos tenemos por delante para alcanzar las 2 de la tarde, 9 minutos tenemos por delante para hablar de patrimonio en Vive Castilla y León. Daniel González, compañero, muy buenas tardes.
1: Buenas tardes, Iván.
0: ¿Cómo estás? ¿Todo bien?
1: Todo perfecto.
0: Tenemos que repasar varias noticias durante los próximos minutos. La primera tiene el siguiente titular: la arquitectura en tierra reclama su lugar dentro de la construcción sostenible. Cuéntanos.
1: Exactamente, la arquitectura en tierra. Vamos a primero explicar qué es esto.
0: Venga.
1: Si nos fijamos, si nos vamos a la comarca de Tierra de Campos, ahí es donde tenemos el mejor exponente en nuestra comunidad de lo que es la arquitectura de tierra, que son aquellos edificios que se construyen o bien con adobe,
0: vale,
1: que son bloques de barro mezclados con paja y secados al sol, o bien con tapial, que es tierra compactada dentro de moldes de madera. Son construcciones, son materiales que se utilizan en construcciones como, por ejemplo, los palomares, muy famosos en Tierra de Campos, pero también para edificios civiles, para
0: viviendas,
1: donde, de todo, viviendas, incluso iglesias. Hemos hablado de alguna iglesia también construida en tapial. ¿Y por qué reclamaste este lugar? ¿Y cuándo lo ha reclamado? Pues lo ha reclamado en un seminario que se ha celebrado en Paredes de Nava, la localidad palentina de Paredes de Nava, y ha reunido a más de 200 expertos de los 5 continentes para debatir sobre el presente y el futuro de la arquitectura con tierra. Han presentado casi un centenar de ponencias y decenas de proyectos y estudios que demuestran la vigencia de este material en la construcción actual. Y es que los expertos coinciden en señalar que la construcción con tierra tiene un enorme potencial dentro de la arquitectura sostenible por su bajo impacto ambiental, el uso también de materiales locales y su capacidad para reducir emisiones y costes, sobre todo el tema de los costes. Son materiales que, bueno, son fáciles de obtener, se obtienen de la propia tierra, ¿no? Entonces, eso, primero, no tienes que importar materiales de otros países,
0: sí,
1: y luego eso, reducir los costes, y además que es un material que luego es muy eficiente en el confort térmico, por ejemplo, de los edificios. Por lo tanto, tiene muchísimas ventajas y, bueno, pues en este seminario se ha hablado de ello, y es verdad que ha habido bastantes ponencias y muchísimos expertos de todos los continentes. Por

0: restos de su antiguo claustro románico.
1: Sí, nos vamos a ir a este monasterio precioso que está en la localidad de Carrión de los Condes. Volvemos otra vez a la provincia de Palencia. Sí. Y es que aquí se ha inaugurado una exposición que se conoce como Bajo Claustro. Es una muestra que permite contemplar por primera vez restos arqueológicos del antiguo claustro románico que tenía este monasterio y que fueron hallados durante las obras de restauración realizadas sobre el claustro más nuevo. Es decir, antes este monasterio tenía uno románico y luego se desmontó y se construyó uno nuevo, que también es precioso, hay que decirlo, ya de estilo renacentista, plateresco, es una verdadera joya tremenda, pero bueno, es verdad que se perdió ese claustro románico, que además tenía unos capiteles bastante interesantes. ¿Y qué es lo que ha pasado? Que en esta restauración que se hizo del nuevo claustro se encontraron en el suelo, como era como que se utilizaba para completar huecos, ¿no? de ese nuevo claustro, se han encontrado capiteles, columnas, dovelas y canecillos de ese claustro románico que tenía el monasterio de San Zoilo, y lo han reunido todo en esta nueva exposición en el mismo monasterio. Además, que es un monasterio muy importante, hemos hablado muchas veces de él, fue muy importante en la reforma cluniaciense, lo hemos hablado, es sí, una palabra un sí, poco sí. Un poco complicada, ¿vale? Pero bueno, la orden de Cluny fue la impulsora sobre todo de los primeros monasterios que hubo en España, al menos los más importantes, incluido este de San Zoilo. Además, existe una candidatura para declarar los sitios cluniacenses Patrimonio Mundial de la UNESCO. En el caso de la provincia de Palencia hay unos cuantos y también repartidos por España, pero sobre todo en Palencia hay bastantes.
2: De hecho, en Palencia bueno, pues se habla bastante de estos sitios cluniacenses que comenta Dani. Recuerdo Fitur este año, ¿no? El año pasado, que hablamos mucho también de ello, en Intur, también en la Feria de Turismo de Interior celebrada cada año en Valladolid, así que una cuestión interesante. Estaremos también muy pendientes de esa declaración que comenta Dani, y tenemos que repasar una última cuestión. En este caso nos vamos hasta Valladolid para hablar del puente más antiguo de la ciudad, que pide una restauración y no sé, Dani, si también una peatonalización. Cuéntanos, porque es un asunto que trae cola y que es muy interesante.
1: Sí, este es un tema propio, porque bueno, es un puente porque yo paso muchas veces y siempre me fijo en él, y es un puente que desde mi punto de vista y desde el punto de vista de los expertos está muy maltratado.
2: Sí.
1: ¿Y por qué digo esto? Bueno, como has dicho, es el puente más antiguo de la ciudad. Es verdad que data del siglo XII, sus orígenes, pero bueno, luego ha tenido muchísimas reformas. De hecho, es un puente doble, porque en la parte más antigua era del siglo XII, luego se reformó en el siglo XIV y luego en el siglo XV se construyó otro paralelo a este puente y se unió, ¿vale? Para hacerlo más ancho, porque la ciudad creció bastante. Luego ha tenido muchísimos problemas con las crecidas del Pisuerga, sí. Y ha tenido muchísimos problemas luego también en la guerra de la independencia, en la invasión napoleónica, también se bombardeó, se tuvo que reconstruir. Entonces, tiene una historia muy interesante, y es verdad que lo peor que ha ocurrido a este puente fue en el siglo XIX, cuando se reformó, se cargó un tablero metálico sobre el puente, se destrozó la curvatura natural que tenía, la curvatura que tenía original. O sea, los puentes medievales, si tú te fijas, tienen como una curvatura que empiezan en la parte del centro, están como más arriba, ¿no? Este puente era así, pero ahora si lo vemos, no se cargó esa curvatura y ahora pasa muchísimo tráfico.
2: No nos has dicho qué puente es. Yo creo que la gente más o menos se lo puede imaginar, la gente que conozca Valladolid, pero ¿a qué puente te estás refiriendo?
1: Estamos hablando del Puente Mayor. Uh-huh. El Puente Mayor, que pasa al lado de la playa de Las Moreras, del Parque de Las Moreras, y es verdad que es que tiene muchísimo, muchísimo tráfico. Y claro, hay un debate, siempre ha habido un debate sobre si es posible peatonalizar este puente. Es verdad que tal cual está reordenado el tráfico por esta zona, es muy, muy, muy difícil. Sí. Pero es verdad que también se está hablando de reformar otro puente próximo, el Puente del Poniente, para ampliar el tablero y que de tal forma que no solamente sirva para entrar tráfico al centro, sino también de salida. Actualmente claro, solamente entran.
2: El puente Mayor es de salida, el de Poniente es de entrada, y luego tenemos el de Isabel la Católica, ¿no? Que si no me equivoco es tanto de entrada como de salida.
1: Sí, pero sí. El más cercano en este caso sería el puente del Poniente, y luego tenemos el puente de la Condesa Hilo, que es otro que está al lado, que también es de entrada y de salida. Pero ¿qué pasa? Que no podemos cortar actualmente este puente porque sería un caos. Entonces hay que hacer una reforma en los puentes próximos, ver a ver si se puede hacer, pero es verdad que requiere ya una peatonalización y también una restauración, porque es un puente que está bastante mal. Y es verdad que el actual ayuntamiento sí que quiere intervenir en él, pero después intervenir en el puente del Poniente. Es verdad que hemos hablado de, por ejemplo, algún derrumbe que ha habido en algún puente, precisamente que tiene usos más modernos a los originales medievales que tenía. Entonces hay que tener cuidado, muchísimo cuidado, porque puede haber algún derrumbe. Espero que no lo creo. pero
2: es que habla

0: Sí, tráfico de salida, son dos carriles, además de salida, es decir, que son muchísimos vehículos los que atraviesan cada día por ese puente mayor, como dice Dani, de Valladolid, que además sirve para conectar la avenida de Burgos con la avenida de Salamanca, también la avenida Gijón, así que uno de los principales núcleos de salida de la ciudad. Y bueno, pues un tema interesante, estaremos muy pendientes, pero...
1: Se va a ampliar,
0: Sí, sí, yo creo que hablaremos de ello seguro en los próximos días. Gracias, compañero Daniel González.
1: Un placer.
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1: Buenas tardes, momento para la información de Burgos en este martes 12 de mayo. El humedal de Fuentes Blancas presenta una imagen renovada después de las obras de recuperación. Este humedal nació en 2004 cuando el ayuntamiento se interesó en recuperar un meandro del río Arlanzón, pero con el paso del tiempo no entraba agua suficiente y las especies no anidaban. El año pasado arrancaron las obras de remodelación de la zona, financiadas con los fondos Next Generation, con un importe de 208.000 euros. Cristina Ayala es la alcaldesa de Burgos.
2: Esperamos que esa sea un poco la solución para que efectivamente se alcance esa madurez ecológica por parte de este espacio, de este humedal. Y bueno, pues son varias las obras que se han realizado. Aparte de la señalización, pues también lo que se ha hecho es limpiar de materia orgánica la zona y adecuar también pues la entrada del río Pico y quitar el vallado perimetral para que dé una sensación pues de espacio más continuo.
1: El PSOE en Burgos apoyará la modificación presupuestaria de 4 millones de euros para paliar la situación tras la quema de las cocheras de autobuses. Sonia Rodríguez, concejala del Grupo Municipal Socialista.
3: Si efectivamente no se puede hacer a través de transferencias de otras inversiones que quedan en el aire, porque eso también puede ser perfectamente posible, realizar una transferencia que cubra esa necesidad, pues estaríamos dispuestos a permitir, por supuesto, que se invierta en una modificación presupuestaria esa cantidad para esa función. Pero tenemos que decir que a día de hoy esas conversaciones no se han producido. Por nuestra parte no hemos recibido ninguna idea de que el equipo de gobierno tenga esa idea.
1: Rodríguez alerta que el actual equipo de gobierno del PP ha dejado las arcas de remanentes de los 70 millones a los 22 y ahora necesita un crédito de 25 millones para cuadrar las cuentas. Precisamente sobre ese crédito que el equipo de gobierno está perfilando solicitar se ha referido el concejal de Hacienda, Ángel Manzanedo.
4: Estamos todavía ajustando esas partidas en cuestión de lo que teníamos proyectado con ese crédito o ese préstamo. Para esas inversiones tenemos que ser muy exigentes con nosotros mismos para ejercer esa prioridad, y que todavía estamos ajustando en qué partidas podemos o bien suprimir unas o bien, digamos, hacer esa carencia en otras o asumir parte en esa modificación presupuestaria.
1: Y los centros sociales de la ciudad han cerrado por falta de conserjes. La concejala de Servicios Sociales, Mila del Campo, reconoce que el contrato para contar con un conserje ha caducado en este mes de mayo y mientras buscan cómo solucionarlo, los centros han cerrado imposibilitando su uso a los ciudadanos que acuden para jugar a las cartas. La Cámara de España y Fundación MAFRE, con la cofinanciación de la Unión Europea y la colaboración de la Cámara de Miranda de Ebro, han puesto en marcha Finexit, un innovador escape room itinerante que ha contado con la participación de los estudiantes del Centro de Formación Profesional Río Ebro. María Tosca, directora de formación de la Cámara de Comercio de España.
5: Nosotros sabemos que la práctica es decisiva en cualquier aprendizaje, pero es que la formación profesional es esencial. La educación financiera es clave, porque todos convivimos con el dinero. Entonces, normalizar su funcionamiento y saber gestionarlo de forma eficiente prepara a estos jóvenes para tomar decisiones mucho más informadas en el futuro.
1: Las Peñas de Burgos y la Concejalía de Festejos proponen a los burgaleses un reto este sábado en la Llana de Afuera, la creación de un puzzle de 13.500 piezas. La actividad arrancará a las 10 de la mañana con una participación máxima de 70 personas que irán rotando. Hoy Briviesca celebra la tradicional rogativa de la Tavera. La fiesta ha comenzado con la romería y la misa castellana en el santuario de Santa Casilda. Posteriormente se inaugurará de manera oficial el juego de la taba. Ya por la tarde en la capital burebana, 10 bares de la ciudad pondrán a su servicio sus mesas para jugar apostando cantidades de dinero a la taba. José Solas, alcalde de Briviesca.
6: La taba es el hueso del cordero, ¿no?, que tiene cuatro posiciones. Se hace el juego alrededor de una mesa y hay una persona que es la que organiza y dirige el juego. Entonces hay una persona que apuesta su dinero, esa persona que está regulando el juego, casa a todas las apuestas que hay alrededor de la mesa. Entonces el que ha hecho la apuesta es el que tira la taba y según la posición que salga, pues el dinero es para el que tira la taba o para los que han apostado.
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0: ¿Qué tal? Buenas tardes. Las principales organizaciones agrarias de la comunidad, ASAJA, UCCL, UPA y COAG, convocan para el próximo miércoles 20 de mayo en Valladolid una manifestación conjunta para reclamar, tanto a la Junta de Castilla y León como al Gobierno Central, ayudas con las que evitar la ruina de miles de explotaciones cerealistas en la comunidad debido al incremento del precio de los fertilizantes y del gasóleo. Todos los líderes de las organizaciones coinciden en señalar que el campo de Castilla y León se está jugando su futuro y hacen un llamamiento a la movilización para evitar que la comunidad deje de ser el granero de España y se convierta en un desierto como consecuencia del abandono masivo de explotaciones ante las pérdidas que en muchos casos se acumulan por tercera campaña consecutiva. Donaciano Dujo, presidente de ASAJA Castilla y León.
1: En la situación en la que nos encontramos, como digo, con 3.000 kilos de producción y un valor, según las lonjas, que estamos rondando los 200 euros tonelada, eso significa que más o menos estamos hablando de unos 600 euros por ingreso por hectárea. ¿Cuáles son los costes que este año estamos teniendo los agricultores? Pues aproximadamente unos 800 euros por hectárea de ese.
0: La manifestación del día 20, que estará acompañada por varios tractores, arrancará en la Plaza Zorrilla de Valladolid y finalizará en la sede de la Consejería de Agricultura, Ganadería y Desarrollo Rural. El consejero de Medio Ambiente, Vivienda y Ordenación del Territorio en Funciones, Juan Carlos Suárez Quiñones, ha asegurado que los medios de los que dispone el operativo contra incendios de la Junta se han multiplicado por más de dos desde el año 2021, aunque ha reconocido que existen algunos aspectos que se tienen que estudiar. Así lo ha señalado hoy en León, después de que la UGT denunciara en Zamora que un año después de los incendios forestales que arrasaron la comunidad durante el pasado verano, la Junta no ha hecho nada y la situación está todavía peor. Escuchamos a Juan Carlos Suárez Quiñones.
2: Nosotros entendemos que el acuerdo del año 22 está ya muy superado, es decir, no solo hemos cumplido con creces el acuerdo del 22, sino que los compromisos del presidente del año 25, del año pasado, están también en un cumplimiento clarísimo que va a beneficiar especialmente a esta provincia, con más medios aéreos y más cuadrillas de intervención rápida.
0: La Asociación Provincial de Autoescuelas, integrada en la Federación Empresarial Segoviana, reclama a la Jefatura Provincial de Tráfico una solución urgente ante la falta de personal y la reducción de pruebas prácticas de conducción, que, según denuncia el colectivo, está generando un grave perjuicio tanto para las empresas del sector como para los alumnos y el conjunto de la sociedad segoviana. La asociación asegura que la situación se ha deteriorado de manera notable desde el pasado mes de marzo, después de que, según explican, hayan cambiado los criterios organizativos dentro de la propia jefatura provincial. UGT cifra en 2.000 las bajas laborales de personas trabajadoras con contrato indefinido en Castilla y León por no superar el periodo de prueba en 2025 frente a las 375 de 2019. El sindicato señala que se han multiplicado por 5 desde la reforma laboral. UGT advierte además de que con esta práctica los empresarios evitan pagar indemnizaciones y tienen contratos temporales a coste cero, por lo que ha exigido a la Inspección de Trabajo que actúe y sancione lo que considera ya una práctica habitual entre las empresas que supone un fraude de ley. Fran Díaz, secretario de Política Municipal del PSOE de Castilla y León, ha aprovechado su comparecencia hoy en Valladolid para reivindicar la importancia de la Federación Regional de Municipios y Provincias como un organismo que debería de ser útil por ser el punto de encuentro y el foro del municipalismo de toda Castilla y León.
3: Que gobierna, como saben ustedes, la señora Armisen, presidenta de la Diputación Provincial de Palencia, y que durante esta legislatura no ha hecho absolutamente nada. Y cuando digo nada, es nada, más allá de hacer propaganda partidista a favor del Partido Popular o propaganda partidista también siempre a favor de la Junta de Castilla y León.
0: Y 5 personas han resultado heridas, en principio de carácter leve, tras una colisión múltiple en la que se han visto implicados 5 turismos y un camión en la autovía A1 a la altura de Honrubia de la Cuesta, en la provincia de Segovia. Más información con Lucía Roales.

0: Buenas tardes. El Ministerio de Sanidad ha confirmado el resultado positivo en antivirus de uno de los 14 pasajeros españoles del MV Ondius, que fue aislado ayer en una unidad de alto nivel del Hospital Gómez Ulla de Madrid, mientras los otros 13 han vuelto a dar un resultado negativo en la segunda prueba. Hoy el presidente del Gobierno, Pedro Sánchez, ha celebrado que el operativo de evacuación de los pasajeros de ese crucero afectado por un brote de antivirus ha sido un éxito, ha dicho, y se ha saldado sin inconvenientes. Ha remarcado al tiempo que ha eludido entrar al choque con el presidente de Canarias, Fernando Clavijo, que sigue criticando la actuación del Ejecutivo Central. Pedro Sánchez.
1: Y que ha sido gracias al buen hacer de los 400 profesionales que han participado en el mismo, todos ellos y ellas liderados por los ministros competentes del ramo. Quisiera también dar las gracias a la solidaridad de un gran pueblo, del pueblo canario, porque a lo largo de estos días han demostrado paciencia, generosidad y un civismo que ha sido aplaudido y reconocido por multitud de líderes internacionales.
0: El director general de la Organización Mundial de la Salud, Tedros Adhanom, ha fijado en el 10 de mayo el inicio del periodo a contabilizar como cuarentena por antivirus, por lo que se extenderá hasta el 21 de junio. Durante su comparecencia conjunta con el presidente del Gobierno, Tedros ha defendido que de este operativo deben extraerse lecciones para mejorar de forma constante los sistemas de preparación y respuesta ante emergencias sanitarias.
2: En lo que seguramente ha sido una situación en la que han tenido mucho miedo, incluso algunos de ellos han sufrido problemas de ansiedad. Han tenido que ser tratados con dignidad y con compasión. Ha habido personas en el mundo que pedían que los pasajeros se quedasen en el barco durante toda la cuarentena. Nosotros pensamos que esa situación hubiese sido inhumana e innecesaria. Ayer incluso dije que sería cruel.
0: El Tribunal Supremo ha dictado sentencia y fijado criterio por el abuso de la temporalidad en las administraciones públicas españolas, estableciendo que solo deben adquirir la condición de fijos quienes previamente hubieran superado una prueba selectiva para acceder a un empleo indefinido sin obtener plaza y que hubieran encadenado después contratos temporales. El presidente de la Confederación Española de Organizaciones Empresariales, de la COE, Antonio Garamendi, ha puesto el foco en la necesidad de que las empresas afronten la implantación de la inteligencia artificial como una realidad y no como una opción de futuro. Declaraciones que ha realizado en el evento Madrid Leaders Forum, un encuentro impulsado por la patronal madrileña centrado en el impacto de la IA en las empresas.
3: Un tema no solo de actualidad, es un tema donde las empresas tenemos que estar en la vanguardia, ¿no? Y donde realmente tenemos que analizar, tenemos que pensar entre todos de cómo tenemos que afrontar un reto que ya no es un reto futuro, es un reto de presente, donde lo que tenemos que verlo es como auténticas oportunidades, ¿no? Pero auténticas oportunidades para todos, es decir, yo creo para las empresas, pero también para los trabajadores. Y desde luego hay algo que también tenemos que, o la gente tiene que ser conscientes, que esto no es una opción. Esto es una realidad, esto es lo que hay, ¿no?
0: Precisamente hoy el ministro de Cultura, Ernest Urtasun, ha reclamado a la Comisión Europea un nuevo marco legal para reforzar la protección de los derechos de autor frente al desarrollo de la inteligencia artificial con medidas que obliguen a identificar qué obras protegidas se utilizan para desarrollar estos sistemas y que clarifiquen la remuneración a los creadores. El ejército de Israel ha asegurado que ha eliminado a más de 350 terroristas de Hezbollah en ataques perpetrados contra Líbano desde la entrada en vigor del acuerdo del alto el fuego pactado el 16 de abril, durante el cual ha perpetrado ataques diarios contra diversos puntos del país, especialmente en el sur y el valle de la Beca. La hasta ahora ministra de Descentralización, Fe y Comunidades, Miata Fambule, en Reino Unido, ha presentado su dimisión, convirtiéndose en el primer miembro del gobierno británico que deja el puesto en medio de las presiones internas contra el primer ministro, Keir Starmer, para que dimita tras la debacle sufrida en las elecciones locales del pasado jueves. Es todo, continúan escuchando Vive Radio. Buenas tardes.

0: 2:15 de la tarde, estamos de vuelta en la sintonía de Vive Radio, Vive Castilla y León, en esta jornada de martes 12 de mayo, en la que desde la una les estamos contando todo lo que está pasando hoy en la comunidad. Tenemos ahora 45 minutos más por delante, hasta las 3, para seguir actualizando las noticias de Castilla y León. 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Noticias de este martes 12 de mayo. Lucía Roales, buenas tardes.
1: Buenas tardes.
0: El pasajero burgalés que viajaba en el crucero MV Ondius, afectado por un brote de antivirus, permanece en cuarentena en el Hospital de la Defensa Gómez Ulla de Madrid, aunque se desconoce si es el español que ha dado positivo, pese a estar asintomático en las pruebas de detección del virus. Así lo ha señalado hoy el subdelegado del gobierno en Burgos, Pedro de la Fuente, al ser preguntado por la situación de este vecino de la provincia de Burgos, natural de Lerma, que viajaba, como decimos, a bordo del crucero y que desde el domingo permanece, junto a los otros 13 españoles que se encontraban a bordo del barco, en una cuarentena de 42 días en el centro hospitalario de la Defensa en Madrid.
1: De la Fuente ha reconocido que ha habido uno de los 14 españoles que ha dado positivo en antivirus, pese a estar asintomático, pero no ha podido desvelar si se trata del ciudadano burgalés, porque no conocemos, ha dicho, su identidad por protección de datos. No obstante, el subdelegado del gobierno en Burgos sí ha reseñado que todos los afectados se mantienen dentro de los parámetros de lo que es una cuarentena y cuyo seguimiento se está haciendo según los estándares marcados por la Organización Mundial de la Salud.
0: Las principales organizaciones agrarias de la comunidad, ASAJA, UCCL, UPA y COAG, convocan para el próximo miércoles 20 de mayo en Valladolid una manifestación conjunta para reclamar, tanto a la Junta de Castilla y León como al Gobierno Central, ayudas con las que evitar la ruina de miles de explotaciones cerealistas en la comunidad debido al incremento del precio de los fertilizantes y del gasóleo.
1: Todos los líderes de las organizaciones coinciden en señalar que el campo de Castilla y León se está jugando su futuro y hacen un llamamiento a la movilización para evitar que la comunidad deje de ser el granero de España y se convierta en un desierto como consecuencia del abandono masivo de explotaciones ante las pérdidas que en muchos casos sostienen se acumulan por tercera campaña consecutiva. Donación Odujo, presidente de ASAJA.
2: En la situación en la que nos encontramos, como digo, con 3.000 kilos de producción y un valor, según las lonjas, que estamos rondando los 200 euros tonelada, eso significa que más o menos estamos hablando de unos 600 euros por ingreso por hectárea. ¿Cuáles son los costes que este año estamos teniendo los agricultores? Pues aproximadamente unos 800 euros por hectárea de secano y unos 3.000 euros o cercanos por hectárea de maíz. ¿Qué significa eso? Pues que perdemos dinero trabajando. Perdemos por hectárea de secano alrededor de 200 euros, perdemos por hectárea de maíz de regadío alrededor de 100 euros. ¿Por qué estos costes tan elevados? Pues desgraciadamente por las subidas que hemos tenido. El gasóleo ha pasado de 0,80 a 0,90 a 1,35, 1,40 y los fertilizantes han pasado de 300 euros que les teníamos en el 2000-2001 a 600, 700, 800 euros que les tenemos hoy.
1: La manifestación del día 20, que estará acompañada por varios tractores, arrancará en la Plaza Zorrilla de Valladolid y finalizará en la sede de la Consejería de Agricultura, Ganadería y Desarrollo Rural. El coordinador regional de UCCL, Jesús Manuel González Palacín, ha criticado la pasividad de la Junta, que no sabemos si está, ha dicho, a la vez que ha apuntado que las ayudas comprometidas por el Gobierno aún no han llegado.
3: En primer lugar, ayudas. El gobierno ha aprobado ayudas, todavía no han llegado. Esperemos que lleguen pronto. La Junta de Castilla y León, no sabemos en qué está pensando, no sabemos si está o no está. La Consejería de Agricultura, lo único que ha aprobado ha sido una ayuda para el seguro de los jóvenes. Y hay que recordar que la Junta de Castilla y León tiene competencias en agricultura desde el primer Estatuto de Autonomía. Y no está, y esperemos que sí esté, porque es imprescindible que la Junta complemente estas ayudas. Creemos que hay que dar un buen tirón de orejas a la Junta de Castilla y León dentro de esta crisis. Llevamos sin hacer un Consejo Regional Agrario desde enero, y aunque es verdad que están en funciones, eso no quita para reunirse con el sector y para empezar a poner dinero encima de la mesa y ayudar a un sector tan importantísimo como es el cerealista en Castilla y León.
1: El coordinador regional de COAG en la comunidad, Lorenzo Rivera, además de apuntar también que la reforma de la PAC contempla una reducción de ayudas del 28%.
4: Pero es que además la reforma que nos presentan para la próxima PAC viene con unos recortes de hasta un 28% en términos constantes, y eso significa un recorte de más de 7.600 millones de euros para este país. El desarrollo rural desaparece completamente. En fin, nos augura un futuro bastante negro, y precisamente aquí en Castilla y León, donde el 43%, casi el 45% del cereal que se produce en el país sale de aquí. Es una situación crítica. En los 2 millones de hectáreas incluidas el maíz, que yo incluyo el maíz, pues un cereal más que también está en una situación complicada. No tenemos alternativa. No todos podemos volver a sembrar remolacha o sembrar de repente dos patatas o irnos a un cultivo donde el secano no puede permitir otras producciones. Y evidentemente este año, con la cantidad de lluvias que hubo en la sementera, no está el campo como el año pasado. Vamos a tener una reducción probablemente de cosecha de más del 20%, de los 8 millones y pico de toneladas que hubo el año pasado, nos quedaremos en 7 o quizás menos. Eso, unido a más bajos precios y en la situación que estamos, nos pone en una situación muchísimo más complicada de la que hay.
1: El secretario general de UPA en Castilla y León, Aurelio González, ha calificado de insuficientes las ayudas del gobierno, a la vez que ha denunciado el incumplimiento sistemático de la ley de la cadena alimentaria.
5: Deberían de estar poniéndose en marcha ya ayudas. ¿Por qué? Porque la Junta de Castilla y León, las comunidades autónomas, reciben el 58% del impuesto de hidrocarburos. Del impuesto especial de hidrocarburos, el 58% lo recaudan las comunidades autónomas. Y el 50% del IVA que se recauda por el combustible de cada región también se lo lleva a las comunidades autónomas. Es decir, si el gobierno central, llevándose la mitad de los impuestos, puede poner esas ayudas de 22 euros por hectárea en secano y 45 en regadío, la Junta de Castilla y León puede perfectamente complementar con otro tanto o con más, porque recibe los mismos ingresos que el Estado nacional. Con lo cual, no sé a qué esperan y a qué están jugando. También decir que tenemos, desde la anterior etapa de la consejería anterior, se creó una dirección de la cadena alimentaria en Castilla y León. También tenemos un defensor de la cadena alimentaria en Castilla y León, que tampoco está cumpliendo sus funciones. Y ese no está en funciones, que yo sepa. No está en funciones el señor Blanco. Entonces, ¿qué está pasando? Aquí nadie actúa. No podemos dejar esto que siga de brazos caídos. La administración tiene que comprender que nos jugamos el futuro del sector agrícola en Castilla y León.
0: El consejero de Medio Ambiente, Vivienda y Ordenación del Territorio en funciones, Juan Carlos Suárez Quiñones, ha asegurado que los medios de los que dispone el operativo contra incendios de la Junta se han multiplicado por más de dos desde el año 2021, aunque ha reconocido que existen algunos aspectos que se tienen que estudiar.
1: Así lo ha señalado hoy en León, después de que la UGT denunciara en Zamora que un año después de los incendios forestales que arrasaron la comunidad durante el pasado verano, la Junta no ha hecho nada y la situación está todavía peor. Frente a esta afirmación, Suárez Quiñones, que ha mostrado su respeto a la acción sindical, considera que el acuerdo firmado con el gobierno autonómico en materia de operativo contra incendios en 2022 está ya muy superado, de forma que no solo se ha cumplido con creces, ha dicho, sino que los compromisos adquiridos por el presidente Alfonso Fernández Mañueco el pasado año están también en un cumplimiento clarísimo. Juan Carlos Suárez Quiñones.
6: Nosotros entendemos que el acuerdo del año 22 está ya muy superado, es decir, no solo hemos cumplido con creces el acuerdo del 22, sino que los compromisos del presidente del año 25, del año pasado, están también en un cumplimiento clarísimo que va a beneficiar especialmente a esta provincia, con más medios aéreos y más cuadrillas de intervención rápida y muchas actuaciones en materia de prevención, como son esos 40 bulldozers que contratamos para la limpieza de los cortafuegos, de las pistas, de los caminos, de los lugares de resguardo, de las cuadrillas, de acometimiento de los incendios. Por tanto, de todo vamos aprendiendo y de todo vamos incorporando muchísimos medios. Si comparamos el operativo, los medios que teníamos en el año 21 a los que tenemos ahora, es que se ha multiplicado por más de dos lo que tenemos. Por lo tanto, nosotros tenemos la acción a favor de estar más preparados como un frontispicio en el que estamos, ¿no? Que hay algunos aspectos, y estudiaremos la reivindicación que pone en manifiesto UGT, pero fijaos o fíjate que es interesante, ¿no? Porque es que esos señores de las torres de vigilancia antes trabajaban unos pocos meses, ahora están todo el año. Claro que hay que prepararles para realizar otras labores, en eso estamos. Por lo tanto, esa transformación de un operativo permanente todo el año de todo el personal público conlleva pues la necesidad de hacer muchas cosas en las que estamos y por tanto daremos cumplimiento a todos los compromisos que hemos asumido.
0: Sobre esta cuestión, la Unión del Pueblo Leonés exige a la Junta una mayor implicación para la prevención de incendios forestales el próximo verano.
1: La portavoz leonesista en las Cortes de Castilla y León, Alicia Gallego, lanza una batería de preguntas al Ejecutivo autonómico. Por ejemplo, ¿qué labores ha acometido y cuáles tiene previsto acometer la Junta para la prevención y extinción de incendios forestales ante el alto riesgo derivado de la notable acumulación de biomasa en los montes, o cuáles ha desarrollado o están previstas en las provincias de León, Zamora y Salamanca, y en qué puntos concretos? Alicia Gallego.
7: Desde UPL hemos presentado una batería de preguntas para saber por qué de la dejadez y de la falta de implicación de la Junta, del Partido Popular y previsiblemente de su socio Vox para reducir ese potencial gravedad que vamos a sufrir este verano en materia de incendios forestales. ¿Por qué no se mejora el operativo? ¿Por qué no se refuerza el personal? ¿Por qué no se mejora los medios materiales? ¿Por qué no se lleva a cabo un refuerzo también de las labores de desbroce de caminos y montes? Porque lo que es evidente es que la elevada humedad que tienen los terrenos, las altas temperaturas que hemos sufrido, han hecho que haya una acumulación de biomasa en nuestros montes y, por tanto, un riesgo evidente en materia de incendios forestales. Sucedió con los incendios de la Sierra de la Culebra, de Monsagro, del año 2022, y no sirvió para que se solventase la gravedad que sufrimos con los incendios del año pasado. Lejos de tomar medidas, lo que vemos es pasividad, falta de implicación del Partido Popular y también de estos socios Vox, que aunque no han firmado un acuerdo, ya se han repartido todos los sillones y solo esperan a escenificarlo, siendo fieles escuderos y fieles defensores de sus líderes nacionales de Feijóo.
0: En su visita a León, el consejero en funciones también se ha referido a la red de calor de la capital leonesa. En este sentido, Suárez Quiñones defiende el interés general de este proyecto, centrado, ha dicho, en la modernidad y el ahorro a los vecinos, y que, según ha asegurado, tiene solo ventajas y ningún inconveniente.
1: Tras conocerse hoy que se ha admitido a trámite el recurso contencioso administrativo presentado por la Asociación de Vecinos de La Lastra y la Asociación Carrusel de Puente Castro contra la licencia del Ayuntamiento para expandir la red de tuberías, Suárez Quiñones ha reconocido que siempre que se han acometido grandes proyectos innovadores tienen determinados elementos de contradicción, probablemente desde el desconocimiento, aunque ha insistido en que lo que debe primar siempre es el interés general.
6: ¿Y cuál es el interés general? El interés general de estos proyectos es la modernidad, el ahorro a los vecinos, precisamente, cuando hablabas de los vecinos, no, algunos vecinos, porque va a haber miles y miles de ciudadanos que se van a ver beneficiados por una calefacción, un agua caliente que se genera de forma sostenible, con un recurso renovable, que es la biomasa, que la extraemos de los montes para que haya menos riesgo de incendios, y que además encima tiene un precio mucho más barato y más estable que el combustible tradicional, como es el gasoil, el gas o cualquier otro tipo de combustible no renovable. Por lo tanto, son todo ventajas, no tiene ningún inconveniente. Estamos hablando de una infraestructura que va a eliminar entre 400 y 500 chimeneas que ahora emiten a la atmósfera de la ciudad de León con distintas calidades, algunas son más modernas, otras más antiguas. Esta es la última tecnología que lleva operando en el norte de Europa pues más de 100 años y que yo creo que algo tenemos que aprender de países muy modernos que han estado siempre al lado de la sostenibilidad, y en consecuencia los elementos negativos cultivos que por razones diferentes.
0: Información del tiempo. La lluvia vuelve a ser protagonista en Castilla y León. Dos provincias, Burgos y Soria, están hoy en aviso amarillo por tormentas, que podrían estar acompañadas de granizo y por copiosas precipitaciones de hasta 15 litros por metro cuadrado. Las lluvias de mayor intensidad se registran en el este, con chubascos generalizados que afectan a toda la comunidad.
1: Las temperaturas se mantienen más o menos estables, con una tendencia a la baja, con los termómetros oscilando entre los 17 grados de Zamora y los 13 de Segovia, 16 grados en Palencia, Salamanca, Soria y Valladolid. En Burgos y en León se van a alcanzar los 15 de máxima, mientras que en Ávila no van a superar los 14 grados durante la jornada de este martes. La EMET también pronostica rachas fuertes de viento en zonas de tormenta.
0: En unos minutos ampliamos la previsión meteorológica también para los próximos días con nuestro compañero Daniel Angulo, que está de vuelta en la sintonía de Vive Castilla y León. 2 y 31, hasta las 3, les acompañamos aquí en Vive Radio.
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0: La Asociación Provincial de Autoescuelas, integrada en la Federación Empresarial Segoviana, reclama a la Jefatura Provincial de Tráfico una solución urgente ante la falta de personal y la reducción de pruebas prácticas de conducción que, según denuncia el colectivo, está generando un grave perjuicio tanto para las empresas del sector como para los alumnos y el conjunto de la sociedad segoviana. La asociación asegura que la situación se ha deteriorado de manera notable desde el pasado mes de marzo, después de que, según explica, hayan cambiado los criterios organizativos dentro de la propia Jefatura Provincial.
1: La Asociación Provincial de Autoescuela recuerda que tras anteriores movilizaciones y reivindicaciones, el servicio había alcanzado unos niveles aceptables gracias al esfuerzo del personal y a la colaboración de las autoescuelas, pero denuncia que la situación actual ha vuelto a generar importantes retrasos y bloqueos. La Organización Empresarial de Autoescuela recalca que este problema de personal se viene arrastrando desde hace más de una década sin que a su juicio se hayan adoptado soluciones definitivas. Además, cuestiona que se estén destinando examinadores a funciones administrativas cuando actualmente existen 1.831 personas pendientes de acceder a la prueba de circulación en la provincia, entre ellas 175 aspirantes a permisos de camión y autobús. Perfiles sostienen especialmente demandados por el mercado laboral debido a la falta de profesionales.
0: UGT cifra en 2.000 las bajas laborales de personas trabajadoras con contrato indefinido en Castilla y León por no superar el periodo de prueba en 2025 frente a las 375 de 2019. El sindicato señala que se han multiplicado por 5 desde la reforma laboral. UGT advierte además de que con esta práctica los empresarios evitan pagar indemnizaciones y tienen contratos temporales a coste cero, por lo que ha exigido a la Inspección de Trabajo que actúe y sancione lo que considera ya una práctica habitual entre las empresas que supone un fraude de ley.
1: El sindicato ha recordado que Europa se ha pronunciado ya en la limitación del periodo de prueba en España, que puede ser de hasta 6 meses, por lo que se ha preguntado cuándo se va a realizar en España una reforma del Estatuto de los Trabajadores en materia de periodo de prueba que evite esta situación. UGT ha recordado además que el artículo 14 del Estatuto de los Trabajadores determina que la duración del periodo de prueba con sujeción a los límites de duración se establece en los convenios colectivos y, si no es así, no podrá exceder de 6 meses para los técnicos titulados ni de 2 meses para los demás trabajadores, mientras que en las empresas de menos de 25 trabajadores no excede de 3 meses.
0: El sindicato ha explicado que en Castilla y León se ha pasado de una tasa de temporalidad en el año 2019 del 25,5% al 15,3% en el año 2025 por los efectos de la reforma laboral de 2022 que obliga a las empresas a limitar y tener que justificar las contrataciones temporales.
1: UGT ha ironizado sobre que las empresas han encontrado un filón con esta circunstancia, ya que contratan, dicen, de forma indefinida al tener limitada la contratación temporal y dan de baja a la persona trabajadora antes de finalizar el periodo de prueba, con lo que consiguen dos objetivos: ahorrarse la indemnización por despido de contrato indefinido y no pagar la indemnización si el contrato fuera temporal.
0: El PSOE de Castilla y León tomará la decisión sobre la elección del senador autonómico socialista cuando se aproxime la fecha del pleno en el que se designará a los 3 senadores por las Cortes Autonómicas. Lo ha confirmado esta mañana el secretario de Política Municipal del Partido Socialista de Castilla y León, Fran Díaz, quien ha afirmado que será la dirección autonómica del partido, con el secretario general Carlos Martínez a la cabeza, quien tomará la decisión.
1: Esto ha de tener lugar, como recordaron las propias Cortes el pasado jueves, antes del próximo 10 de julio, momento en el que se cumplen los 60 días hábiles tras la constitución de la Cámara para esta duodécima legislatura que tuvo lugar el pasado 14 de abril. Díaz ha concretado aún más al responsable de la decisión al señalar que esta cuestión es una cuestión por experiencia que debe tratar directamente el secretario general de los socialistas de Castilla y León, Carlos Martínez, que tiene la confianza del Comité Autonómico para la toma de este tipo de decisiones.
0: Fran Díaz ha aprovechado su comparecencia hoy en Valladolid para reivindicar la importancia de la Federación Regional de Municipios y Provincias como un organismo que debería de ser útil por ser el punto de encuentro y el foro del municipalismo de toda Castilla y León.
1: Al respecto, el secretario de Política Municipal del PSOE Autonómico ha lamentado que tanto el Partido Popular de Castilla y León como las instituciones que gobierna, entre ellas la Junta, estén, ha dicho, dormidos en los laureles. Fran Díaz.
2: que gobierna, como saben ustedes, la señora Armisen, presidenta de la Diputación Provincial de Palencia, y que durante esta legislatura no ha hecho absolutamente nada. Y cuando digo nada, es nada, más allá de hacer propaganda partidista a favor del Partido Popular o propaganda partidista también siempre a favor de la Junta de Castilla y León. A mí me da pena que haya una Federación Regional de Municipios que podría ser un instrumento útil, y creo que en esta tierra en otras épocas fue un instrumento útil para los alcaldes, para las alcaldesas, para poder llegar a acuerdos, para poder plantear los retos que existen muy fundamentalmente en el medio rural y para poder ser reivindicativos con todas las administraciones, con todas, cuando corresponda. Pero la realidad es que tenemos una federación que no funciona, una federación que se reúne lo justo y necesario para cubrir el expediente y poquito más. Una federación, fíjense, y esto lo denunciábamos hace un año desde el PSOE de Castilla y León, que sigue sin reunir ni tan siquiera a sus propias comisiones de funcionamiento. Los órganos de funcionamiento de la Federación Regional de Municipios siguen paralizados. Y esto lo decimos con una legislatura que empezó hace prácticamente 3 años y con una legislatura que está ya abocada a su próxima finalización. Desde luego es totalmente lamentable que también el Partido Popular esté dormido en los laureles, no solo en la Junta en funciones, sino también en un organismo que desde luego nosotros reivindicamos, estando en la oposición.
0: La Junta ampliará el premio PYME Rural Líder Agroalimentario a todas las provincias de Castilla y León. Lo ha anunciado esta mañana la consejera de Agricultura, Ganadería y Desarrollo Rural en funciones, María González Corral, quien ha explicado que el objetivo de esta modificación es dar visibilidad a estas magníficas iniciativas de emprendedores, pequeñas y medianas empresas en todo el territorio.
1: Con carácter bianual, ya que se convocó en 2024, los premios mantendrán el resto de categorías y las bases, las cuales se publicarán mañana en el Bocil. González Corral ha explicado que la metodología líder es una apuesta que nació en el año 1991 y que ha supuesto grandes éxitos para Castilla y León. El anterior marco, al que se destinaron más de 170 millones de ayudas autonómicas acompañadas de las nacionales y europeas, permitió una inversión de más de 500 millones de euros en el medio rural y supusieron la creación de más de 1.600 puestos de trabajo.
3: Estoy convencida que en esta segunda edición también tendrá mucho éxito y además vamos a ampliar los premios, vamos a ampliar las categorías y más allá de aquellos que se van a repetir como el joven emprendedor o pueblos vivos o proyectos de cooperación, toda una vida ligada a los proyectos líder o comunicación, esta vez vamos a hacer un proyecto PYME rural, que es lo que estamos visitando hoy, el premiado de la anterior edición, uno por cada provincia, para poner en valor las magníficas iniciativas de emprendedores, de pequeñas y medianas empresas que hay en todo nuestro territorio, en las 9 provincias de Castilla y León.
1: La consejera en funciones ha visitado esta mañana la iniciativa empresarial Cocina de Ideas en la Naturaleza, en la localidad segoviana de Balsaín, que recibió el galardón en 2025.
3: Y ahora ya nos encontramos en el nuevo periodo, un periodo que arrancó en el año 2024 con ese marco del actual PEPAC y que ya hemos empezado a registrar solicitudes, más de 1.400 solicitudes, ya hemos empezado a abonar esos primeros proyectos en este nuevo marco y convencidos desde la Junta de Castilla y León de la importancia que tiene y de lo positivo que genera en todo nuestro medio rural, en este marco incluso nosotros hemos aumentado la cuantía que ponemos, pasando del 14% al 33%.
0: Alfonso Fernández Mañueco defiende la tauromaquia como seña de identidad en Castilla y León, con 850 millones de euros generados anualmente en volumen de negocio y más de 13.000 empleos activos en el sector. Una actividad que ha definido como una tradición profundamente arraigada y con un gran impacto económico en el territorio.
1: El presidente de la Junta en funciones participó ayer por la tarde en la gala de entrega del premio Toro de Oro celebrada en Salamanca, donde se reconoció al ganadero local Justo Hernández de la ganadería García Grande. Fernández Mañueco recordó que Castilla y León alberga actualmente 168 ganaderías y más de 31.000 cabezas de toro bravo y representa el segundo mayor censo de España en este ámbito, con Salamanca a la cabeza tanto en número de explotaciones como de reses. El líder del Ejecutivo afirmó que los toros constituyen el segundo gran espectáculo de masas de la comunidad.
4: Defender el toro bravo no es únicamente defender un espectáculo. Es defender una de nuestras señas de identidad que forma parte del alma de nuestro país, de nuestra nación. y desde luego de manera muy especial en Castilla y León y por supuesto en Salamanca. El toro de Lidia es hermoso, también es duro y luchador, pero sobre todo sincero. Sin tauromaquia no habría toro bravo. Sin la fiesta desaparecerían también las dehesas. Desaparecerían las ganaderías y una parte esencial de nuestro paisaje cambiaría. También cambiaría nuestra memoria colectiva y, por supuesto, nuestra economía cotidiana del día a día, especialmente aquí, en una tierra donde casi el 40% de los ciudadanos reconoce un grandísimo interés por los toros y donde se celebran 2.300 festejos taurinos al año, que se dice bien y pronto.
1: Fernández Mañueco también se refirió al Premio Nacional de Tauromaquia, suprimido, injustamente suprimido, en palabras de Mañueco, por el Gobierno de España en 2024.
4: La tauromaquia tiene mucho futuro porque tiene un gran arraigo social. Queremos también recuperar, y lo estamos haciendo con otras comunidades autónomas, con el Senado, el Premio Nacional de Tauromaquia, injustamente suprimido por el Gobierno en el 2024. No lo entendimos. Además de injusto, fue sorprendente, porque cuando se habla de impulsar la España interior, es esencial preservar las formas de vida que en ella se desarrollan, sus usos y costumbres, sus más arraigadas tradiciones. Y la tauromaquia, insisto, es una de las más queridas entre nosotros. Sirva este encuentro que hoy tenemos aquí para reforzar una vez más nuestro apoyo.
0: Sube el número de viajeros de autobús urbano y baja el transporte ferroviario. Hoy hemos conocido los datos publicados por el Instituto Nacional de Estadística correspondientes al mes de marzo que reflejan la siguiente realidad. El transporte ferroviario de larga distancia se desplomó casi un 16% en marzo y más de un 21% en el primer trimestre del año.
1: Este tipo de servicio de larga distancia registró 3,7 millones de viajeros en marzo, registrándose una caída todavía mayor en la alta velocidad, todo ello afectado por la suspensión del servicio en algunos trayectos y cortes en el tráfico. También descendieron los pasajeros de cercanías y media distancia, por lo que sumando todas las modalidades del transporte ferroviario, el número de viajeros que utilizaron el tren para sus desplazamientos interurbanos registró un descenso del 5% en marzo en comparación con el mismo mes de 2025.
0: El retroceso del transporte por ferrocarril en marzo contrastó con la subida del número de usuarios de autobús urbano, que aumentaron un 12,3% en marzo en Castilla y León con respecto al mismo mes del año pasado, hasta alcanzar los 8 millones de viajeros. La cifra representa el segundo mayor aumento del país, solo superado por Extremadura.
1: El incremento es superior a la media nacional, donde los viajeros de este servicio aumentaron casi un 5% y alcanzaron los 193 millones de pasajeros transportados en el conjunto del país. A nivel nacional, más de 526 millones de pasajeros utilizaron el transporte público en marzo. Por otra parte, el transporte aéreo por el interior del país disminuyó un 0,8% en marzo en relación al mismo mes del año pasado, hasta los 3,88 millones de usuarios, frente al aumento experimentado por el transporte marítimo, que creció un 0,4% interanual hasta los 751.000 viajeros.
0: La Diputación de Valladolid ha renovado su convenio con el Banco de Alimentos y ha aumentado hasta 100.000 euros la ayuda destinada a familias vulnerables. El acuerdo permitirá atender en 2026 a unas 835 personas a través de 19 entidades colaboradoras de la provincia.
1: El presidente de la Fundación Banco de Alimentos de Valladolid, Jesús Mediavilla, ha alertado además del aumento de usuarios atendidos, que han pasado de 6.700 en enero a unos 7.500 en abril, y ha mostrado su preocupación por el posible incremento de solicitudes derivado de la nueva regularización de inmigrantes.
5: Ahora el tema de la inmigración es un problema importantísimo. No sabemos qué va a pasar ahora con la nueva ley para de alguna forma pues a poner en valor todos los inmigrantes que cumplen unas condiciones para que de alguna forma estén de una forma estable y con trabajo. Pero pensamos que de toda esa avalancha de migrantes que se van a regularizar, pues puede que de alguna forma crezca las personas que estamos atendiendo.
0: 5 personas han resultado heridas, en principio de carácter leve, tras una colisión múltiple en la que se han visto implicados 5 turismos y un camión en la autovía A1, a la altura de Honrubia de la Cuesta, en la provincia de Segovia.
1: El accidente ha tenido lugar sobre las 10 y 25 de la mañana en el kilómetro 138 de la A1 en sentido Burgos, cuando varias llamadas han avisado a la sala de operaciones del 112 de una colisión múltiple con heridos. Emergencias sanitarias ha atendido a 5 personas heridas, en principio todas ellas leves.
0: La Policía Nacional ha detenido en Valladolid a un empleado de una empresa de venta de vehículos por quedarse con 71.600 euros de clientes que compraron turismos de ocasión. El arrestado, acusado de un delito de estafa y otro de falsedad documental, facilitaba un número de cuenta particular para recibir el dinero de los compradores.
1: La investigación policial se puso en marcha cuando el responsable de una empresa de venta de vehículos denunció a un empleado que ya había sido despedido después de llevar 30 trabajando en el concesionario, de quedarse con 2 importes de ventas que alcanzaban los 71.600 euros. Gracias a esta denuncia y a la posterior investigación desarrollada por la Policía Nacional, se pudo determinar que este hombre se valía de su condición de comercial para facilitar a clientes que adquirían vehículos de ocasión un número de cuenta particular distinto al de la empresa. Los clientes ingresaban en esa cuenta el importe correspondiente a la compra del vehículo y el presunto autor lo reingresaba a su vez al concesionario mediante talones bancarios, quedándose como beneficio la diferencia de precio final que ofertaba al responsable el responsable de ventas de la empresa. Esa diferencia no era comunicada a los compradores, que desconocían los hechos. El hombre llegó incluso a falsificar las firmas de 2 clientes cuando en una ocasión iba a ser descubierto por una falta de cobro de una venta.
0: 2:49 de la tarde. Tenemos 11 por delante hasta las 3.

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0: Estamos escuchando a Walls, esta banda murciana que va a actuar próximamente en Castilla y León, concretamente en Salamanca. Lo va a hacer en el Festival Internacional de las Artes de Castilla y León, que este año adelanta su celebración a finales de este mes de mayo y va a contar del 27 al 31 de mayo con la celebración en la capital charra de más de 80 eventos a cargo de 42 compañías nacionales e internacionales y unos 120 artistas. Estamos hablando, Lucía, de este Festival Internacional de las Artes de Castilla y León, más conocido como El Fácil.
1: Así es, en esta edición de 2026, edición vigésimo primera, que cuenta además con un incremento del 10% en el presupuesto y que reúne a una nueva dirección artística tripartita con Manuel González para las artes escénicas, Javier Ajenjo para la parte musical y Juan Manuel de Prada para el universo literario. La viceconsejera en funciones de Acción Cultural, Mar Sancho, hablaba de estos dos décadas de festival.
2: Siempre que hablamos de innovación pensamos en la tecnología, en los laboratorios, en las industrias, y la cultura es la mayor innovación que existe. Lo ha sido así a lo largo de la historia. Por eso vuestro trabajo va a ser en esta edición del Fácil no solamente innovador, sino seguramente disruptivo. Con dos décadas ya a sus espaldas, este Festival de las Artes de Castilla y León se ha consolidado como un foro cultural de gran calado, capaz de transformar la ciudad de Salamanca durante esos días en un espacio abierto y contemporáneo donde las artes dialogan, suenan, se pronuncian, suceden, se representan sin fronteras, y desde una mirada innovadora y plural se propicia un cruce de lenguajes, de culturas y también de públicos, porque los públicos de este festival son muy variados, apostando de manera decidida una vez más por la experimentación y por la participación.
1: Mar Sancho ha asegurado que la programación del Fácil ha sido definida incorporando el talento de un equipo multidisciplinar con amplio recorrido en el ámbito de la cultura y una dilatada experiencia en el diseño y la gestión de proyectos culturales de éxito en Castilla y León. Además, ha explicado que en la programación de artes escénicas, el Fácil presenta dos estrenos absolutos, un estreno nacional y 9 estrenos en Castilla y León.
2: Decía anteriormente que el festival va a arrancar en unos días, el 27 de mayo, y durante 5 jornadas va a ofrecer 82 espectáculos con la participación de 42 compañías y más de 120 artistas de primer nivel. En la programación de artes escénicas nos encanta, querido Manuel, que haya estrenos, lo sabemos por la Feria de Teatro, nos encanta que descubrir cosas nuevas en esa vertiente de la innovación en el Fácil, y vamos a contar con 2 estrenos absolutos, un estreno nacional y 9 estrenos en Castilla y León. Y el interés y la expectación que tiene siempre esa parte del festival se refleja en esta ocasión en 2 datos. En una parte, en la vertiente internacional, el título del Fácil lo dice así, Festival Internacional de las Artes de Castilla y León. Y vamos a contar con artistas y compañías procedentes de 6 países diferentes.

0: funciones repartidas en 25 espacios escénicos con compañías procedentes de hasta 9 países. Mañana, aquí en Vive Castilla y León, vamos a hablar de Titirimundi y vamos a conocer todos los detalles de esta, como decimos, cuadragésima edición. Estaremos muy pendientes, así que muchos planes culturales durante los próximos días aquí en la comunidad. Compañera Lucía Roales, muchísimas gracias.
1: Adiós.
0: Vamos con la información del tiempo.
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0: Información del tiempo que nos acerca Daniel Angulo. Compañero, bienvenido, muy buenas tardes.
3: Hola, muy buenas tardes, amigos oyentes de Vive Radio y Vive Castilla y León. Bueno, pues seguimos con inestabilidad, seguimos con este lluvioso mes de mayo. Hoy las nieblas han sido las protagonistas a primeras horas de la mañana, mucha nubosidad de tipo bajo, sobre todo en los valles de los grandes ríos que han ido levantando. Y en capas altas seguimos teniendo aire frío, lo que propicia en esta época inestabilidad. De hecho, hoy se esperan tormentas fuertes, sobre todo en el este de la región principalmente, aunque van a afectar a toda Castilla y León, pero serán sobre todo en la provincia de Burgos, Segovia y Soria, donde se darán las más fuertes. También se presentarán, de hecho ya estamos teniendo algunas lluvias, chubascos por el oeste, por zonas de Zamora, en Valladolid, sur de Palencia, y como digo, esas tormentas se van a ir trasladando durante las próximas horas, durante la tarde, hacia el este, siendo fuertes en zonas del sistema ibérico, norte de Soria y también por el sur de Segovia. ¿Qué pasa con las temperaturas? Que con tanta humedad y tanta lluvia, pues claro, bajan. Hoy, de hecho, las máximas pues apenas van a pasar de los 15-16 grados como mucho. Mañana ya parece que la inestabilidad va a ir remitiendo. Hay que decir que hoy hemos amanecido con unas temperaturas mínimas que han estado sobre los 5 o 6 grados tan solo en Burgos, por ejemplo, 6 grados de mínima han tenido en Soria al amanecer, 6 y medio en Segovia, 6 tan solo en Ávila, 9,6 en Valladolid, 7 y medio en Palencia, 7,4 en León, 9 y medio en Zamora y 9,4 ha sido la mínima de Salamanca. Y como decíamos, las máximas pues van a estar rondando los 16 grados. Mañana bajan las temperaturas diurnas, a cambio suben las nocturnas, es decir, el amanecer no será tan fresco como hoy y ya mañana pues va a ser una jornada más tranquila, sin tantas lluvias. Sí que las habrá por la mañana en el norte de Palencia, norte de Burgos y por el norte de Soria, pero irán remitiendo a lo largo del día. Eso sí, no va a ser una jornada soleada ni mucho menos, sino que abundará la nubosidad, aunque como digo, ya no habrá probabilidad de tantas tormentas ni tantos chaparrones como los que estamos teniendo hoy en esta jornada. Mañana esas lluvias del norte y nordeste que irán remitiendo por la tarde, incluso se abrirán algunos claros por el sur de Salamanca y, a lo dicho, bajan un poquito las temperaturas diurnas, a cambio subirán las nocturnas, que estarán entre los 8 y 9 grados. Las diurnas se van a quedar, por ejemplo, en 17 grados en León y como mucho 18 en Zamora. El miércoles parece que por fin se verá el sol, sobre todo en las provincias de Zamora, de Salamanca. Allí las nubes van a dar paso a claros. En el resto habrá nubes con claros, algún chubasco surgirá débil y aislado. Pero atención, porque las temperaturas siguen frescas, aunque este día subirán un poquito y tendremos máximas de 15 grados, 16 el jueves. Y ojo, porque el día de San Isidro parece que entra una masa de aire frío del norte, con vientos del norte, y van a bajar las temperaturas de forma notable. Así que el próximo fin de semana será bastante fresco, pero bueno, eso lo detallamos en próximos días. Que tengan buena jornada.
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0: Menos de un minuto para llegar a las 3 de la tarde. Ya están preparados los compañeros y las compañeras de Vive Radio con toda la información, con la última hora de lo que está pasando en las provincias, en la comunidad y también en España y en el ámbito internacional. Nosotros estaremos de vuelta este miércoles a partir de la 1 con más Vive Castilla y León. Gracias a todos ustedes por escuchar un día más. Gracias también a Ángel de Jesús por su trabajo en la parte técnica. Pasen buena tarde y sean felices. Hasta mañana. Adiós.

0: Son las 3 de la tarde. 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
1: Buenas tardes, momento para la información de Burgos en este martes 12 de mayo. El humedal de Fuentes Blancas presenta una imagen renovada después de las obras de recuperación. Este humedal nació en 2004 cuando el ayuntamiento se interesó en recuperar un meandro del río Arlanzón, pero con el paso del tiempo no entraba agua suficiente y las especies no anidaban. El año pasado arrancaron las obras de remodelación de la zona, financiadas con los fondos Next Generation, con un importe de 208.000 euros. Cristina Ayala es la alcaldesa de Burgos.
2: Esperamos que esa sea un poco la solución para que efectivamente se alcance esa madurez ecológica por parte de este espacio, de este humedal. Y bueno, pues son varias las obras que se han realizado. Aparte de la señalización, pues también lo que se ha hecho es limpiar de materia orgánica la zona y adecuar también pues la entrada del río Pico y quitar el vallado perimetral para que dé una sensación pues de espacio más continuo.
1: El PSOE en Burgos apoyará la modificación presupuestaria de 4 millones de euros para paliar la situación tras la quema de las cocheras de autobuses. Sonia Rodríguez, concejala del Grupo Municipal Socialista.
3: Si efectivamente no se puede hacer a través de transferencias de otras inversiones que quedan en el aire, porque eso también puede ser perfectamente posible, realizar una transferencia que cubra esa necesidad, pues estaríamos dispuestos a permitir, por supuesto, que se invierta en una modificación presupuestaria esa cantidad para esa función. Pero tenemos que decir que a día de hoy esas conversaciones no se han producido. Por nuestra parte no hemos recibido ninguna idea de que el equipo de gobierno tenga esa idea.
1: Rodríguez alerta que el actual equipo de gobierno del PP ha dejado las arcas de remanentes de los 70 millones a los 22 y ahora necesita un crédito de 25 millones para cuadrar las cuentas. Precisamente sobre ese crédito que el equipo de gobierno está perfilando solicitar, se ha referido el concejal de Hacienda, Ángel Manzanedo.
4: Estamos todavía ajustando esas partidas en cuestión de lo que teníamos proyectado con ese crédito o ese préstamo. Para esas inversiones tenemos que ser muy exigentes con nosotros mismos para ejercer esa prioridad, y que todavía estamos ajustando en qué partidas podemos o bien suprimir unas o bien, digamos, hacer esa carencia en otras o asumir parte en esa modificación presupuestaria.
1: Y los centros sociales de la ciudad han cerrado por falta de conserjes. La concejala de Servicios Sociales, Mila del Campo, reconoce que el contrato para contar con un conserje ha caducado en este mes de mayo y mientras buscan cómo solucionarlo, los centros han cerrado imposibilitando su uso a los ciudadanos que acuden para jugar a las cartas. La Cámara de España y Fundación MAFRE, con la cofinanciación de la Unión Europea y la colaboración de la Cámara de Miranda de Ebro, han puesto en marcha Finexit, un innovador escape room itinerante que ha contado con la participación de los estudiantes del Centro de Formación Profesional Río Ebro. María Tosca, directora de formación de la Cámara de Comercio de España.
5: Nosotros sabemos que la práctica es decisiva en cualquier aprendizaje, pero es que la formación profesional es esencial. La educación financiera es clave, porque todos convivimos con el dinero. Entonces, normalizar su funcionamiento y saber gestionarlo de forma eficiente prepara a estos jóvenes para tomar decisiones mucho más informadas en el futuro.
1: Las Peñas de Burgos y la Concejalía de Festejos proponen a los burgaleses un reto este sábado en la Llana de Afuera: la creación de un puzzle de 13.500 piezas. La actividad arrancará a las 10 de la mañana con una participación máxima de 70 personas que irán rotando. Hoy Briviesca celebra la tradicional rogativa de la Tavera. La fiesta ha comenzado con la romería y la misa castellana en el santuario de Santa Casilda. Posteriormente se inaugurará de manera oficial el juego de la taba. Ya por la tarde en la capital burebana, 10 bares de la ciudad pondrán a su servicio sus mesas para jugar apostando cantidades de dinero a la taba. José Solas, alcalde de Briviesca.
6: La taba es el hueso del cordero, ¿no?, que tiene cuatro posiciones. Se hace el juego alrededor de una mesa y hay una persona que es la que organiza y dirige el juego. Entonces hay una persona que apuesta su dinero, esa persona que está regulando el juego, casa a todas las apuestas que hay alrededor de la mesa. Entonces el que ha hecho la apuesta es el que tira la taba, y según la posición que salga, pues el dinero es para el que tira la taba o para los que han apostado.
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0: ¿Qué tal? Buenas tardes. El pasajero burgalés que viajaba en el crucero Ondius, afectado por un brote de antivirus, permanece en cuarentena en el Hospital de la Defensa Gómez Ulla de Madrid, aunque se desconoce si es el español que ha dado positivo, pese a estar asintomático en las pruebas de detección del virus. Así lo ha señalado hoy el subdelegado del Gobierno en Burgos, Pedro de la Fuente, que ha reconocido que ha habido uno de los 14 españoles que ha dado positivo en antivirus, pese a estar asintomático, pero no ha podido desvelar si se trata del ciudadano natural de Lerma porque no conocemos, ha dicho, su identidad debido a la protección de datos. Las principales organizaciones agrarias de la comunidad, ASAJA, UCCL, UPA y COAC, convocan para el próximo miércoles 20 de mayo en Valladolid una manifestación conjunta para reclamar, tanto a la Junta de Castilla y León como al Gobierno Central, ayudas con las que evitar la ruina de miles de explotaciones cerealistas en la comunidad debido al incremento del precio de los fertilizantes y del gasóleo. Donaciano Dujo es el presidente de ASAJA Castilla y León.
1: En la situación en la que nos encontramos, como digo, con 3.000 kilos de producción y un valor, según las lonjas, que estamos rondando los 200 euros tonelada, eso significa que más o menos estamos hablando de unos 600 euros por ingreso por hectárea. ¿Cuáles son los costes que este año estamos teniendo los agricultores? Pues aproximadamente unos 800 euros por hectárea de secano y unos 3.000 euros o cercanos por hectárea de maíz.
0: La manifestación del día 20, que estará acompañada por varios tractores, arrancará en la Plaza Zorrilla de Valladolid y finalizará en la sede de la Consejería de Agricultura, Ganadería y Desarrollo Rural. El consejero de Medio Ambiente, Vivienda y Ordenación del Territorio en Funciones, Juan Carlos Suárez Quiñones, ha asegurado que los medios de los que dispone el operativo contra incendios de la Junta se han multiplicado por más de dos desde el año 2021, aunque ha reconocido que existen algunos aspectos que se tienen que estudiar. Así lo ha señalado después de que la UGT denunciara en Zamora que un año después de los incendios forestales que arrasaron la comunidad durante el pasado verano, la Junta no ha hecho nada y la situación está todavía peor. Frente a esta afirmación, Suárez Quiñones considera que el acuerdo firmado con el gobierno autonómico en materia del operativo contra incendios en 2022 está ya muy superado.
2: Nosotros entendemos que el acuerdo del año 22 está ya muy superado, es decir, no solo hemos cumplido con creces el acuerdo del 22, sino que los compromisos del presidente del año 25, del año pasado, están también en un cumplimiento clarísimo que va a beneficiar especialmente a esta provincia, con más medios aéreos y más cuadrillas de intervención rápida y muchas actuaciones en materia de prevención.
0: El secretario de Política Municipal del PSOE autonómico, Fran Díaz, ha reivindicado la importancia de la Federación Regional de Municipios y Provincias como un organismo que debería de ser útil por ser el punto de encuentro y el foro del municipalismo de toda Castilla y León. Díaz ha lamentado que tanto el Partido Popular de la Comunidad como las instituciones que gobierna, entre ellas la Junta, estén, ha dicho, dormidos en los laureles.
3: Que gobierna, como saben ustedes, la señora Armisen, presidenta de la Diputación Provincial de Palencia, y que durante esta legislatura no ha hecho absolutamente nada. Y cuando digo nada, es nada, más allá de hacer propaganda partidista a favor del Partido Popular o propaganda partidista también siempre a favor de la Junta de Castilla y León. A mí me da pena que haya una Federación Regional de Municipios que podría ser un instrumento útil, y creo que en esta tierra en otras épocas fue un instrumento útil para los alcaldes, para las alcaldesas, para poder llegar a acuerdos, para poder plantear los retos que existen muy fundamentalmente en el medio rural.
0: La Asociación Provincial de Autoescuelas, integrada en la Federación Empresarial Segoviana, reclama a la Jefatura Provincial de Tráfico una solución urgente ante la falta de personal y la reducción de pruebas prácticas de conducción, que, según denuncia el colectivo, está generando un grave perjuicio tanto para las empresas del sector como para los alumnos y el conjunto de la sociedad segoviana. Y 5 personas han resultado heridas, en principio de carácter leve, tras una colisión múltiple en la que se han visto implicados 5 turismos y un camión en la autovía A1 a la altura de Honrubia de la Cuesta, en la provincia de Segovia. Más información con Lucía Roales.

0: Buenas tardes. El Ministerio de Sanidad ha confirmado el resultado positivo en antivirus de uno de los 14 pasajeros españoles del MV Ondius, que fue aislado ayer en una unidad de alto nivel del Hospital Gómez Ulla de Madrid, mientras los otros 13 han vuelto a dar un resultado negativo en la segunda prueba. Hoy el presidente del Gobierno, Pedro Sánchez, ha celebrado que el operativo de evacuación de los pasajeros de ese crucero afectado por un brote de antivirus ha sido un éxito, ha dicho, y se ha saldado sin inconvenientes. Ha remarcado al tiempo que ha eludido entrar al choque con el presidente de Canarias, Fernando Clavijo, que sigue criticando la actuación del Ejecutivo Central. Pedro Sánchez.
1: Y que ha sido gracias al buen hacer de los 400 profesionales que han participado en el mismo, todos ellos y ellas liderados por los ministros competentes del ramo. Quisiera también dar las gracias a la solidaridad de un gran pueblo, del pueblo canario, porque a lo largo de estos días han demostrado paciencia, generosidad y un civismo que ha sido aplaudido y reconocido por multitud de líderes internacionales.
0: El director general de la Organización Mundial de la Salud, Tedros Adhanom, ha fijado en el 10 de mayo el inicio del periodo a contabilizar como cuarentena por antivirus, por lo que se extenderá hasta el 21 de junio. Durante su comparecencia conjunta con el presidente del Gobierno, Tedros ha defendido que de este operativo deben extraerse lecciones para mejorar de forma constante los sistemas de preparación y respuesta ante emergencias sanitarias.
2: En lo que seguramente ha sido una situación en la que han tenido mucho miedo, incluso algunos de ellos han sufrido problemas de ansiedad. Han tenido que ser tratados con dignidad y con compasión. Ha habido personas en el mundo que pedían que los pasajeros se quedasen en el barco durante toda la cuarentena. Nosotros pensamos que esa situación hubiese sido inhumana e innecesaria. Ayer incluso dije que sería cruel.
0: El Tribunal Supremo ha dictado sentencia y fijado criterio por el abuso de la temporalidad en las administraciones públicas españolas, estableciendo que solo deben adquirir la condición de fijos quienes previamente hubieran superado una prueba selectiva para acceder a un empleo indefinido sin obtener plaza y que hubieran encadenado después contratos temporales. El presidente de la Confederación Española de Organizaciones Empresariales de la COE, Antonio Garamendi, ha puesto el foco en la necesidad de que las empresas afronten la implantación de la inteligencia artificial como una realidad y no como una opción de futuro. Declaraciones que ha realizado en el evento Madrid Leaders Forum, un encuentro impulsado por la patronal madrileña centrado en el impacto de la IA en las empresas.
3: Un tema no solo de actualidad, es un tema donde las empresas tenemos que estar en la vanguardia, ¿no? Y donde realmente tenemos que analizar, tenemos que pensar entre todos de cómo tenemos que afrontar un reto que ya no es un reto futuro, es un reto de presente, donde lo que tenemos que verlo es como auténticas oportunidades, ¿no? Pero auténticas oportunidades para todos, es decir, yo creo para las empresas, pero también para los trabajadores. Y desde luego hay algo que también tenemos que, o la gente tiene que ser conscientes, que esto no es una opción. Esto es una realidad, esto es lo que hay, ¿no?
0: Precisamente hoy el ministro de Cultura, Ernest Urtasun, ha reclamado a la Comisión Europea un nuevo marco legal para reforzar la protección de los derechos de autor frente al desarrollo de la inteligencia artificial con medidas que obliguen a identificar qué obras protegidas se utilizan para desarrollar estos sistemas y que clarifiquen la remuneración a los creadores. El ejército de Israel ha asegurado que ha eliminado a más de 350 terroristas de Hezbollah en ataques perpetrados contra Líbano desde la entrada en vigor del acuerdo del alto el fuego pactado el 16 de abril, durante el cual ha perpetrado ataques diarios contra diversos puntos del país, especialmente en el sur y el valle de la Beca. La hasta ahora ministra de Descentralización, Fe y Comunidades, Mia Tafambule, en Reino Unido, ha presentado su dimisión, convirtiéndose en el primer miembro del gobierno británico que deja el puesto en medio de las presiones internas contra el primer ministro, Keir Starmer, para que dimita tras la debacle sufrida en las elecciones locales del pasado jueves. Es todo, continúen escuchando Vive Radio. Buenas tardes.

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1: ¿Qué pasa contigo? Dímelo.

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1: ¿Qué tal? Buenas tardes. El Ministerio de Sanidad ha confirmado el resultado positivo en antivirus de uno de los 14 pasajeros españoles del Ondius que fue aislado ayer en una unidad de alto nivel.

nivel del Hospital Gómez Ulla de Madrid, mientras los otros 13 han vuelto a dar resultado negativo en la segunda prueba. El presidente del Gobierno ha celebrado que el operativo de evacuación de los pasajeros del crucero afectado por ese brote ha sido un éxito y se ha saldado sin inconvenientes. El director general de la Organización Mundial de la Salud ha fijado el 10 de mayo como el día de inicio del periodo a contabilizar como cuarentena por antivirus, por lo que se extenderá hasta el 21 de junio. El Pleno de la Sala Social del Tribunal Supremo ha dictado sentencia y fijado criterio por el abuso de la temporalidad en las administraciones públicas españolas, estableciendo que solo deben adquirir la condición de fijos quienes previamente hubieran superado una prueba selectiva para acceder a un empleo indefinido sin obtener plaza y que hubieran encadenado después contratos temporales. Y además, en clave internacional, el Ejército de Israel ha asegurado que ha eliminado a más de 350 terroristas durante el periodo de alto el fuego.

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0: Son las 5 de la tarde. 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
1: ¿Qué tal? Buenas tardes. El Ministerio de Sanidad ha confirmado el resultado positivo en antivirus de uno de los 14 pasajeros españoles del Ondius que fue aislado ayer en una unidad de alto nivel del Hospital Gómez Ulla de Madrid, mientras los otros 13 han vuelto a dar resultado negativo en la segunda prueba. El presidente del Gobierno ha celebrado que el operativo de evacuación de los pasajeros del crucero afectado por ese brote ha sido un éxito y se ha saldado sin inconvenientes. El director general de la Organización Mundial de la Salud ha fijado el 10 de mayo como el día de inicio del periodo a contabilizar como cuarentena por antivirus, por lo que se extenderá hasta el 21 de junio. El Pleno de la Sala Social del Tribunal Supremo ha dictado sentencia y fijado criterio por el abuso de la temporalidad en las administraciones

públicas españolas, estableciendo que solo deben adquirir la condición de fijos quienes previamente hubieran superado una prueba selectiva para acceder a un empleo indefinido sin obtener plaza y que hubieran encadenado después contratos temporales. Y además, en clave internacional, el ejército de Israel ha asegurado que ha eliminado a más de 350 terroristas durante el periodo de alto el fuego.

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0: Son las 6 de la tarde. 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
1: ¿Qué tal? Buenas tardes. Se elevan a 10 los contagios relacionados con el brote de antivirus detectado en el crucero. Uno de los pasajeros españoles que ha dado positivo permanece ingresado en el Hospital Gómez Ulla de Madrid con febrícula y dificultades respiratorias, mientras los otros 13 españoles continuarán aislados al menos hasta el 21 de junio, aunque todos han dado negativo hasta ahora. Precisamente hoy, el director de la Organización Mundial de la Salud se ha reunido con el presidente del gobierno, Pedro Sánchez, para analizar el operativo desplegado por España. Desde la Organización Mundial de la Salud, rebajan el riesgo de un gran brote, aunque advierten de que podrían aparecer más positivos entre los pasajeros. El Tribunal Supremo fija que solo podrán convertirse en empleados públicos fijos los temporales que hayan aprobado previamente una posición, aunque sin plaza, y que después hayan sufrido abuso de temporalidad. El alto tribunal rechaza que cualquier interino pase automáticamente a ser fijo y apuesta por indemnizaciones y sanciones a las administraciones. Y en internacional, el presidente de Estados Unidos, Donald Trump, asegura que Cuba atraviesa una situación de colapso y afirma que La Habana está pidiendo ayuda mientras Washington endurece las sanciones económicas contra la isla.

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Hola, ¿qué tal, Beavers? Muy buenas tardes. Así de positivos estamos. Agárrate a la vida, una canción muy especial de Atacados junto a Rosana, que sin duda nos abre con un buen bocado musical esta tarde en la Sinto de Beaver Radio. Seguimos junto a Alex y Cristina, como siempre, lo mejor, disfrutando de las canciones que tanto nos apasionan en la Sinto de Beaver Radio. Vive lo tuyo, vive tu radio, vive tu tarde con Robin.

Yo estaba enamoradísimo de ella. Cuando iba a los conciertos de Mecano me volvía loco e intentaba estar en primera fila. No siempre lo conseguía, pero me encantaba. Ana Torroja, Los Amantes. Así de bien suena la cinta de Vive Radio. Seguidamente por Piratas, años 80. Vive lo tuyo, vive tu radio, vive tu tarde con Robin.

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recupera esos buenos recuerdos que seguro que los tendrás con esta canción de Nina Da Conte, Tenía Tanto Que Darte, versión especial por este 20 aniversario de un gran temazo que escuchabas hasta en la sopa. 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
1: ¿Qué tal? Buenas tardes. Se elevan a 10 los contagios relacionados con el brote de antivirus detectado en el crucero. Uno de los pasajeros españoles que ha dado positivo permanece ingresado en el Hospital Gómez Ulla de Madrid con febrícula y dificultades respiratorias, mientras los otros 13 españoles continuarán aislados al menos hasta el 21 de junio, aunque todos han dado negativo hasta ahora. Precisamente hoy, el director de la Organización Mundial de la Salud se ha reunido con el presidente del gobierno, Pedro Sánchez, para analizar el operativo desplegado por España. Desde la Organización Mundial de la Salud, bajan el riesgo de un gran brote, aunque advierten de que podrían aparecer más positivos entre los pasajeros. El Tribunal Supremo fija que solo podrán convertirse en empleados públicos fijos los temporales que hayan aprobado previamente una posición, aunque sin plaza, y que después hayan sufrido abuso de temporalidad. El alto tribunal rechaza que cualquier interino pase automáticamente a ser fijo y apuesta por indemnizaciones y sanciones a las administraciones. Y en internacional, el presidente de Estados Unidos, Donald Trump, asegura que Cuba atraviesa una situación de colapso y afirma que La Habana está pidiendo ayuda mientras Washington endurece las sanciones económicas contra la isla.

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Otra canción que es un himno musical y su estribillo te lo sabes hasta la saciedad. Amaral, moriría por vos. Así de bien suenan estas tardes el asiento de Vive Radio. Llegan por aquí Taxi, aquí estoy. Vive lo tuyo, vive tu radio, vive tu tarde con Robin Cutsi.

Temazo tras temazo. Imagínate que no tuviésemos la suerte de poder escuchar y compartir cada canción como esta de los chicos de Arde Bogotá, Los Perros. También tenemos muchas ganas de compartir contigo y Harry Styles, así de bien sonando el asiento de Vive Radio. Vive lo tuyo, vive tu radio, vive tu tarde con Robin Cutsey.

Un placer como siempre acompañarte, gracias una tarde más por estar ahí y es un lujazo poder contar contigo en la cinta más musical de toda Castilla y León. Vive lo tuyo, vive tu radio, vive tu tarde con Robin Cutsi. Nos vemos, chao.

0: Son las 8 de la tarde. 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
1: ¿Qué tal? Buenas tardes. Se elevan a 10 los contagios relacionados con el brote de antivirus detectado en el crucero. Uno de los pasajeros españoles que ha dado positivo permanece ingresado en el Hospital Gómez Ulla de Madrid con febrícula y dificultades respiratorias, mientras los otros 13 españoles continuarán aislados al menos hasta el 21 de junio, aunque todos han dado negativo hasta ahora. Precisamente hoy, el director de la Organización Mundial de la Salud se ha reunido con el presidente del gobierno, Pedro Sánchez, para analizar el operativo desplegado por España. Desde la Organización Mundial de la Salud, bajan el riesgo de un gran brote, aunque advierten de que podrían aparecer más positivos entre los pasajeros. El Tribunal Supremo fija que solo podrán convertirse en empleados públicos fijos los temporales que hayan aprobado previamente una posición, aunque sin plaza, y que después hayan sufrido abuso de temporalidad. El alto tribunal rechaza que cualquier interino pase automáticamente a ser fijo y apuesta por indemnizaciones y sanciones a las administraciones. Y en internacional, el presidente de Estados Unidos, Donald Trump, asegura que Cuba atraviesa una situación de colapso y afirma que La Habana está pidiendo ayuda mientras Washington endurece las sanciones económicas contra la isla.

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1: Prometo.

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0: Son las 11 de la noche.
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0: El Burgos no puede superar al Almería a pesar de hacer un gran partido. La actuación arbitral condicionó el resultado y nos complica la plaza de playoff. Hay vida, tres partidos para ganar. Esto es La Lateral. Mi nombre es Jorge Rodríguez y como siempre me acompaña David Cuesta. Cuesta, hoy nos han privado de un penalti que nos podía haber acercado y mucho al playoff.
1: Sí, la verdad que sí, pero bueno, vamos a quedarnos con lo que ha ocurrido, ¿no? No se ha pitado ese penalti y yo creo que hemos visto un Burgos compitiendo de tú a tú a un Almería que tiene un equipazo y que va a luchar por el ascenso directo. Así que creo que podemos estar muy orgullosos de nuestro equipo. Creo que los dos últimos partidos en casa, tanto contra Deportivo de La Coruña como este contra Almería, el equipo ha competido muy bien y yo creo que ha sido incluso superior a los puntos, ¿no? Obviamente ha habido ocasiones para los dos equipos y nada, por los tres últimos partidos va a ser difícil, pero aún estamos ahí en la lucha, ¿no? Que no nos olvidemos de eso.
0: El Almería, al igual que el Depor, no han podido hacer su fútbol aquí. Han celebrado el punto como una victoria, con su afición. Y los partidos han seguido un guión muy parecido, porque al final del partido el Burgos les ha agobiado, incluso ha habido asedio en algunos momentos, y ha habido un correcalles al final que con la calidad de los jugadores del Almería, igual que con la calidad de los jugadores del Depor, pues ellos han tenido alguna ocasión al final. Pero si ha habido algún equipo que ha llevado el peso del juego, hemos sido nosotros. Y es que si tú ves la alineación titular de la Almería, que ya lo comentabas la semana pasada, pero los jugadores que entraban en el banquillo, y hemos sido superiores a estos dos equipos, Almería y Deportivo, que uno de esos dos va a ascender directo. Entonces, bueno, luego hablaremos de la acción del penalti, pero si quieres háblanos también de lo impresentable que es Andrés Fernández y de lo hipócrita que es, porque puedes buscar Andrés Fernández, quejas arbitrales y te encuentras más de dos y más de tres. Pero él en la zona flash, o cuando ha acabado el partido, ha tenido que pasarse de listo, como se ha pasado de listo todo el partido, tardando 30-35 segundos en sacar para decir que ya vale de criticar a los árbitros. Pues a ver si cuando te perjudican lo dices también, Andrés. Ahí tendrás mala memoria, ¿no?

0: Entonces, pero bueno, este es el circo que tenemos ahora de fútbol en el que personajes como Álvaro Ferlo hace 15 días o Andrés, que, bueno, pues que joden el fútbol con tardar 30-35 segundos en sacar, repito, la culpa es de los árbitros, que se lo dejan hacer, y luego tiene los cojones de salir a decir lo que dice en una acción flagrante que te benefician. Te callas la boca, saltas la pregunta y ya está. Que el día que te perjudiquen, como lo has hecho otras veces, vas a poner el grito en el cielo. Cuesta de azul. ¿Cómo puede ser que en uno de los partidos históricos o más importantes de la historia reciente del club no juguemos de blanco en nuestra casa?
1: Partes sobre Andrés, creo que luego Rubí, por ejemplo, ha hecho unas declaraciones muy prudentes. Me ha gustado mucho lo que ha dicho, la verdad. Un poco para los que no hayan tenido la opción de escucharlo, ha dicho que se trata de una jugada con una mano involuntaria, que no era peligro porque el balón se iba, pero que hemos visto que esos tipos de penaltis se pitan, ¿no? Entonces se podría haber pitado, no se ha pitado y ya está, no ha entrado a valorar más, ¿no? Lo de Andrés Fernández es bastante hipócrita, como todo, ¿no? Pero bueno, en fin,
0: Pero ¿qué
1: con
0: necesidad?
1: respecto
0: ¿Qué necesidad? No, no entres en ese charco. ¿Por qué quieres entrar en ese charco?
1: pues porque tiene mucho, es un afán de protagonismo, ¿no? Al final es un portero muy veterano que ha jugado muchos partidos en muchos equipos, es un tío que ha sido muy bueno y que es muy prepotente, ¿no? La verdad que este año lleva, bueno, hoy ha jugado bastante bien, la verdad, pero ha habido muchos días, esta temporada, ¿no? En la que ha tenido fallos garrafales, ¿no? Y da gusto verlo cómo se está tragando sapos, ¿no? Cuando falla, nadie le dice nada porque tiene muchísimo, muchísima autoridad, ¿no? En el fútbol por su trayectoria, pero yo creo que sobra, ¿no? Ahora aquí va a venir a dar charlas de moralidad, ¿no? Este tío que obviamente ha protestado, ha simulado, ha hecho a lo largo de su carrera muchas jugadas sucias, pues como otros, ¿no? Así que bueno, sin más, no darle esa medalla que buscaba y al final, pues yo creo que deja peor sentir que mejor, ¿no? Pasa que le estaba entrevistando Isaac Fouto, pues que ya sabemos cómo es este chico, ¿no? Con el tema de los árbitros y bueno, en fin, sin más comentarios, Jorge.
0: Sí, y lo de azul, ¿no? A ver, ¿por qué se juega de azul? Porque ya hemos jugado en casa en Liga de rojo contra el Racing, que no sé a cuento de qué. Bueno, tienes dos partidos al año, ¿no? Que puedes jugar con una camiseta alternativa en tu casa, pero es que en Copa lo hemos jugado entero de negro. Ha venido el Valencia y hemos jugado de negro contra el Valencia en octavos de Copa. Y hoy, que somos uno de los partidos que está puesto el foco en toda segunda división, jugamos de azul en Burgos.
1: Y de hecho era el partido principal de segunda división, por eso estaba Isaac Fouto, que normalmente
0: Exacto.
1: solo hacía un partido, y precisamente yo he visto el partido en la televisión y comentaba, porque no lo entendían los comentaristas, y comentaba que se trataba de una superstición del presidente del Burgos y por eso jugábamos de azul. Yo no sé si será cierto o no. Si es cierto, me irrita el doble, Jorge, porque el Burgos juega de blanco y negro y son los colores del club.
0: Esto cuesta, se ha dicho otras veces. Esto es lo que se dice. Tú hablas con la gente y te dice, no, es que debe ser superstición. ¿Sabéis si a Figoli, el River Plate, cuando se juegue ganar la Liga Argentina o la Libertadores, juega de rosa o de verde en el Monumental? ¿Qué te parecería? O Argentina, que juegue la final del Mundial, de verde. Porque
1: Claro,
0: es
1: no lo
0: superstición.
1: entiendo.
0: Entonces, este tipo de cosas, alguien se las tiene que decir. Porque el Burgos es blanquinegro y en su casa. Fuera de casa puedes hacer lo que quieras, pero en casa no. Y menos un partido que es el foco de ese turno. Éramos nosotros y nos está viendo mucha gente.
1: Sí, la verdad que no tiene mucho sentido, ¿no? Y más si es por superstición, yo no sé si creemos que vamos a ganar por supersticiones o no. La verdad que cada uno que piense lo que, yo soy muy liberal en ese sentido, cada uno que piense lo que quiere, pero bueno, mi opinión personal con respecto a las supersticiones y tales que son, o sea, la gente que, no sé, en fin, que no lo entiendo, yo creo que la gente va al estadio no va de azul, va de blanco y negro, ¿no? Entonces no hay correspondencia, no tiene sentido. Imagínate que hoy, como el Sevilla, no sé si pudiste ver el partido la semana pasada del Sevilla, en la que todo el mundo fue de rojo. A veces van de blanco, a veces van de rojo al estadio, ¿no? Y los colores del Sevilla son blanco y rojo, precisamente, ¿no? Y da gusto ver la alineación del color del club con el color de la grada, ¿no? Y ver esa distorsión, a mí personalmente no me gusta. Y más si es por mira, preferiría que fuese por motivos de marketing, Jorge, que dices, bueno, al menos estás esperando un cierto retorno de lo que sea, que sea por superstición de una persona particular, ¿no? Por mucho que sea su club, y obviamente puede hacer lo que quiera, ¿no? Pero a mí, como aficionado y como socio, pues creo que manifiesto mi disconformidad.
0: Pero cuando hablamos de orgullo y tradición, cuando hablamos de tradición, que luego se cambian los escudos de los clubes, ¿ha habido algún equipo en Inglaterra que le han cambiado la camiseta porque el dueño lo ha comprado y lo ha cambiado? Y claro, la gente pone el grito en el cielo. Pues en esto también. Es que estamos jugando en nuestra casa y nosotros vamos de blanco y negro. Encima tenemos la suerte de tener blanco que resalta en la cámara, porque si vistes de oscuro no resalta tanto, como tú bien dices, ¿no? Bueno, ya son varios partidos los que hemos visto que el equipo juega en casa con la camiseta que no tiene que jugar, y encima es que este era un partido clave. Aquí hay una granizada antes del partido tremenda, y yo creo que afecta un poco en la presión del público hacia el rival al inicio, porque yo, según iba al estadio, digo, bueno, va a haber el mismo ambiente. Bueno, esta mañana estaba el centro de Almería, lleno de Burgos, perdón, lleno de gente de Almería, sobre todo en la catedral, visitando la catedral. Y bueno, pues ellos, que nosotros tenemos que ganar, porque no sé qué, porque el Depor ganó ayer, porque tal, tenemos al Racing muy cerca. Y yo les decía, va a haber un ambiente, como sea como el día del Depor, va a ser tremendo. Pues esa granizada, yo creo que ha enfriado un poquito el inicio, ¿eh? El inicio. Que, por cierto, la hinchada hace un tifo muy chulo con el súbete con nosotros al tren, moviendo ese tren. Claro, yo en fotos uno lo veo, lo he visto luego en redes, y la verdad que en televisión no sé cómo lo has visto, pero la idea y el cómo se mueve y todo eso, tremendo, ¿eh?
1: Muy bonito, me ha gustado mucho, ¿no? Al final estamos más acostumbrados. A mí me encantan los tifos, ¿no? O los mosaicos que se dan en los estadios, sobre todo en los grandes partidos. Obviamente, si fuese todos los partidos, perderían ese componente, ¿no? De emoción, ¿no? Y de sorpresa. Pero me ha parecido que es diferente, ¿no? A lo que estamos acostumbrados a ver. Y oye, enhorabuena a la hinchada y a todos los que hayan estado involucrados, porque es un trabajazo, la verdad. Y ha quedado muy, muy bonito, hombre. Estas cosas, yo creo que determinados partidos vienen muy bien. Al final ayudan a que todo el mundo se ilusione, ¿no? Mi padre estaba viendo el partido en Fondo Sur y me mandaba un vídeo que se veía, no se veía nada, ¿no? Pero debía estar emocionado, ¿no? Y bueno, la verdad que es cierto, ¿no? Esa granizada quizás ha podido condicionar, el campo estaba muy rápido, pero bueno, en todo caso, yo creo que son circunstancias del campo, y a nosotros siempre, yo creo que vamos a tener ese componente. Estamos acostumbrados a entrenar con condiciones climáticas un poquito más adversas, ¿no? En Almería, por suerte o por desgracia, no tienen la meteorología de Castilla, y bueno, la verdad que yo creo que ha sido un partido. La primera parte me ha encantado, ha sido muy dinámica, con muchísimas alternativas para los dos equipos, y es que se me ha pasado volando, Jorge.
0: A mí, yo lo estaba diciendo, digo, vaya primera media hora hemos hecho, vaya primera parte hemos hecho, vaya final de partido hemos hecho. Pero es que lo que nos falta es ese hombre gol. Porque frente al Depor, hoy, frente al Cádiz, es cierto que hemos tenido una efectividad muy alta durante la temporada, pero es que el fútbol que estamos haciendo ahora merece más puntos de los que estamos consiguiendo. Y esto es lo que todavía nos da esa esperanza para lo que queda. Es cierto que son 2 de 3 fuera de casa. Y importante, esto cuesta. Hemos visto a Atienza en salida para tener a los laterales muy largos. Lo ha dicho Ramis en rueda de prensa, para que sus hombres de banda no tuvieran altura.
1: Sí, hoy hemos visto un Burgos un pelín diferente, ¿no? Comentas sobre la pegada. A ver, decir que nos falta pegada siendo el segundo equipo con más eficacia en gol
0: En el último
1: es
0: mes,
1: complicado.
0: sí, es claro.
1: Sí, pero bueno, es que o sea, seguimos los segundos de la liga, ¿no? Tú ves a un Racing o un mismo Almería y que tienen muchísimas ocasiones para meter un gol, ¿no? O Las Palmas mismamente generan muchísimo, nosotros generamos menos, generalmente son buenas ocasiones. El tema es que hoy la muy buena ocasión, que yo creo que es la más importante del partido, se le ha caído a Florian Miguel, ¿no? Que al final pues era de los chicos que menos gol tiene del equipo. De hecho, el remate no puede ser peor, no era un remate para darla con la derecha, no con la izquierda, y tirarla rasa a un lado, ¿no? Y se la tira al muñeco, ¿no? Al final, bueno, tampoco le podemos pedir que tenga definición, pero bueno, hemos tenido esa ocasión, además, súper bien construida, ¿no? Cuando he visto a Morante, que se daba la vuelta rápido y veía el hueco, ¿no? La superioridad en la banda contraria de un Lizancos, que como lo notamos, ¿no? Decíamos la semana pasada que le estábamos echando mucho más de menos de lo que creíamos, y fíjate, Jorge, hoy ha vuelto y hemos recuperado esa profundidad y esa sorpresa, ¿no? Que nos permite quizás tener más opciones, ¿no? La verdad que Lizancos el año que viene no creo que vayamos a disfrutarlo, ojalá me equivoque, pero me imagino que va a tener muchas novias. Y bueno, por lo demás, yo creo que al final también es difícil rematar, ¿no? Tú piensas que salimos con 4-4-2 en construcción, pasamos a 5-4-1, un curro bajando mucho, ¿no? Y hoy, como bien dices, con los extremos sin estar pegados a las bandas, ¿no? Hemos visto incluso alternando posiciones Mollejo con Íñigo Córdoba, un poquito de moscas, ¿no? Por ahí de satélites moviéndose entre líneas. A mí eso no me gusta, ¿no? Además, curro contra un Almería, ¿no? Que tiene un pasado, ¿no? Estaba especialmente motivado, y sobre todo que lo que comentábamos también la semana pasada, ¿no? Que creo que el Almería es un equipo que nos viene bien, ¿no? Porque nos da ese punto de velocidad y de vuelta, pero a su vez esos espacios que permiten que jugadores de la talla de Curro puedan destacar, ¿no? La verdad que yo creo que ha sido un partido decente de Curro, muy bueno de Morante, me ha gustado mucho, y en líneas generales yo creo que menos quizás Íñigo Córdoba, que ha estado un poquito desaparecido como lleva en las últimas semanas, bueno, me ha gustado. Mollejo yo creo que ha aportado hoy bastante al equipo, ¿no? Muchas críticas que recibe, ¿no? Y que hemos escuchado. Yo creo que hoy Mollejo ha estado bastante bien, y en líneas generales en defensa pues es que somos un espectáculo defendiendo.
0: Sí, los dos centrales han estado muy bien, y lo que dices de Lizancos es que Lizancos lo hace todo bien. Lizancos juega muy sencillo, muy tranquilo, y sin ser espectacular, nadie le gana sus duelos, sabe cuándo tiene que centrar, centra bien, conduce lo necesario, y bueno, nos lo dijo aquí Alfredo Martínez en diciembre, en el corralón de diciembre, que es que cumple todos los requisitos para jugar en primera división. Por lo tanto, ya lo estamos viendo y se le ha visto. O sea, lo que tú comentabas de la conducción que tiene en tres cuartos de campo, la tranquilidad que tiene para llevar el balón ahí y meterla por dentro, pues eso nos da una tranquilidad para adelantar todos unos metros. Entonces, bueno, hasta muy bien Lizancos. Y bueno, pues un poco lo de siempre, ¿no? El tema del portero, que se permita que tarde 30-35 segundos, pues la culpa ya no es de ellos. Es de quien se lo permite. Le sacan una amarilla a Tienza que le condiciona, evidentemente, todo el partido. Es el capitán, protesta, sí, pero es el capitán. Pero es que a Lopi, no, cuando te protesta por esa acción con Ferniño, no se la sacas. O sea, tienes que seguir ese criterio, porque has condicionado a Tienza todo el partido. Hay una acción en la primera parte a Morante que yo le tengo enfrente, y para mí eso es falta dentro del área y es penalti. Hay un salto de Morante que va a rematar y en el aire, le empuja, sin opción de llegar al balón. Yo creo que ni estaba mirando el balón, el defensor. Si le empujas con los brazos, es falta. No con el, si le empujas con el cuerpo, puedes entender que le empuja con los brazos. Bueno, decía Ramis, no recuerdo ninguna acción que nos haya beneficiado el VAR en toda la temporada.
1: Bueno, yo creo que ahí ha pecado de pesimista. Yo creo que el otro día contra el Depor, el penalti fue muy flojito. Yo creo que este penalti que comentas, para mí es penalti. O sea, si pitan el penalti, de hecho, a nivel fútbol, ¿no? O sea, luego comentamos el de la segunda parte, pero a nivel fútbol este penalti sí que interviene en la jugada, ¿no? Porque
0: no le permite rematar. No le permite rematar. Cuando va en ventaja, no tiene ventaja el defensor y es con los brazos.
1: El defensor además empuja sin ver el balón, no está pugnando por el balón. O sea, para mí es mucho más penalti como concepto, conceptualmente, Jorge, que el de la segunda parte. Aunque el de la segunda parte sea penalti porque la ley o cómo están ahora las reglas, ¿no? En el fútbol actual sea penalti, para mí esto es más penalti porque interviene directamente en la jugada, ¿no? Y que ha sido un pequeño toque, pero es que cuando tú estás en el aire, si te soplan, es que prácticamente te desestabiliza, ¿no? Quizás Morante no era nuestro jugador mejor rematador de cabeza, pero es que me da igual. Para mí ese es penalti, es una jugada penalti y no se ha hablado en la rueda de prensa del penalti ni se ha hablado más allá, pero para mí es bastante clara. O sea, eso en Almería o en Las Palmas o en Santander, si no se lo pitan, se comen al árbitro. Se comen al árbitro en rueda de prensa y mediáticamente.
0: Hombre, ya sabes, el entrenador del Racing, no lo dudes. Morante marca de cabeza en la Almería, ¿eh? Dices que el jugador que tal, bien, bien, sí, pero justo casualmente. En Almería jugamos de blanco y aquí jugamos de azul, es que tiene cojones. El Almería no nos ha ganado ningún partido este año.
1: No, sí, hemos ganado el golaveraje, ¿eh? Lo tenemos ganado, lo pensaba, yo creo que no les llegamos este año, ¿eh? Pero
0: lo bueno hubiera sido haberles ganado, ahí ya igual podías tener alguna opción en puntuación, pero en puntuación va a ser muy difícil. Lo del penalti, a ver cómo se explica, es decir, te llama el VAR, estás entre 4 y 5 minutos para verlo, ¿y qué es lo que te lleva a pensar que no es? Me decía un amigo que lo estaba viendo por televisión, le están poniendo la imagen en la que, y paran la imagen cuando Sergio le golpea al defensa en el culo, que ni le tira ni le hace nada. Entonces, puedes pensar, ha pitado falta de Sergio y por tanto, aunque la mano sea penalti, no lo pita. Pero es que luego el árbitro, la decisión que toma es que no ha sucedido nada, porque pita córner. Si entiendes que es falta de Sergio y por tanto no pitas ese penalti, pitas falta del delantero. Pero es que eso, esa mano la tiene mal puesta, está mal perfilado, te dan la mano y en el fútbol de hoy es penalti. Ya está, y estás 5 minutos que luego das 6 de descuento. Cuando has estado cerca de 5 minutos ahí, con los cambios que ha habido, los parones que ha habido, y das 6 minutos. ¿Pero tú de qué vas?
1: No, muy mal el árbitro. Yo creo que en esa jugada le ha pesado, ¿no? La importancia del partido, ¿no? Y yo creo que se equivoca, ¿no? Porque el fútbol de hoy en día no se tiene en cuenta la involuntariedad de las manos. Si hay una mano en el área que ocupa un espacio que no es natural o que no viene de un rebote, es penalti. Da igual que el balón vaya a gol, que vaya un pase para empujarla o que se vaya, como este caso, que se iba al córner. No había jugador del Burgos en disposición de tocar esa pelota en el caso de que no lo hubiese dado con la mano Bonini. No se lo creen en el Almería, ¿no? Estaban diciendo en la tele, por cierto, en Movistar no sabía que se podían poner diferentes audios. Y puedes poner el audio normal, el de los comentaristas que estamos acostumbrados, que en este caso era Alberto García, que me encanta, y podías poner tanto la radio del Burgos Club de Fútbol como la del Almería. Y bueno, estaba ahí jugando, ¿no? Y comentaban en la radio del Burgos, justamente me ha coincidido ese penalti escuchándolos, que estaba Nico Melamed, ¿no? Como diciendo, madre mía, la que nos han dado, ¿no? Porque lo daban por hecho que era penalti, básicamente. De hecho, se sorprenden cuando el árbitro sale y dice que no. Ya sabes que
0: menos Andrés, me gusta. Andrés.
1: No hay que protestar a los árbitros, no dice, bueno, en fin. Que ya sabes que me gusta chequear las redes después de los partidos y está el instagramer este Lustopico, como hemos hablado un par de veces, ¿no? Que hace vídeos un poco coña, ¿no? De la Liga Hipertensiones, como le llama él, y a veces saca encuestas, últimamente saca bastantes encuestas, ¿no? Y sacaba precisamente la de si creías que era penalti o no, ¿no? Y el 90% de la gente decía que sí. Normalmente, si hay dudas, ¿no?, sobre un penalti, pues más o menos pues puedes entender el saber de la gente, ¿no? Pero digamos, yo creo que nos han robado, una pena, porque ha sido el robo, yo creo, más severo, ¿no?, de esta temporada, y que nos llegue en este momento es una faena. Pero bueno, no nos deberíamos centrar en esto, porque yo creo que hay muchísimos más brotes verdes, ¿no?, en los que fijarnos, Jorge, de lo que ha sido este Burgos hoy.
0: Sí, pero bueno, el club creo que hace bien lanzando el comunicado que lanza pidiendo los audios. Yo creo que hace bien. Luego no va a servir para nada en la práctica, pero hace bien. Hace bien, porque aquí todo el mundo protesta y tú lo que estás diciendo es, oye, quiero que se comparta qué es lo que han dicho para ver qué conclusión toman, porque va a ser errónea. Yo creo que no les van a poner, ¿eh? Cuando han tenido fallos de este tipo, no les han puesto, ¿eh?
1: No, saldrá de CTA, veremos, ¿no? He leído el comunicado, la última parte es muy avalosiana, ¿no? Por decirlo de alguna forma, no seguiremos pese a todos y contra todos, pero bueno, en fin, al final esto es juego de mediático, ¿no? El club hace lo que debe de hacer, es lo que habría en otros equipos, nos estamos jugando mucho, no estamos en una situación idílica y que aquí cada decisión cuenta, ese penalti. Luego habría que haberlo metido, ¿no? Obviamente, pero bueno, nos han privado de esa oportunidad y aparte yo creo que estaremos entre los mejores equipos de efectividad. No, no sé si hemos fallado algún penalti esta
0: No,
1: temporada,
0: ninguno.
1: Jordi.
0: No lo he querido, lo tengo aquí anotado y no lo he querido decir porque digo, a ver si lo voy a decir y al siguiente, ya sabes, ¿no? Gafe, lo fallamos. Hemos metido todos en Liga y en Copa.
1: Pues que siga así, ¿no? Pero bueno, que 0-0, Jorge, yo creo que es curioso, ¿no? Cualquiera que lo vea va a pensar que dices, madre mía, han puesto el autobús, etcétera. Yo creo que ha sido un partidazo, he disfrutado un montón y con la gente que ha hablado que ha ido al estadio, lo mismo. Jorge, yo creo que tú también has podido vibrar, ¿no? Con ese empuje final del Burgos, que yo creo que nos ha venido bien, por cierto. No sé si te has dado cuenta, ¿no? Ese cambio en el último segundo de Mario González,
0: Mario,
1: ¿no? Yo me he
0: lesión en el
1: quedado.
0: isquiotibial, yo creo. Se dolía la parte posterior del muslo izquierdo en una contra que intentaba. Y bueno, hemos acabado con dos nueves, con Ferniño y con Mario, y con Apen por ahí, mosca cojonera para el rival. Y ha habido dos acciones que por empuje con los dos nueves y Apen hemos conseguido llegar al área rival. Mario le da un buen pase a David en esa acción de David, ¿eh? ¿Ha dado el palo esa? ¿Ha
1: Sí,
0: llegado a dar al
1: no,
0: palo?
1: no,
0: No.
1: se ha ido. La pena es que David en la anterior no se la ha dado a Mario porque estaba solo en el punto de penalti para empujarla y
0: Hemos tenido
1: la ha intentado cruzar.
0: y la demorante que para David, esto, Andrés Fernández ahí abajo, nosotros en fondo sur la estamos viendo que es gol, que es gol, que es gol y la para.
1: Sí, madre mía, ha estado interesante. Luego lo que tú bien dices, ¿no? Los cambios de la Almería, por nuestra parte salía Penn, David González, muy buenos jugadores, pues que en la contra, ¿no? Salía Jon Morcillo, salía Arnau Puigmal, es que de Talisca, que
0: Melamed.
1: han pagado 6 millones de euros, Nico Melamed, que juega en primera división, la verdad que no veas, ¿no? A mí Morcillo en concreto me parece un jugadorazo. Es una pena que no haya podido vestir nuestra camiseta. Yo creo que ya se ha subido de nivel, ¿no? Lo veo muy difícil, ¿no? Que a no ser que nosotros demos una campanada que un jugador de la de Morcillo pueda venir a estas alturas, ¿no? Pero en aquel Amorebieta, ¿no? Cuando estaba ahí dando el salto al fútbol profesional, en vez de ese Albacete, ¿no? Pero bueno, nosotros teníamos a Sancris, ¿no? Que se salía. Pero bueno, la verdad que ellos han tenido también sus oportunidades. Ha habido un par de jugadas que prácticamente se ha cantado gol. Y bueno, yo creo que es un empate que en el que nosotros quizás hemos buscado más. Hoy el Burgos sí que le he notado, ¿no? Igual que el otro día contra la Real Sociedad B, yo creo que firmábamos el empate. Hoy sí que quería los 3 puntos. Eran necesarios porque veníamos de una racha de tres partidos sin ganar, ¿no? Dos empates y una derrota en Castellón. Y bueno, no, al final yo creo que comentábamos que quizás se podían empatar uno o dos partidos más. Y empatar con la Almería no está nada mal, que van segundos.
0: Bueno, hay que hacer un poquito las cábalas de lo que queda, ¿no? Porque es que ganando los tres es muy probable que entres, pero ganar tres partidos en esta división es muy difícil. Dos de los tres son fuera de casa y los dos son seguidos. Es decir,
1: Sí,
0: tienes dos salidas seguidas.
1: mira, Jorge, tengo aquí una chuleta. Si quieres, hacemos un pronóstico. Tengo aquí mapeados Castellón, Málaga, Eibar y Burgos, ¿no? Yo creo que más o menos son los 4 equipos que van a luchar la quinta y sexta posición. Yo creo que el resto de equipos están desmelenados, ¿no? Ya no creo que podamos alcanzarlos ni nosotros ni quizás, bueno, quizás el Castellón, ¿no? Que la verdad que ayer empató contra el Ceuta y pudo haber ganado 1-5. Suerte para nosotros, pero bueno, yo creo que si te parece, tengo aquí los rivales de cada equipo, ¿vale? Y si quieres me vas diciendo qué opinas. Vamos por equipos, ¿vale?
0: Venga.
1: Castellón, tiene 65 puntos y le quedan 3 partidos. Como comentábamos, empató contra el Ceuta ayer en la ciudad autónoma. La semana que viene juega contra el Cádiz en casa. La siguiente contra el Huesca fuera de casa y termina la temporada contra el Eibar en casa, Jorge.
0: Pues se juega contra dos de abajo que están como están y se la juega contra el Eibar que, bueno, pues que estaba lanzado. La teoría dice que al Cádiz le tiene que ganar. Porque el Castellón es el equipo que mejor fútbol hace y que más. Y el Cádiz está, bueno, lo del Cádiz es que no esté en descenso con la segunda vuelta que lleva, es una cosa. Lo lógico es que gane al Huesca, pues veremos a ver qué hace en la próxima jornada para ver cómo llega a esa penúltima jornada. Pero juega en Huesca. Yo no creo que gane, ¿eh? Lo va a tener complicado. Y el partido contra el Eibar, bueno, es que sacar pronósticos cuesta. ¿Quieres que saque pronóstico? ¿Que te lo diga o no?
1: Sí, vamos equipo por equipo. A ver,
0: Venga,
1: pero
0: va, pues
1: sobre
0: venga,
1: todo
0: yo te digo,
1: lo
0: sí.
1: interesante es evaluar cuántos puntos creemos que van a acabar cada uno de los equipos y cuántos puntos
0: Venga,
1: creemos que va a acabar el
0: venga,
1: Burgos.
0: pues vamos a hacerlo dinámico y te voy diciendo, pero es que esta liga tiene estas cosas. Pero bueno, venga, yo te digo, el Castellón gana al Cádiz, pierde en Huesca y gana al Eibar.
1: Vale, pues casi como yo, Jorge. Yo creo que el Castellón gana al Cádiz, empata con el Huesca y gana al Eibar. Es de coña el Cádiz, Jorge. Al final va a acabar salvando al Mirandés, ¿eh?

0: O sea, sí.
1: ¿Cómo vale, quedaría esto?
0: Vamos a ver el resumen, ¿vale? Yo, el Castellón, considero que terminaría con 72 puntos. ¿Vale? Tú considerarías, has dicho que el Castellón ganaba al Cádiz, ¿verdad? Que no te lo he contado.
1: Eso es.
0: Ganaba al Cádiz, perdía con el Huesca y ganaba al Eibar. Es decir, acabaría con 71 puntos. ¿Vale? Yo 72, tú 71. El Eibar, yo considero que termina con 66 puntos. Tú consideras que termina con 67. Digamos, el Eibar 67 puntos quedaría fuera de, muy probablemente fuera del playoff. Málaga, yo considero que llega a 70. Tú con los resultados que has planteado llegaría a 69. 69 puntos, 70-69. Y el Burgos, coincidimos los dos en terminar con 70 puntos, que era un poco lo que comentamos también la semana pasada, que con dos victorias y dos empates creíamos que podríamos llegar. Es decir, Jorge, que según tus pronósticos, si se cumpliesen, entraríamos sextos. Según los míos, quedaríamos séptimos empatados a puntos con el Málaga. Pero yo he puesto que el Málaga gana al Sporting. No sé, yo creo que va a estar... Lo que quiere decir esto, Jorge, la conclusión que saco, es que va a estar muy igualado y nos la vamos a jugar en el último partido. Todos. Porque, como ves, en tu caso, Castellón 71 puntos, Málaga 69. En el mío, Castellón 72 puntos, ganando el último partido. Málaga y Burgos 70 puntos, también ganando el último partido.
1: El playoff está carísimo este año, ¿eh?
0: Sí, mucha igualdad, mucha
1: estamos
0: igualdad.
1: Hablando, o sea, tú estás hablando que incluso con 70 puntos no entraríamos por golaveras contra el Málaga, ¿no? En tu caso.
0: En mi caso, correcto, si se
1: bueno, da igual, es que con 69 no entras.
0: Sí, sí.
1: O sea, y otros años se ha entrado.
0: Sí, sí. Bueno, yo creo que el objetivo debemos plantear es que si se empata... si se pierde en Granada, yo creo que ahí sí que estaremos bastante fastidiosos, sobre todo por el ánimo del equipo, pero si conseguimos puntuar, que podría ser visto, ¿no?, como cinco jornadas sin ganar, etcétera, ojo que aún estaríamos en disposición de jugárnosla en la última jornada, que es lo que yo firmo, Jorge. Yo firmo ahora mismo que en la última jornada estemos en disposición de clasificarnos, ojalá dependiendo de nosotros mismos.
1: Ese es el tema, ese es el tema.
0: Va a ser difícil.
1: Si dependes de ti mismo, ese partido hay que ganarle, aunque sea por lo que sea. Contra la Andorra, jugándote jugar el playoff y dependiendo de ti mismo. Pero como tú bien dices, es probable que todo o que las plazas de playoff se decidan en la última jornada, que será el día 31. Pues si son domingos, por cierto, ya hay jornadas, ya hay horarios unificados. La semana que viene se unifican varios partidos por objetivos.
0: Es lógico.
1: Bueno, pero quedan tres, ¿eh? O sea, el sábado 16 jugamos a las 6:30. Almería-Las Palmas, Racing-Valladolid, Granada-Burgos. A las 4:15, Cultural-Eibar, Ceuta-Málaga. Es decir, ese turno de las 6:30, bueno, quiero decir...
0: Y aparte a mí me fastidia, tengo entrada para el Racing-Valladolid y estaré con el móvil viendo el Burgos, la verdad es que un poco faena, pero bueno.
1: Bueno, Cuesta, nos vamos a Granada, que nos visitó al inicio de la liga. Esto de la liga simétrica es tremendo, ¿eh? Viene al principio y te le ves al final. En un Granada que, bueno, pues la calidad de la plantilla ha bajado muchísimo y al final no ha podido aspirar a estar arriba. Bastante que se ha salvado con varias jornadas de anticipo. ¿Qué equipo vamos a ver? Que no se juega nada, pero eso no quiere decir que no vayan a competir. Y bueno, Pacheta en el banquillo, ¿qué nos puedes contar del Granada, Cuesta?
0: No se jugaba nada, pero tiene grandes jugadores. Fíjate, el otro día le puso la puntilla al Zaragoza, que había perdido en Valladolid 2-0. Por cierto, el chico que ha salido, hablaban canterano del Valladolid, le he mirado, no lo conocía. Lleva un montón de goles en segunda red, tiene 22 años, pero es canterano del Real Madrid. O sea, lo han fichado este año, ¿eh? Con lo cual, que parecía, o sea, me ha dado la sensación que estaba todo el mundo celebrando que un chico canterano, el futuro del Valladolid, etcétera. Bueno, es un chico que insisto, ha firmado este año por el Valladolid. Creo que se llama Casapia Carvajal, ha metido un buen gol. El Granada, quiere decir, ¿no? Entrenado por Pacheta, por un burgalés, Jorge. Yo creo que aquí blanco y en botella leche, ojalá. Pero bueno, yo creo que jugando en casa, Pacheta está afrontando los últimos partidos como entrenador de Granada. ¿Ha sabido?

0: Ido a sacar al equipo tras un inicio muy complicado, al final se confió en él y como suele ocurrir en estas cosas, Jorge, a no ser que la dinámica sea muy mala, no, el vestuario se puede haber afectado. Yo creo que es interesante apostar por entrenadores, sobre todo de este perfil, ¿no? De tan veteranos, ¿no? Saben lo que juega el equipo, saben lo que hacen, ¿no? Y como el caso de Pacheta, hay muchos, ¿no? Mismo Escribá, aunque no sea el fútbol que tampoco más me gusta a mí, pero son entrenadores muy serios, ¿no? Y hay que dejarles trabajar, hay que darles confianza. Un equipo, un Granada, que ahora mismo tiene 48 puntos, la semana, bueno, mañana juega contra el Mirandés y que va a ser importante, porque no solo juega.
1: Contra
0: Jugará
1: Córdoba.
0: contra Córdoba, perdón. No solo juega contra nosotros la semana que viene, sino que también. No, Granada ya no tiene más partidos importantes. Uy, lo tenía mal apuntado. Mañana contra Córdoba yo quiero que gane el Córdoba, ¿vale? Por lo que te he comentado. En la portería, dos grandes porteros, un Lucas Zidane que yo creo que llegó a ser el mejor portero de la categoría cuando estaba en el Eibar, ahora mismo y es suplente, ¿no? Por un Astragalaga que no lo conocía y está cedido por el Barça Athletic, que es internacional sub-21, ¿no? Con lo cual no va a ser un cualquiera, ¿no? En la defensa, una defensa bastante buena, a priori por nombres, ¿no? Con un Luke Williams que en el Tenerife de Ramis se salió. Diaby, Manu Lama compartiendo el central, ¿no? Alternándose por la derecha Álvaro Lemos, que lo hemos visto en Las Palmas, y por la izquierda un Mbabadiallo. Yo, pues bueno, al final Granada también tiene muchos canteranos africanos, ¿no? Que van saliendo. De hecho, en un extremo lo pudieron vender. Bueno, este venía del Betis y lo pudieron vender en Navidades. En el medio campo, un trío, ¿no? También muy veterano con Manu Trigueros, Rubén Alcaraz, Pablo Alemán. Bueno, Pablo Alemán es más joven, está haciendo una muy buena temporada este año, con Sergio Ruiz entrando a momentos. Y sobre todo un Izan González que está haciendo una revolución. Lo firmaron en Navidades del Europa, ¿no? Una Europa que si os gusta el fútbol y los estadios con Solera juega en el medio Barcelona. Y te echa las manos a la cabeza, Jorge, yo también, haga de marcar el Málaga al minuto 85. A ver si ocurre algo con el VAR, Jorge, están ahí viendo. Comentaba, Izan González ha dado un plus al Granada, sobre todo en cuanto a intensidad, ¿no? Y parece que incluso su paso, ¿no?, por la ciudad nazarí va a ser muy corta. Dicen que se comenta que está ya firmado por el Girona para el año que viene. La verdad es que, madre mía, en 6 meses se actualiza, ¿no?, la carrera de este chico que estaba jugando casi en hierba artificial hace unos meses. En la delantera. Normalmente Rocacheta está jugando con un 4-3-3, con un José Arnaiz que ya lleva 7 goles, que tiene un talento tremendo, ¿no? Lo hemos visto con el Leganés contra el Burgos, precisamente, y que intentó despuntar, ¿no? Jugar en primera división en el Osasuna, no tuvo muchos minutos, y viene este Granada, que bueno, yo creo que debería tener más impacto. Cuidado con las faltas de este chico, el balón parado, porque tiene un guante en el pie. Por la derecha, un Pablo Sáenz, que me parece un jugadorazo. El año pasado estuvo cedido en el Albacete y que tiene muchísimo peligro, mucho gol. La verdad que me parece un jugador con mucho, mucho futuro, ¿no? Que incluso le ha comido el puesto, ¿no?, a un Alex Sola, que ya sabemos lo que es recibir un gol de este chico. Y bueno, veremos a ver, ¿no? En la punta tienen dos delanteros, un Adrián Petit por un lado, que estuvo cedido en la primera parte de la temporada en el Mirandés y que en la segunda ha caído en Granada, y sobre todo Jorge Pascual, el año pasado en Eibar, canterano del Villarreal P, lleva 8 goles, me parece un jugador también, quizás un perfil más Ferniño que otra cosa, ¿no? Un jugador que sí que mete goles, pero que no es su punto fuerte, ¿no? Que yo creo que es mejor segundo punta que punta solo, Jorge. Veremos a ver. Yo creo que el Granada me da respeto, me parece un partido muy complicado esta visita. Seguro que se desplazan muchos burgaleses, aprovechando además mayo que en Granada. No sé si serán ahora justo las cruces, pero seguro que hay un ambientazo en los aledaños y oye, toda la máxima ilusión, Jorge.
1: Pues sí, y quizá el partido más complicado, ¿no? Luego nunca se sabe, luego nunca se sabe, pero a priori el partido más complicado es el de Granada. No sé cómo está el tema del gol del Málaga, ¿ha valido o no?
0: Sí, 2-1, qué pena, ¿eh? Qué pena porque se había puesto el partido muy, muy favorable para nuestros intereses y se van a llevar el capo. Una vez más, el Sporting, Jorge, cayendo en los últimos minutos.
1: Bueno, lo de la plantilla, mira, al final tu pronóstico lamentablemente va teniendo más éxito. Revisando un poquito los playoffs de los últimos años, con 69 entró el Almería el año pasado, pero es que hace dos entró el Oviedo con 64. O sea, que es que estamos hablando que con 69 este año es muy probable que no entres. Estamos hablando de 5 puntos, ¿eh? Ojito, ¿eh? Ojito con ese tema para luego las frustraciones si te acaban o no llegando, ¿eh? Vamos a los comentarios, que claro, la gente pues está un poco encendida con el tema arbitral, que bueno, te puedes figurar cómo hemos salido todos del estadio, luego te llega la imagen por el móvil del penalti, ¿no? Comentaba Baigorri, dice, malas sensaciones. Bueno, esto lo comentaba del partido de Valladolid, de San Sebastián. Decía, malas sensaciones tras San Sebastián. Una pena para los que fuimos a Donosti ver la reacción de Apen tras el partido. Por lo visto se cantó lo de échale huevos y lo entendió como lo entendió Apen. Pero bueno, ha aclarado. Pablo Fus 78 dice, me apuesto lo que sea a que la misma jugada del penalti en nuestro área no hubiera generado ninguna duda en el colegiado. Flipante, la ovación al equipo tras finalizar el partido más que merecida. Tenemos que seguir manteniendo la ilusión porque merecemos más fortuna. 9 de 9. El 9 de 9 nos va a llevar, pero ahí está lo difícil, conseguir 9 de 9.
0: Sí, va a ser muy difícil, ya te digo que mi previsión, y has coincidido conmigo, es de más 7 que 9 en el mejor de los escenarios. Obviamente estamos muy sesgados, ¿no?, por lo que queremos para el Burgos. Es muy difícil encadenar victorias consecutivas y más fuera de casa, ¿no? Y más este Burgos, que fuera de casa es cómodo contra equipos que dominan, ¿no?, y que presionan, ¿no? Pero ya llegados a este punto de la liga en la que los equipos pueden no jugarse tanto, el Burgos debería hacer honor a su personalidad, y si somos capaces de plantear un partido como el que jugamos en Albacete y no como el que jugamos en San Sebastián, pues tendremos más opciones de cara al sábado.
1: Bueno, es que los rivales también son diferentes, ¿no? Santi Urce dice, otro partido en el que un equipo se nos escapa vivo del plantío. Partido muy serio de nuestros gladiadores, pero que un señor de amarillo quiere ser protagonista. Minuto 19, tarjeta amarilla Tienza sin serla, reiteradas pérdidas de tiempo del portero y solo añade un minuto en la primera parte. Y ya lo del penalti, mejor no hablamos. Quedan tres finales, hay que ir a por ellas, como sea, por lo civil o por lo criminal. Pues sí, por cierto, Alex Santi Urce fue quien me mandó el enlace de que un aficionado blanco y negro había perdido la cartera en San Sebastián y que lo había subido el padre de Cantero. Y hoy he estado con el padre de Cantero para darle las gracias por la gestión. Y nada, que bueno, que la pareja, el padre y la madre, muy agradables y que habían estado pues comiendo por la provincia. Y nada, que a ganar y que bueno, pues que están muy ilusionados los jugadores, ¿no? ¿Qué vamos a decir, ¿no? Qué pena, macho.
0: Bueno, es una pena que se escapa vivo, pero llevamos 10 partidos sin perder en casa. Es decir, si conseguimos ganar o empatar contra el Andorra, habremos hecho una vuelta entera haciendo el plantillo un fortín. Es decir, seamos optimistas, ¿no? Creo que la primera parte de la temporada fuimos un poco débiles en casa, y lo que a nosotros nos gusta, ¿no?, y lo que debe construir el Burgos siempre es a partir de la solidez de un plantillo que empuja mucho y que debemos hacerlo un fortín, ¿no?, también por los aficionados. La verdad que, oye, tiene mucho mérito, ¿eh? No perder en toda la primera, en toda la segunda vuelta en casa. Me recuerda a esas temporadas con Calero e incluso con Bolo, ¿no?, en lo que en casa éramos indestructibles y que deberíamos pensar en eso de cara al futuro.
1: Sin duda. Ignacio Gardasaba Lausín dice, increíble lo de los árbitros y el VAR. Hoy ha sido de los robos más flagrantes de la historia del fútbol. Le llaman a un tío para enseñarle lo que no había visto y continúan sus 13. Investiguen a este señor, sus ingresos, sus apuestas o lo que sea. Increíble. Vamos, Burgos, si se puede. Pues la gente indignada y con razón.
0: Pues sí, yo creo que nos vamos enfadados con el árbitro. El nivel de arbitraje es el que es, y el VAR vino a solucionar algunas cosas, ¿no? Y bueno, yo creo que hay que medir o hay que tener claro qué es un penalti y qué no es penalti, ¿no? Y marcar un nivel de tal forma que no nos llevemos las manos a la cabeza, porque este penalti comentaba Ramis, ¿no?, que se pitó exactamente igual o muy parecido la semana pasada en Riazor contra el Depor, en el minuto 92 contra el Leganés, jugando contra el Leganés, ¿no? Y hoy aquí no es penalti, entonces no lo entiendo, no lo entiendo, porque para eso está el VAR, y no entiendo esa diferencia de criterios cuando aquí no hay nada que pueda ser sometido a juicio, ¿no?
1: Lo ha comentado esa jugada Ramis, precisamente en rueda de prensa, cuando le dicen, ¿te has sentido perjudicado? Y le dice, hombre, acabo de decir lo que acabo de decir en la primera contestación, y es que este penalti se pitó la semana pasada, ¿no? En Twitter, Josaes19 nos decía que, lo primero, gracias por todos vuestros programas. Pase lo que pase al final, llegar hasta esta jornada, esto es antes del partido, jugándonos el playoff, ya es un éxito. Cabeza alta y el sábado a reventar el plantío, como así ha sido, y dar a los jugadores las fuerzas que le pueden faltar. Eso es. Bueno, pues decía la gente, no, oye, que joder, hoy no se le puede reprochar nada al equipo. Bueno, yo creo que prácticamente en todos los partidos, o te diría en todos. Hoy hemos visto un juego bonito del Burgos, lo hemos visto. Ha movido muy bien el balón, hemos sido mejores que la Almería, y tanto la Almería como el Depor no han sido el Almería y el Depor, que suelen ser, y eso ya te dice algo. Y cómo celebran el empate, ya te dice cómo lo han pasado. No nos queda otra que pelear por los 9 puntos. Ojalá consigamos los 9, y si no podemos los 9, que los resultados nos favorezcan, ¿no? Pero vamos a tener una puntuación histórica que en cualquier otra temporada, quitando la temporada pasada, hubiera sido playoff.
0: Sí, yo creo que en un playoff ningún equipo querría jugar contra nosotros, ¿eh?
1: Sí,
0: te lo digo totalmente en serio. Yo creo que es un equipo, el Burgos, que te puede eliminar a cualquiera. A cualquier equipo te puede eliminar por las virtudes de nuestro equipo, ¿no? Esa solidez defensiva y esa habilidad, ¿no? Que sabemos llegar a portería, ¿no? No tenemos tantas ocasiones como otros equipos, pero sí que las tenemos, ¿no? Y además es recurrente. Y en unos playoffs en los que todos te tiembla la pierna, ¿no? Y normalmente se juegan a poquitos goles, el Burgos gana muchísimos enteros para ser un equipo muy peligroso, pese a que no tengamos quizás los jugadores o las estrellas, ¿no?, de otros equipos, ¿no? Con lo cual, ojalá podamos jugarnos esa clasificación a playoff en la última jornada. Y eso es lo que espero y pido. Esta victoria del Málaga nos hace bastante daño, porque por cómo se ha dado el partido. Y nada, yo creo que el sábado, Jorge, debemos ir a por los 3 puntos, pero un empate no sería dramático, eso también debemos saberlo.
1: Bueno, sí, pero claro, ya se van reduciendo las jornadas y lo ideal es eso, tener opciones la última jornada. Si puede ser dependiendo de nosotros, mejor que mejor. Y si no, que estos enfrentamientos directos que va a haber nos benefician, ¿no? Y bueno, pues nada, que nos vamos con esa rabia, ¿no? Como decía siempre Álvaro, hay que tragar el veneno y poco a poco ir viéndolo más claro para el sábado, en esa jornada unificada de 3 partidos, ¿no? Que jugaremos a las 6:30. Y bueno, los brotes verdes que dices tú, ¿no? Bueno, la libreta de Ramis, cuesta. La libreta de Ramis en su hoja número 39. ¿Qué habrá anotado?
0: Pues yo creo que se va contento con el desempeño del equipo. El equipo ha hecho lo que tenía que hacer para ganar el partido en base al estilo de Ramis y lo ha ejecutado a la perfección, con lo cual yo creo que hoy todos son buenas noticias para el juego que hemos desempeñado. Además, veníamos de tres partidos sin ganar, y el Burgos ha demostrado ser un equipo con personalidad, que sabe lo que quiere y con criterio para poder llegar a puerto. Obviamente no sé. Tiene la eficacia de todos los partidos, pero bueno, también la Almería ha tenido sus ocasiones, ¿no? Eso no nos olvidemos. Yo creo que sí que me hubiese gustado, ¿no? Si buscamos un pero, quizás David González no es el mejor revulsivo que tiene el Burgos, ¿no? Es un jugador bastante diésel. Madre mía, la ha tenido el Sporting en el minuto 97, Jorge. Nada, la ha tenido. Bueno, se va a acabar. Y comentaba, ¿no?, que para mí David González es un jugador diésel y que mantiene el nivel muy bien en lo que le aguanta el físico, ¿no? Con lo cual, saliendo en el minuto 60, no aporta ese, quizás, frescura, ¿no?, que otros jugadores que quizás sean más explosivos te pueden dar, ¿no? Para mí David González es un jugador más titular que suplente, ¿no? Y en este sentido, Íñigo Córdoba precisamente es más lo contrario, ¿no? O puede ser lo contrario. Yo creo que este año es titular muy merecido, ¿no? Pero en el caso de que se quiera dar entrada a Mollejo, por lo que te pueda aportar en presión o lo que, porque está claro que Ramis confía mucho en Mollejo. Quizás Íñigo Córdoba en la segunda parte podría ser más peligroso, ¿no? El año pasado, que sí que Íñigo Córdoba salió desde el banquillo, lo veíamos, ¿no? Que era capaz de desequilibrar partidos, ¿no? Con su velocidad, que es muy difícil, ¿no? Pararlo, el desborde está muy cotizado y cada vez es menos frecuente. Y bueno, yo quizás hubiese hecho ese cambio, ¿no? Por lo demás, yo creo que se ha tardado un poco en hacer los cambios, pues que yo creo que el equipo ha rendido muy bien. Ferniño estaba muy cansado al final, ¿no? Últimamente sí que estamos viendo que Ferniño aguanta los 90 minutos, pese a que a partir del 70 quizás físicamente ya no esté, que era un poquito el cambio habitual, ¿no? En las temporadas pasadas. Pero claro, un Ferniño cansado fue capaz de meterte ese gol contra el Sporting que te dio los 3 puntos, Jorge.
1: Sí. Y bueno, David ha tenido esa ocasión, ¿eh? Gran pase de Mario y ha tenido esa ocasión que casi entra, que la calidad ahí la tiene. El plan sigue ahí, ¿eh? Aunque haya habido un señor de amarillo hoy que nos ha querido romper el plan y tirarlo a la papelera, pero todavía estamos ahí y esta liga está muy loca y pueden pasar cosas que no nos esperamos. De momento lo del Málaga no ha podido ser, ha terminado el partido 2-1 y no nos queda otra que intentar sacar esos 3 de 3, 9 de 9, los que vayáis a Granada empujando, los que lo veremos por televisión empujando, e intentará llegar a los máximos puntos posibles, y si pueden ser 72, pues mejor que mejor. Cuesta. Nos vemos la próxima semana y un saludo a todos.
0: Igualmente, Jorge. Aupa Burgos.

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